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8: 6:16.
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1: Pilla, hay ojos que no se hacen los ciegos, porque las paredes no solo tienen oídos, ¿viste? También tienen ver.

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1: 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También tienen ven.

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1: Pilla. Hay ojos que no se hacen los ciegos porque las paredes no solo tienen oídos, ¿viste? También tienen ven.

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1: 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También tienen bemba.

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0: 4:17, Estela Culola, buenos días, ¿qué tal? ¿Cómo le va? Saludos a usted que nos va escuchando a esta hora de la mañana. Un gusto, un placer estar nuevamente una semana más. Mi estimada Stacy, ya pagaron, ya nos quedamos sin plata.
1: Buenos días, mira, ¿crees vos? Tanto así.
0: Pues la mayoría de, supongo.
1: Hola, adiós. Mira, pues sí. No, pero fíjate que, bueno, siendo que el 15 es un poquito más...
0: más relajado el
1: más
0: pago.
1: Más relajado el pago, exacto.
0: No tenés que pagar mucho.
1: Ajá, cabal, como el 30, creo que el 30 es donde tenés que el agua, que la luz, que las tarjetas, que el préstamo, que no sé qué. La vida de adulto es complicada, vos.
0: Sí, de verdad te lo digo, la vida de adulto es súper complicada, porque si no, mira, aquí todo el mundo ya va para su casa. Ey, repórtenos el tráfico, 7861-7364. Cuéntenos cómo están las calles de San Salvador a esta hora de la mañana, 4:18. Cuéntenos, mi estimada Stacy, el fin de semana hubo...
1: partido.
0: Lleno de conciertos, primero. Hubo, o sea, primero hubieron conciertos. El viernes...
1: Sí, fue de Sebastián Yatra.
0: Viernes, Sebastián Yatra. ¿Qué tal estuvo?
1: Mira, estuvo buenísimo. De verdad, qué hombre más guapo. Qué colombiano más guapo. Estuvo bueno. Invitó a Ana Ludada a cantar. Bueno, hizo una... Sí, con Ana Ludada, al parecer ahí como le escribió y todo. Y él aceptó. Y cantaron la canción de En Guerra, que él tiene con Camilo. Muy bien, de verdad que la voz de Ana Lu es súper bonita. Entonces, mira, fue una canción chévere. Ella, ¿sabes? Me recuerda la voz a la ex de Sebastián, la Aitana.
0: Ah, de verdad.
1: Sí, no sé por
0: mira,
1: qué.
0: Mira, pero fíjate que te soy sincero. Ella es súper, súper buena cantante, la verdad, sí. Es súper talentosa. La verdad es que nosotros tenemos buenos artistas. Lo malo es que no solemos apoyar ese tipo de artistas, de talentos, la verdad. Y el sábado hubo
1: Marco Antonio
0: y Junior H. Ah, a mí Junior me tocó H. ir al concierto de Junior H, pero, o sea, es corridos tumbados, la verdad. Y yo, pues, te soy sincero, yo solo hice el evento y pues me fui por mi casa.
1: Ajá, sí.
0: Me hubiera gustado ir a... ¿ah?
1: Estaba como en Caballito.
0: Sí, de ahí me hubiera tocado ir al concierto del Buki también, que dicen que el Buki es un show, es un espectáculo. El señor, pues, el señor es otro
1: pero
0: nivel,
1: mira,
0: pues.
1: ¿Cuántas veces ha venido el Buki, vos?
0: Fíjate que viene por lo menos una vez por año.
1: Año, ¿va?
0: Sí, una vez por año.
1: ¿Te gusta
0: Salvador? Sí, sí, yo me imagino que ha de tener su casa ahí, pues, ya estuvo. Lo que pasa es que a la mayoría de extranjeros les gusta también la calidad de vida que hay acá en El Salvador, pues.
1: Sí, como los salvadoreños.
0: Claro, pues sí.
1: Mira, pero estuvo bueno el concierto de Junior H, ¿no?
0: Fíjate que, bueno, yo no entré, vea, pero sí, digamos que bueno, no sé, habría de preguntarle a las personas que fueron, pero yo vi que entró por lo menos un 70-80, ese fue en el Parque Pelota.
1: Ah.
0: Habría que preguntarle a las personas. Yo vi que entraron como un 70-80% de personas, fíjate. Lo que pasa es que creo que es más chaviza. En ese era más chaviza y en el Marco Antonio Solís era más...
1: Sí, ya de nuestra edad.
0: Más chaborruco, más hola, buenos días.
1: Hello.
0: Espérame. Ay, estuvo al lado.
1: Hello.
2: Buenos días, Inés Salvaje, Stacy, y saludándolos este inicio de semana.
1: Encantada.
2: Y reportando que la troncal a esta hora de la mañana, libre, saliendo de Apopa hacia San Salvador.
0: Bueno, libre.
1: Gracias, bebé.
0: Libre.
1: Mira, es que hasta ahora, yo los lunes siento que se ponen tranquilitos, fíjate, a veces.
0: Suele ser tranquilo, pero fíjate que a las 5 de la mañana cuando yo voy ya hay un montón de mar esperando el bus, ya hay un montón de gente puchica. A veces, fíjate que te soy sincero, toda la semana pasada me tocó, la verdad es que me tocó hasta, llegué súper tarde, me refiero a llegar tarde porque yo llegaba como 6:10, cuando yo llego un cuarto a las 6. Entonces había un montón de gente, de hecho un par de microbuses no me hicieron parada, pero bueno, así es la vida. Vamos a seguir con música, más música.
1: ¿Te ignoraron,
0: pues sí, me... no, hombre, no, fíjate que no.
1: Que te ignore un bus, no, pero que te ignore un bus o algo así, da, fíjate que... es bien feo.
0: Sí, no, pero mira,
1: te quedas como...
0: una vez el señor me hizo así, no se puede, o sea, me hizo como una seña de que no. Me dijo con las dos manos, no, está lleno.
1: Salud, te dijo.
0: Los otros sí, yo a subirme y de repente que en visto, cabal, así. Ajá, ese sí.
1: Es bien feo cuando te dejan así.
0: Sí,
1: yo
0: lo que pasa es que...
1: uno de los rechazos que es bien feo en público, sí, es el microbús.
0: Duele,
1: el bus, ¿sabes?
0: Te juro, duele más un rechazo de un microbús que la bicha con la que andás. O sea, en realidad, con la que andás, en el sentido de que, pues sí, vos la andás cortejando y todo eso, duele
1: y
0: más.
1: Y en visto, ajá. Ay, si vos, bueno, si quieres y si no, pues bueno.
0: Vos le respondés cada cinco minutos y ya cada una hora y vos no entendés y el caballero no entiende y la bicha es como que ahí le anda diciendo a sus amigas, mira este, ay, no vieras cómo molesta. Y uno ahí pensando que uno, ay, no es el amor de su vida, de ella, pero mira, de verdad, te lo juro, duele más el rechazo de un microbús.
1: Sí, que te ignore, que no te haga caso.
0: Sí, es doloroso. Pero bueno, vamos a seguir con más música a través del 89.3, 4.

0: 4:30, Estela Culola, buenos días. Seguimos acá escuchando las notas de voz y platicando con todos los que nos están escribiendo también. Mi estimado Raúl, ¿qué onda, viejo? ¿Cómo vas?
1: Buenos días, y en el salvaje y Stacy preciosa, ¿cómo amanecieron aquí? Gracias, San Salvador, desde que se te peque. Tráfico moderado.
0: Tráfico moderado, mi estimada Stacy.
2: Mira, vi que el día viernes salió el álbum de Pasta Dura.
0: Ah, sí.
2: Y ya se habían agotado.
0: Ah, sí, es que eso fue una locura, sí, la verdad.
2: Así vi que creo que todos los hombres se han vuelto locos por conseguir el álbum de Pasta Dura. Y qué chévere porque, pues sí, vea, ese es el hobby de, ahorita de ustedes, vos.
0: Sí, mira, te voy a ser honesto, es el álbum más grande que nunca haya visto en la vida, la verdad, porque hoy son 980 stickers de llenar el álbum, son como, ya no son como el tradicional, que antes eran las páginas de 32 selecciones, sino que ahora son 48 selecciones, entonces, pues, vea, fácil, así que mire, si usted quiere ganarse también diferentes premios, Panini, lo que está haciendo es que, mira, vos lo que tenés que hacer es coleccionarlo todo, tener todas tus figuritas, completarlo, al momento de completarlo, te haces presente algún kiosco oficial de Panini y ellos, ¿cómo se llama?, te van a poner el sellito de Panini y ya vas a estar participando para ganarte uno de los 400 premios al instante, eso es uno. Y lo otro es que puedes participar para ganarte uno de los 10 televisores de 85 pulgadas. Así que ahí está la invitación para toda la gente que en este momento pues ya está en esa pues disputa de querer llenar el álbum. Llénelo porque cuando usted lo llene, acérquese en cualquier punto del kiosco de Panini y ahí le van a dar el sellito y en ese momento puedes participar para premios, ¿ve? Pero también te van a dar ¿cómo se llama? Para que vos pongas tus datos, como un recibito. Ajá. Vos lo pones y lo pones ahí adentro
2: en
0: y puedes ganar
2: más.
0: Puedes ganarte una de las 10 pantallas desde 85 pulgadas.
2: Mira, te ponen el sellito como de buen alumno.
0: Sí, el sellito cabal.
2: De completado, se ha portado bien.
0: Sí,
2: mira, antes esos sellitos eran mentirosos.
0: Mira, te soy sincero, hay gente que llena hasta 3, 4 álbumes para eso.
2: Mira, y eso, bueno, es que les vamos a decir a ustedes, es como a las mujeres que nos gusta gastar en maquillaje. Vea,
0: sí,
2: para nosotros es ese hobby, el maquillaje, que perfume, que cosa para tu cabello, para tu skincare, y al contra, y uno de mujeres gasta en consentirse y en poder tener todo eso. Y ya ustedes como hombres, pues, se echan su dinerito completando el álbum.
0: Mira, la verdad es que como decimos todos, la mayoría es cada 4 años, vea. O sea, entonces la mayoría de gente, o sea, para los caballeros, pues, es cada 4 años. Y lo que pasa es que después de la noticia que salió de que ya será su penúltimo mundial Panini, o sea, tener con la FIFA su último Panini, porque el otro sería el 2030, pues y esperemos que todos estemos con vida, pero ya son los dos últimos, porque de ahí pues ya cambia a ser de otro dueño para la colección, y ya sería hasta el 2034, o sea que básicamente de aquí a 4 años, pues 4 a 10, quiero ver, a 10 años, quiero ver 8 años. Para 8 años vamos a estar viendo un álbum diferente o una editora diferente, una distribuidora diferente, me imagino yo, pero no sé si van a ser la misma. Y pues sí, vea. Pero lo que siento yo es que Panini se hubiera mandado más, pues ya sabía que iba a pasar muchas cosas. Pero bueno, mira, te voy a contar, dice, buenos días, aquí activo ya en Uber, en Apopa, nuestro amigo aquí, dice, Stacy, bebé, soñé contigo otra vez, dice. Melvin dice que ha soñado con vos otra vez.
2: Qué barbaridad.
0: Bueno, Melvin, cuente los sueños. Bueno, no, porque no los cuente, porque se le haga realidad.
2: Ey, Ok, gracias a todos los que nos están reportando el tráfico a esa hora de la mañana o cómo están todas las calles del Salvador. Recuerde que tenemos dinámica en nuestras redes sociales. Nos puede encontrar como Cool89.3 para que usted se gane un kit de limpieza para su vehículo. Mira, y no lo ande apestoso.
0: Y que no
2: para
0: lo ande
2: doloroso, lo ande limpito.
0: Y sí, lo ande bonito, pues, porque usted sabe que va. Si usted anda detrás de una chica, pues no le va a gustar que la chica le ande oliendo un mal olor, vea, que le quedan los malos olores, después de repente y no me ve nadie, tira.
2: Y las chicas también, vos, porque eso no es solo para los chicos, también es para las chicas para que puedan participar, porque mira, uno de mujer...
0: Ah, sí, porque a veces, la mujer es un relajo. Ay.
2: No todas, fíjate, no todas. Algo que sí a mí no me gusta, ¿sabes? No todas. Es andar los grandes, los voladitos, vaya, los aromas del carro, de tu vehículo, vaya... A mí uno que a mí me gusta es el de canela, ¿sabes? Es el de canela y es el de chicle. Y yo me acuerdo que si yo compraba, así por emergencia o algo, un olor del de la chica fresita, yo automáticamente a mí se me viene el como que es de taxi, ¿sabes? El recuerdo de los taxis. No sé por qué. Porque antes cuando uno ocupaba, no había Uber... ocupabas ya sea el carro o el transporte público o taxi. Entonces, y todos los taxistas andaban a la chica fresita.
0: Bueno, que nos cuenten a ver si es cierto.
2: ¿Vos no te subiste en uno?
0: No, yo dije, yo en puro bus, puro chuzón, jamás tuve la oportunidad de subirme un taxi. Yo,
2: así.
0: De verdad, te lo juro. Ey, ¿qué te puedo decir si yo...?
2: O sea, sí, pero en algún momento lo has de ver.
0: Quizá mi mamá me ha de haber andado,
2: sí,
0: pero yo no tengo recuerdo. Yo solo puro la... Antes, allá, puro la 7C. Y si yo vivía allá en Soya, pues ya te decía la 7C. La 7C que llevaba para Los Santos, por allá vivía yo antes. Pues sí, güey.
2: Pero igual, todos los accesos, la mayoría ocupa chica fresita.
0: Bueno, queremos saber, repórtenos si usted, amigo y amiga, que ha andado en taxi, para los señores de taxi, usted sabe si nuestros amigos o taxistas, pues...
2: Los olores, ¿qué olores ocupan ustedes en su carro? Mira, esa es el de carro nuevo.
0: No, pues sí, ya sabemos que vos estáis ocupado todos los dolores ahí para ver en su carro. Pero bueno, vamos a seguir con más música a través del 89.3, 4:38. Recuerde, el WhatsApp de la Cool es 78617364.

0: 786173 es el WhatsApp de la Culi. Aquí nos mandan una imagen donde dice: buenos días, saludos desde Metapan, activados con la Cool, taxiando, dice, bendiciones. Este es el bueno, dice, y nos manda el Black Eyes. El de este.
1: Zivinsky.
0: Ajá.
1: Mira, yo ese no.
0: Nunca lo he ocupado.
1: No.
0: No te llamó la atención.
1: Ese negro nunca lo he olido. No sé cómo ha de ser. El que sí he comprado es el de chicle. Y hay uno que se llama.
0: Yo te mandé
1: Hawaii.
0: De olores exóticos. Fíjate que a mi novia le gusta carro nuevo, la verdad, porque siempre que va a lavar el carro.
1: Carro nuevo y el carro todo.
0: Siempre que va a lavar el carro, siempre le dice, mire, olor a carro nuevo. Yo a veces le compro, pero otros de estos mismos, de esta marca, pero le compro yo de otras cosas, todos exóticos, ¿ve? Que me dice, uy, qué raro huele el carro, ¿ve?
1: No tu novia, no el carro de tu novia, pero le dice.
0: ¿Cómo?
1: No el carro de tu novia, pero hay carro allá del 90 y algo así, medio pató. Y le dice, échemele olor a carro nuevo. El carro todo desmuelado.
0: No, el carrito ya ni aguanta. Pero bueno, por lo menos la oloroso.
1: Por lo menos el aroma nuevo lo tiene.
0: Hoy sí, hablando de fútbol, mi estimada Stacy. Ayer el FAS clasificó. Bueno, ya llegó a la final. Al ganar 2-0 allá en Santa Ana. Le ganó a Municipal Limeño. Le ganó 2-0. En la vuelta, en la ida había ganado 1-0. Ayer le ganó 2-0. Entonces, la final va a ser FAS Águila, Águila versus FAS. Este sábado a las 6 de la tarde. Para todos los que somos amantes del fútbol. Y para todos los que son fanáticos del Águila y del FAS. Este sábado es la final. Y aquí nos manda, mira. Hey, buenos días, muchachos. Este es el mejor, dice.
1: Quiero ver.
0: Y aquí nos manda el Will Berries.
1: Ah, mira, ese no sé. No,
0: ya
1: no,
0: ves.
1: No.
0: Es que ya ves que ya lo.
1: Sí, ya me desbloquearon.
0: Sí,
1: un ahí. Olor.
0: Ya estuvo, ya. ¡Ey! Ganó el FAS, dice, poneme la canción, Ian. No lo dejes solo de Wisin y Yandel. Claro, mi estimado Raúl, ya te la pongo.
1: Mira, ese olor no le he desbloqueado. Lo voy a.
0: Para
1: voy
0: que
1: a...
0: vaya, porque ya le tomamos foto a nuestro amigo ahí que nos mandó a Will Berries y le vamos a tomar para ver, pues sí. A Víctor, gracias Víctor ahí por decirnos, gracias. Cuál es el bueno. Mira, y bueno, así hablando de fútbol, también en lo que te estaba fuera del aire, que te estaba diciendo, yo sentí que acababa de ser Miss Universo hace un par de meses, porque creo que fue en noviembre o en diciembre, no sé cuándo es. Yo casi no estoy muy enterado de eso. Y ahorita acabo de ver una publicación. ¿Ah?
1: Se nota.
0: Acabo de ver una publicación de, bueno, me apareció, vea, de publicidad de que ya están otras participantes, pues, para el Miss Universo.
1: Sí, ya están las seleccionadas, los 14.
0: Una por departamento.
1: Ya están seleccionadas, ya hace aproximadamente unas 3 semanas que fueron seleccionadas. Ahorita están en eso del aprendizaje en pasarela, clases que se le brinda a ellas. Y ya en junio, al parecer en junio, si no estoy equivocada, en junio o es en julio, que ya se va a hacer el evento para poder seleccionar a la que va a representar El Salvador.
0: Ok, entonces, vamos a estar divididos, pues, porque a las mujeres que les gusta eso de la belleza van a estar pendientes de eso, y a los que nos gusta el fútbol vamos a estar pendientes del mundial.
1: Sí, creo que ahí las parejas se van a separar.
0: Mejor, hombre. Pues sí, que nos dejen en paz. Sí. Que nos dejen en paz para ver los 104 partidos del mundial.
1: El 19, bueno, no sé si ustedes estaban, bueno, ya escuchaste la canción también de la Chucky, vea, la Dai Dai, la que va a ser la del mundial.
0: Fíjate que sí, ya la escuché, pero no le siento la misma vibra que en otros mundiales. Fíjate. Pero todo tiene que ver, porque te voy a ser honesto, a mi punto de vista. Tiene mucho que ver, primero, por la situación en la que está pasando. Ahorita Estados Unidos con todos estos problemas de la deportación, con que el presidente y sus cosas, y pues yo siento que todo eso tiene mucho que ver, el aura, la vibra. Entonces yo siento que sí, me imagino que...
1: Siento que la canción lo que le faltó, ¿sabes? Fue más ese sonido de batucada. Ese sonido de ya sea un silbato hubiera metido por ahí. Algo que representara
0: la cancha,
1: ¿sabes?
0: A eso es lo que voy yo. Pero vaya, por ejemplo, cuando ella hizo Sudáfrica, se prestó porque Sudáfrica era Sudáfrica y era algo... Ella lo hizo... hasta el video y todo eso lo hizo literal con la cultura de Sudáfrica y todo eso. Luego en el 2006 también lo hizo a la forma como, pero no, en el 2006 no fue oficial, vea, pero sí sacó su canción y fue como fue
1: no, en la de Hip Don't Lie, no.
0: como fue en Alemania, entonces, pero siempre tenía un ritmo diferente. Hoy creo que no, o sea, como que quizás fue como que la presión la llevó a sacar la canción. Y ella sacó la canción y dijo, bueno, lo siento yo porque no le ha dado, o sea, no es que no, porque está mejor que las otras, eso sí, que las otras que podrían haber sido las oficiales, pero esta está bien, solo que no sentí el mismo, quizás.
1: No sentís la vibra de mundial.
0: Quizás porque como nos tenía acostumbrados de sacar super canciones, vean, en aquel tiempo, ahora que estamos con la generación de diferente, puede ser que esta generación sí le guste, ¿verdad?
1: Eso sí, pero siento que esta chiva está bien, pero le faltó ese sonidito de batucada, no sé, algo que como en las canciones anteriores, más ritmo latino, ¿sabes? Entonces, pero bueno, niños, ahí está la canción que la vamos a hacer, esa es la que vamos a estar escuchando.
0: Ya la vamos a
1: y
0: poner.
1: El 19 de julio, si no estoy equivocada, o junio, es el cierre donde van a estar todos los artistas.
0: Julio.
1: Madonna,
0: de
1: julio.
0: Julio, sí. Porque
1: Madonna,
0: el 11 de junio empieza.
1: El 19 hay un cierre, pero no sé si es...
0: Por eso, es que el 11 de junio empieza. El mundial. Y el 19 de julio es la final.
1: Entonces, en julio... Va a estar Chucky, va a estar Madonna, BTS y Coldplay en ese cierre. A ver cómo está. Ojalá, mira, por el tipo de artistas solo van a escuchar vos y Madonna, porque Madonna y Coldplay siento que son muy buenos.
0: Sí.
1: Y a BTS también, pues.
0: BTS le llega a la gente, fíjate que soy honesto, de la comunidad coreana, todos nuestros amigos coreanos ahí, todos los del corazoncito.
1: Sí, sí, sí, amor. Aquí el amorcito y paz con el corazoncito. Sí. No, son una banda muy, muy buena, así que vamos, esperemos que...
0: ¿En México están?
1: Que queden súper bien y que se pase increíble, pues, este mundial.
0: Vamos a escuchar audios.
2: Hello. Son súper buenos esos olores, fíjate, y vienen de España, y son súper buenos porque te duran casi que más de un mes.
0: Vaya.
2: O sea, es buena inversión la que uno hace. Creo que son un poquito más caros, pero bueno, de hecho está más porque yo lo ando hace como 2 meses y no lo he cambiado.
1: Va, imagínate, o sea que te dura más tiempo.
0: Dura bastante tiempo. Hola, buenos días.
3: Hola, Cool, buenos días. A la altura de la entrada al centro de San Salvador por la Universidad Luterana, donde está el vivero. Hay 3 Suburbans y un camión que han chocado. Están los 4 en el carril derecho y ya están haciendo el tráfico en la autopista. Así que recomendación a la gente que va a salir, salga ya y logre desviarse por la calle vieja. Porque ya se está topando la autopista debido a eso, y eso más tarde se va a poner horrible.
0: Bueno, ya escuchó nuestra amiga. Gracias, Claudita. Gracias. Bueno, ahí está, para la invitación para toda la gente que va saliendo en este momento, vaya buscando vías alternas porque va a estar topado el tráfico. 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Vamos a seguir con más música. Los malestares de garganta, así que Bronco Flu es la solución. Vamos a seguir con más música.

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0: Arrancando una nueva semana, 5:23. ¿Cómo les va ya del otro lado? Juveniles de la mañana, buenos días. ¿Cómo le va, Stacy?
1: Buenos días, súper bien. Ya arrancamos el lunesito, ya casi se va a terminar este mes, está pasando súper rápido.
0: Sí.
1: Y nos estaban también reportando por ahí un accidente.
0: ¿A dónde hay accidente? Repórtenos, Stacy, cuéntenos en la mañana dónde está el accidente.
1: Accidente de un motociclista en la gasolinera Puma de Apopa, dicen, dirección a San Salvador.
0: Puma, Apopa, dirección San Salvador. Hay accidente, hay un motociclista. Si alguien tiene más información, nos lo hace llegar. Reportaron hace un par de minutos.
1: Es correcto, así que pendientes, querés saber si todavía está complicado, porque eso fue de las como de las 4:30 de la mañana.
0: Ok, ahí está la información, WhatsApp 7861-7364, para que nos comuniquemos en la mañana, 7861-7364, completamente habilitado. 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Stacy, ¿qué más nos cuentan a través del WhatsApp?
1: Buenos días.
2: Hola, hola, buenos días, Dieguito, Stacy, bendiciones, gusto escucharlos, recordarles que ya está abierto el reversible en el Venezuela.
1: Ahí está, gracias.
0: Abierto el reversible en el Venezuela, también Boulevard Constitución, desde el Monumento hasta el Salvador del Mundo, ya hay gestores de tráfico, está libre desde el Monumento hasta el Salvador del Mundo. Zona Salvador del Mundo también ya hay gestores y está libre totalmente. Primera calle, Paseo General Escalón, Olímpica, Roosevelt libre, transitable en la mañana. 5:25, hay una promoción, se va esta semana. Participen a través del WhatsApp. ¿Cuál es la dinámica, Stacy?
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0: Así de fácil, la dinámica. 5 de la mañana con 26 minutos. 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Así la información en la mañana. Buenos días, es la cool. 25.

0: a través del WhatsApp 7861-7364 Stacy para complacer y para reportes de tráfico.
1: Es correcto, así que usted pendiente y viene a seguir la información al WhatsApp y a participar en la dinámica.

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4: Buenos días. 5:29 a.m. 5:29. WhatsApp 7861-7364. Para que puedan participar en nuestras promociones. Stacy, ¿qué promoción tenemos para que participen? Y se va esta semana, señoras y señores.
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4: Bueno, lo manifestamos y volvió. 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Así la información en la mañana, 5:30 ya, 5:30.

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17: Buenos días, 5:34. ¿Qué nos cuentan a través del WhatsApp? Stacy, buenos días.
18: Hello. Buenos días, Cool. Que Dios me los bendiga.
17: Amén.
18: Aquí voy por los próceres y todo despejado, despejado.
17: Próceres despejado, nos cuenta nuestro amigo. Si tienen reporte de tráfico, Stacy, ¿cuál es el número para que puedan comunicarse? ¿Reporte de tráfico?
19: 7861-7364.
17: Bueno, 5:34, tus equipos favoritos, una bebida en mano y el mar frente a vos. 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Así la información en la mañana. Buenos días, esta es la Cool.

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2: Ey, ¿cómo suenan esas cuerdas?

0: 5:41, 5:41. Tenemos más promociones para el mes de mayo. 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
0: Así las cosas. 786173-64 para que se comunique, para que participe en las promociones en esta estación Cool. Son las 5:40.

0: 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Así la información en la mañana. Stacy, 7861-7364, para que nos reporten qué tienen por ahí a través del WhatsApp.
1: Hello.
2: Buenos días, Full. Aquí reporte tráfico de Santana para San Salvador. Vamos caminando, ya llegando aquí por Lourdes. Tráfico vehicular bastante considerable, pero va caminando. Solo complaceme ahí con una canción, por favor. Dijo así, la vecinita tiene antojo. Gracias, gracias, feliz día.
0: Bueno. Ya se la programamos, mi amigo. 5:43, un fin de semana cargado de un montón de cosas. Saludos a los que fueron al concierto de Marco Antonio. Otra vez más se llenó. Siempre que viene se llena.
1: Se llena completamente. Dicen por ahí también las redes sociales, ahí subimos la información del concierto. Puede buscarlo como Cool para que vea. Estuvo llenísimo. La gente bailó, la gente bebió, disfrutó.
0: Este país tiene varios nombres tatuados y uno de ellos es Marco Antonio Solís. Sí, el otro es Ricardo Arjona. Se va a llenar sin lugar a dudas.

Son las 5 de la mañana con 50 minutos, 5:50. Esta es la Cule en la mañana. ¿Cómo les va ya del otro lado con el tráfico? Con el calor complicado, sigue complicado el calor, Stacy. Cuéntenos cómo amaneció siempre sin llover.

0: y con calor, por lo menos en Ciudad Capital. ¿Qué nos dicen a través del WhatsApp, Stacy?
1: Hola.
2: Buenos días, reportales que nomás pasando el túnel de aquí de la Fuerza Aérea con rumbo a El Salvador se ha quedado un bus ahí.
0: Uy.
2: En el carril derecho.
1: Ahí está el reporte.
0: Ok, reporte. Se ha quedado un bus cerca de la Fuerza Aérea. ¿Qué más nos dicen a través del WhatsApp, Stacy?
1: Ahorita anotándose para participar en el cambio de aceite gracias a AutoCheck.
0: Bueno, así las cosas. 5:51. 5:51, comuníquese a través del WhatsApp 7861-7364. Buenos días. Buenos días, Stacy.
1: Buenos días.

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1: 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Son las
2: 5:55.
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4: 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Son las
2: 5:57.
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2: Buenos días, 5:58, ya casi es el Mundial. Y se nos va el Gordo con Chamba a De Por Gusto Tour. Nos da a mantener informados qué es lo que está pasando en el Mundial. 5:58, Stacy, 7861-7364, completamente habilitado para las promociones. ¿Qué promociones nos tiene en la mañana, Stacy?
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2: Así de sencillo. 5:59, gracias mamá por no dejar de creer en mí. 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Buenos días, esta es la Cool en la mañana de lunes.
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11: 25.

0: 6:06 de la mañana con 6 minutos. ¿Cómo amanece el tráfico allá del otro lado? Cuéntenos, ¿cómo está Zoya? ¿Cómo está el bulevar? Complicado, me imagino. Estamos arrancando semana y ahí siempre es complicado a esta hora. Repórtenos a través del WhatsApp 7861-7364. 7861-7364, completamente habilitado, Stacy, para que nos cuenten cómo está el tráfico allá del otro lado.
1: Es correcto, y si nos pueden actualizar cómo está Apopa, porque por el accidente que hubo de un motociclista, para ver si está complicado o si está todo fluido.
0: Esto es cerca de la gasolinera Puma.
1: Correcto.
0: Si tienen información, nos la hacen llegar. 6:07 de la mañana con 7 minutos, 6:07. Participen en las promociones y cuenten cómo van con el tráfico, cómo van con el calor. 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Ahí está la promoción. Participe. ¿Cómo la encuentran en Instagram, Stacy?
1: Me encuentran como Gamero-Stacy.
0: A un servidor lo encuentran como @Diego-Selva893. Ahí nos seguimos en el Instagram. ¿Qué nos cuentan a través del WhatsApp?
1: Nos informan por acá que para salir para Soyapango, aquí por la Pila Seca, algo de tráfico complicado.
0: Ok, ¿dónde es Pila Seca? Cuéntenos, ubíquennos. ¿Dónde es Pila Seca? Buenos días.
1: Hello.
2: Buenos días, cool. Aquí reportando Boulevard de los Héroes, tráfico moderado. Solo por los semáforos hay un poco de congestión, pero por lo demás estamos bien.
0: Ok.
2: Aquí a la altura de Metro Centro.
0: Ok, héroes, tranquilo. Ya venimos con más reporte a través del WhatsApp 7861-7364.

0: En la mañana con 13 minutos, 6:13. Buenos días a los que se despiertan al ritmo de la cool. Buenos días a los que van ya para el trabajo, para los que van ya para el colegio también, para los que van ya para el gimnasio o saliendo del gimnasio. Buenos días, esta es la cool en la mañana de lunes. Stacy, ¿qué nos cuentan a través del WhatsApp 7861-7364?
1: Hola.
2: Buenos días, juveniles de la mañana, informando el tráfico de Altavista, Soyapango. Está lleno, pero está subido a la marcha. Es el reporte, amigos.
0: Ahí está el reporte. Gracias. En Altavista hay información. 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Si encuentras una emergencia en carretera, pueden llamar al 7488-9174. Anoten ese teléfono por alguna emergencia en carretera. 7488-9174. Así es. 7488-9174. Y estarán 24/7 para mantener las vías seguras. Qué bueno tener un teléfono. Sabemos que están a 24 horas y que usted puede reportar cualquier emergencia. 6:14, buenos días. ¿Qué más nos dicen por ahí, Stacy?
1: Hola.
3: Buenos días, reportando el centro histórico, calles cerradas, la primera y la tercera. Están quitando ya los vendedores, entes.
0: Repita ese mensaje para todos los que pasan o van hacia allá o toman autobús en el centro para que sepan que están removiendo vendedores.
3: Buenos días, reportando el centro histórico, calles cerradas, la primera y la tercera. Están quitando ya los vendedores, entes.
1: La primera y la tercera.
0: La información. 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Seguimos con más música. Stacy, el gordo no la ha venido a sacar.
1: No me ha venido a sacar el gordo, aquí seguimos esperando.
0: 6:15, no ha venido el gordo. Bueno.
1: Es que es lunes, lunes. A la mayoría se les pega la cobija.
0: Buenos días.

0: 6 de la mañana con 18 minutos, 6:18 en la cool. ¿Cómo les da, gordo? ¿Cómo te va?
1: Bien, mi querido Diego Paulino Selva, arrancando la semana.
0: Te oigo ronco, ¿por qué? ¿Le gritaste al águila o le gritaste al FAS?
1: Ey, mira qué buen mascón, vea, los dos.
0: Fíjate que yo vi el del águila contra el Firpo y el del FAS lo escuché por la KL.
1: Okay.
0: Pero vi en redes que hicieron un gran espectáculo. Qué bueno por la gente de FAS.
1: La entrada.
0: La entrada y todo fue una fiesta deportiva, sí, bueno, como debe de ser un show.
1: Sí, no, mira, la verdad que las dos aficiones se lucieron.
0: Ajá.
1: Todas, la verdad.
0: Sí.
1: La de Firpo, la de Limeño, la de Águila, la de FAS, cuando les tocó jugar de local.
0: Ajá.
1: Pero creo que lo de FAS ayer...
0: Lo de FAS fue, digamos...
1: Fue de otro nivel.
0: Sí, otro nivel. Fue una inversión al show, a la quema de pólvora y todo.
1: ¿Ya viste ese volado como que era?
0: Yo nunca lo había visto acá.
1: En el Mundial.
0: Yo nunca lo había visto acá.
1: Bueno, ni en la final hacen ese show.
0: La dinámica nocturna les ayudó. Claro, por supuesto. Y porque a las 3 de la tarde una final es difícil, pero hoy creo que la final va a ser de noche, ¿verdad? También.
1: Toda la vida es de noche ya.
0: Toda la vida no, porque yo he ido a tantas finales a las 3, 4 de la tarde.
1: Toda la vida es de noche ya.
0: Ah, ya. ¿A partir de cuándo?
1: A partir de hace 4 años.
0: Es de noche.
1: Es de noche porque se juega en el Mágico.
0: Ah, ok. Sí, porque
1: ¿vos te acordás de cuando jugaban al Mágico?
0: No, yo me acuerdo antes de pandemia, por ejemplo, siempre íbamos.
1: Eran domingo.
0: Y eran en el Cuscatlán.
1: Y eran domingo.
0: Ah, eran domingo a las 4 de la tarde. 3:30.
1: Ahora son sábado a las 6 de la tarde.
0: ¿Por qué? Porque son en el Mágico también.
1: En el Mágico. Y son a las 6 de la tarde, no son a las 7.
0: Pero está bien. El de ayer sí fue, creo que más noche, ¿verdad? A las 7:30 creo que fue ayer.
1: El de ayer fue a las 7:30 y el de...
0: Y como se fueron a tiempo extra, creo, ¿eh? ¿O no? Pero terminó a las 9:30 de la noche, entonces fue a las 7:30.
1: Sí, 7:30.
0: 7:30.
1: Ayer terminó en los 90 cabales.
0: Sí, ganó 2-0 FAS.
1: 2-0 y la verdad que FAS remontó. Ahí pueden ver de que... Es que mira, también hay que decir una cosa, ese jugador Medrano.
0: El otro que metió el gol.
1: Maciel Medrano, grandes jugadores. De verdad que los jugadores.
0: Tejada
1: también, pero los
0: grandes jugadores.
1: Pero quienes estaban moviendo el equipo ayer eran Medrano y Maciel.
0: Sí.
1: Jan Maciel y Medrano están moviendo el equipo. Y hay que decir también de la gran actuación de Ángelo, el jugador de Limeño.
0: El que dejó ir el Alianza.
1: Ángelo
0: nunca se debió haber ido de la Alianza. Nunca, nunca.
1: Bueno, son de las
0: cuando
1: cosas
0: se
1: que
0: fue,
1: no
0: ¿te acordás que yo te dije? Se va Ángelo, pero ¿quién llega mejor que Ángelo?
1: Nadie.
0: En esa posición, porque si vos solo sacas a alguien de un equipo y no llevas a nadie, estás perdiendo, pues.
1: Porque puedes llevar a alguien, pero si no tienes esas cualidades o mejores,
0: estás perdiendo si no tienes
1: a un gran jugador.
0: Exactamente. Bueno, entonces
1: y Rafa García también gran
0: buen portero.
1: Buen portero, la verdad que ese arco pudo haber quedado peor, pero Rafa paró un par ahí unos balazos porque un tiempo,
0: es un buen portero.
1: Ey, hubo 5 minutos que no le dejaba de llover pedradas a la meta de Rafa, o sea, tiro mirad, yo creo
0: ese que ese portero tiene nivel.
1: Tiraron como 10 tiros de esquina al FAS. O sea, estaban encima.
0: Ok, saludos a toda la gente en Santa Ana. Saludos. Miren, se les quiere muchísimo.
1: No se van a quejar cuánto valgan las entradas porque
0: va a ser caro.
1: Siempre van a ir.
0: Va a ser caro porque en el Mágico
1: cabe un poquito.
0: Cabe menos gente que en el estadio Cuscatlán.
1: Y siempre van a ir.
0: ¿Esta sería la cuarta o la tercera final que se juega en el MAI?
1: Mira, la primera fue la del 11 Deportivo contra FAS.
0: Ajá.
1: Después fue Alianza Limeño.
0: Sí.
1: Después fue Firpo Alianza.
0: Ajá.
1: Y ahora va a ser esta final.
0: O sea que tienen 2 años de hacerse ahí. Ahí, por ahí. Pero ya son de noche y yo creo que domingo en la noche, gordo,
1: si me equivoco,
0: por el clima y todo eso favorece
1: la
0: a la afición y a todo.
1: A las 3 de la tarde no es iba
0: a ser complicado. Definitivamente no. Bueno, señoras y señores, viene la sección gracias a Leche Ira 26. Gracias a Leche Ira 26, la sección, gordo.
1: Bueno, recuerda nuestra infancia. Miren, ahí ustedes pueden pedir, estaba pensando, Paulino, que claro, pueden pedir rolitas de caricaturas, pero si a usted les cuesta, se le acuerda a Hannah Montana,
0: ¿sí?
1: Justin Bieber.
0: Usted puede
1: One
0: pedir
1: Direction.
0: Todas las canciones que le acuerden a su infancia en la sección de Leche Ira 26. Recordemos nuestra infancia a través del WhatsApp. Pida lo que quiera. Buenos días. 7861-7364. Más música, gordo.
1: Buenos días.
0: Hay tanto de qué hablar hoy que hay que avanzar.
1: Bueno, se querido. Fue Dani Carvajal del Real Madrid. Ya se fue. Confirmado.
0: Bueno, ya vamos a seguir Dios platicando mío. De todo lo del Mundial. También, gordito, que ya viene. Ya viene. 623. Buenos días.

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14: Gordo, ¿cómo está el tráfico en la mañana? Contanos. Buenos días.
15: El tráfico a esta hora de la mañana, Diego Paulino Selva, para un juvenil influencer youtuber, está tranquilo. Mira, calle vieja, Zacatecoluca, yendo de San Jacinto, topado debido a los camiones de agua, de una agua de marca, de agua, que están saliendo y haciendo tráfico. La cola llega hasta el encuentro San Marcos. Quiero decirle que el agua que usted nos está mencionando no es esa agua.
14: Ajá.
15: Es otra agua.
14: ¿Es otra marca?
15: Es otra marca, porque ya había hecho una marca, pero no es esa, Clau.
14: Ah, ok.
15: Te equivocaste ahí, yo poco voy de San Jacinto.
14: Ah, es otra marca, ¿va? Ah,
15: están saliendo los camiones y eso da tráfico.
14: Sí, sí, sí, que la de San Jacinto es otra agua.
15: Es otra agua.
14: Ajá, que comienza con A.
15: Ajá.
14: Ajá, buenos días.
15: Buenos días. ¿Vieron el partido del Barça? Lo despidieron ayer, se despidió también Lewandowski.
14: Ah, cómo no. Gordito, 7861-7364, transitable zona Salvador del Mundo. Nos cuentan por acá.
15: Mira, la primera que nos canción que nos están pidiendo es Baby de Justin Bieber, mira.
14: Ah, cómo no, pongámosla. Sí. ¿Te recuerda la infancia, gordito?
15: Ey, pero es que Justin marcó la infancia de varios.
14: Bueno,
15: tengo una nota de voz, la voy a
14: si usted quiere alguna canción de su infancia, que le recuerde la infancia, le vamos a poner acá, gordo, antes de que otra cosa suceda.
15: Dale.
14: La presentación. 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
16: 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Gracias a Leche Ira 26, muy salvadoreña como tú.
14: Vaya, Baby de
15: Justin Bieber.
14: Pueden ser de caricatura, pueden ser las que usted le recuerde la infancia.
15: Miren,
14: ¿okay?
15: Miren, vamos a hacer como esta sección es un éxito.
14: Ajá.
15: Caricaturas, artistas, ahí ve usted, vamos a dar nota de voz.
14: Ok.
17: Buenos días, viejitos. Poneme ahí, por favor, la canción de los motorratones. Porfa, porfa.
14: La de los motorratones va luego de esta. Esta es una sección para recordar nuestra infancia. Leche Ira 26 nos la trae a través de la Cool. ¿Usted quiere recordar su infancia? Díganos qué canción, ya sea de caricatura o de algún artista en específico que le recuerde su infancia. 635-7861-7364, el WhatsApp de la Cool. Esto es gracias a Leche Ira 26.

0: que le recuerda a su infancia gracias a Lecheira 26. ¿Usted quiere recordar su infancia con alguna de las canciones? Cuéntenos cuáles son algunas que usted tenía
1: en mente.
0: Esta de los motorratones, gordo, nos la habían pedido a través del WhatsApp 7861-7364. Ahí les va, motorratones, luego la que usted pida, que le recuerda su infancia, gracias a Lecheira 26. Desde el medio del año de la cuca, gordo.
1: Los motorratones de Marte.
0: Bueno, sí,
1: como 95.
0: Por ahí. Pero es que pusimos un pedacito, tiene que ser la intro. Espérate, y tiene que ser la intro, gordo, porque pues sí, ahí está. Ahí tiene que ser, ¿verdad? Espérate que...
1: No, pero es que no es ese.
0: No, va.
1: Pero mira, viendo bien a los motorratones de Marte, parecían perros, bro.
0: Sí,
1: ¿ah? O sea, parecían chuchos. Esa es.
2: Los motorratones

0: Ahí está la de los motorratones. Nos habían pedido también algo de...
1: Sí, el año de la cuca, los motorratones.
0: Siento yo, gordo. Esta también.
1: El señor resplandece.
0: 6:39, esto es gracias a Lecheira 26. Canciones que nos recuerdan la infancia.
1: Hey, ¿quién era de los Dragon Ball?
0: Fíjate que yo no, nunca me creí ninguno. Yo era de San Cucay, me creía uno. Que es más de la cuca que es.
1: ¿Quién era de San Cucay?
0: Hayato. Y también me creía Mazinger Z.
1: Por eso es que te dicen el Mazinger Patojo.
0: Cállate, gordo. Esto es gracias a Lecheira 26.
1: ¿Cuántos Mazinger hubo? Cuatro.
0: Tres. Mazinger Mazinga y el gran Mazinger 3. Esto es la sección que le recuerda a su infancia. 7861-7364. Pida la suya.

0: 6:41, 6:41. Estamos tratando de complacer todas las que están llegando a través del WhatsApp, Gordo. Eso. Y estas nos están pidiendo.
1: Sí, mira, hay una serie de anime también que es bien famosa. Ajá. Que quizás porque como no es de nuestra generación no la conocemos mucho, pero es One Piece.
0: Ok, esta. Así, ¿no?
1: De episodios.
0: Capítulo. Humión.
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0: Ahí está, le recuerda a la infancia a One Piece, dice. Sailor Moon, latino, como no. Sailor Moon suena, gordo. ¿Qué más nos piden a través del WhatsApp? 7861-7364, buenos días.
1: Sailor Moon lo están pidiendo ahorita, pida en WhatsApp.

0: Ahí está una de las canciones que le recuerda a la infancia. A través del WhatsApp puede pedir la suya. Esta sección es gracias a Leche Ira 26 Gordo, que nos piden a través del WhatsApp 7861-7364. Esta es la que nos pedían. Pegasus Fantasy, gordo.
1: Bueno, él nos está escuchando del allá en el Hospital Nacional de Cojutepec, el brother que pidió Pegasus Fantasy.
0: Saludos hasta Cojute, Caballeros del Zodíaco.

0: a través del WhatsApp pueden pedir la suya, canciones que le recuerdan la infancia. Gracias a Leche Ira 26, gordito.
1: Ay, le fuimos aguanto ahorita.
0: Ah, de veras.
1: Ey, ey, mirá, estoy pidiendo la de Ricky Martin, la Copa de la Vida. Ey, ponela.
0: ¿Será?
1: La Copa de la Vida se aguanta. La Copa de la Vida de Ricky Martin, 1998. Ey, fue la primera canción comercial de un mundial, porque sí. Fue la del 90, también fue famosa.
0: Ajá.
1: Pero no la
0: fue la de en italiano.
1: Ajá, pero no la vendieron como la Copa de la Vida. Después de esta de Pokémon,
0: La del Mundial 98.
1: 98, la de Ricky Martin.
0: Vaya. Canciones que le recuerdan su infancia, 7861-7364.

0: Así que finalizamos. ¿Cuál querés, gordito? ¿Cuál te recuerda tu infancia, gordo?
1: Uy, hay varias, pero la Copa de la Vida de Ricky Martin.
0: Ajá.
1: ¿Cuántos años tenías vos en el 98? Yo tenía en el 98, tenía, quiero ver.
0: Pero ya no es mi infancia.
1: 12 años tenía yo.
0: Sí, no, ya no es mi infancia. Yo ya era adolescencia. Me recuerda a mi adolescencia.
1: No, yo sí todavía 12 años todavía.
0: ¿Cuántos 12 años?
1: 11 años tenía.
0: Sí, todavía era infancia.
1: Yo me acuerdo que estaba triste porque este mundial lo perdió Brasil.
0: Ajá.
1: Acuérdate que hubo un tiempo que toda la maravilla.
0: Todos iban con Brasil.
1: Entonces este mundial lo perdió Brasil.
0: ¿Cuándo Brasil era bueno?
1: Cuando Brasil era
0: bueno. Se tenía que decir y se dio.
1: Cuando los de Brasil todavía era yo bonito.
0: Cuando Brasil no tenía que recurrir a un técnico italiano. Brasil recurre a un técnico italiano para que le resuelva las cosas de casa. Porque antes a Brasil lo entrenaba un...
1: brasileiro.
0: Como debe de ser, pero bueno. Mejor me callo y disfruten... la canción que le recuerda a su infancia gracias a Leche Ira 26.
1: Fíjate que yo sabía que en el 94 lo entrenó Pasarela.
0: Pues.
1: En el
0: pero 98, Pasarela era argentino.
1: No, el ¿cómo se llamaba? Espérate. En el 98 lo entrenó el Lobo Zagallo.
0: Ajá, el Lobo Zagallo.
1: Y en el 2002 que volvió a ser campeón.
0: Pasarela no creo. No, Pasarela era de Argentina, boludo. Bueno, 6:49.
1: Técnico.
0: Menos mal que vas el de por gusto, gordo. Menos mal que grabas todo lo deportivo, gordo.
1: Espérate.
0: Vi el gordo que Pasarela entrenó a Brasil.
1: ¿Cómo se llamaba? Carlos Alberto Pereira.
0: Parreira.
1: Y el 98, el del 2002, era el que entrenó también a Portugal.
0: ¿El Lobo Zagallo?
1: No, el Lobo Zagallo perdió la final.
0: Ajá.
1: Con Francia. Espérate, ya te digo, 2002. Ahorita te digo, ¿y cómo nos metimos en esta onda?
0: Ya que comenzamos a recordar infancia y adolescencia.
1: Luis Felipe Scolari.
0: Escolari. Buenos días, 6:50. Esta sección es gracias a Leche Ira 26 y recordamos nuestra infancia. Buenos días.

0: gordo, para que recordes uno de los mundiales de tu infancia, sonamos esta canción. Esta sección es gracias a Leche Ira 26, gordito querido. 653, WhatsApp para comunicarse, gordo.
1: 7861-7364. Gracias a todos los que son parte de esta sección. Volvemos mañana con Leche Ira 26.
0: Gracias a Leche Ira 26, gordo, esta sección que nos recuerda a la infancia, ¿eh?
1: Así que mañana las que les quedamos debiendo, mañana las ponemos, los prometemos, ¿ok? Quisiéramos que fuera más larga, pero pues no se puede.
0: Pero mañana, gordo.
1: Pero mañana, hombre, pagado mañana, hombre.
0: Mañana seguimos complaciendo. 6:53, venimos hablando
1: mira, de... Hay una noticia que está circulando ahorita, pero déjeme confirmarla bien.
0: Ah, vaya.
1: Pero dicen que supuestamente ya está hecho el traspaso de Benfica a Madrid de Mourinho.
0: Así se menciona desde hace
1: ratito. Así se hablaba desde el sábado, pero nadie había confirmado nada.
0: Ajá.
1: Pero ahorita ya aparentemente, en verdad, solo estoy esperando que el Madrid lo ponga.
0: Hay tanto de qué hablar.
1: Vamos a ver.
0: Así que pendientes de esta estación.
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4: Máxima expectación con la lista de España para el Mundial. Será el 25 de mayo, justo después de la conclusión de la Liga. Saldrá de la prelista de hasta 55 que comunicará el 11 de mayo. Sobre este tema habla Luis de la Fuente, entrenador de La Roja.
5: En alguna ocasión también os he comentado que la mejor de las noticias era que el grupo ya estaba consolidado, casi hecho. Y además de un grupo que funciona bien en todos los aspectos. Era la mejor de las noticias, pero también siempre os dije, y desgraciadamente es algo que se va a dar en estas semanas todavía, espero que no sea nada importante, desgraciadamente es algo que se va a dar en estas semanas todavía, espero que no sean nada importante, son los contratiempos en base a

0: estos problemas que se están produciendo, ¿no? De lesiones. Todavía queda tiempo. Esperemos que se recupere la gente que está ahora de baja. Es muy importante para el sentimiento del grupo que tenemos, de familia que he comentado antes, por este grupo que está tan fuerte en ese concepto.
1: El lunes 25 de mayo conoceremos a los elegidos por Luis de la Fuente para buscar ganar el segundo título mundial después de Sudáfrica 2010.
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8: 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Son las
9: 7:02.
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0: Estrella.
1: 7-8 en todo El Salvador, gordo. Ya subimos una historia en la página de Instagram de La Cool, arroba CoolFM893, porque vamos a hablar de tantos temas hoy, gordo, y ahí estamos explicando de todo lo que vamos a estar hablando en los juveniles de la mañana, gordito, arroba CoolFM893. 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
1: 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Gordo, ¿cómo te encuentran en Instagram?
0: Arroba Gordo Sabor W.
1: Sigámonos a un servidor, arroba Diego-Selva 893. Por supuesto, a esta estación, arroba CoolFM893. Gordito, yo te quiero hacer una pregunta. Y es, ¿cuántas tortillas te comes, gordo?
0: Yo me harto dos tortillas. Ahí va. Tortillas se come usted.
2: Fuera más mejor que fueran tres. Fuera más mejor que fueran seis. ¿Cómo se va a llenar sin tortillas?
1: Es que sin tortillas no te llenas.
0: No te puede. ¿Cuántas tortillas come usted?
1: Va, yo te voy a ser bien sincero, gordo. Yo me comía entre tres y cuatro. Es que depende del plato.
0: Sí.
1: Porque eso depende.
0: Si lleva salsa, comes más tortillas.
1: Sí, y si es sopa, te puedes echar hasta tres tortillas. Sí, si es sopa.
0: Entonces,
1: de eso depende. ¿Cuántas tortillas se come usted?
0: Con carne asada, ¿cuántas te comes?
1: Tres.
0: Sí, es que
1: yo normalmente un almuerzo común me como dos, porque antes me comía cuatro o cinco, pero cuando me moderaron la comida y tuve que bajar de peso, me pusieron dos máximo. Era una, pero escasa. Si yo mido 1.92, gordo, igual Bob, creo que me dijo 1.85. ¿Cómo con una tortilla?
0: No, hombre, una tortilla.
1: Está bueno a una mujer, a un
0: niño.
1: O alguien que quiera ser fit, o sea, que se dedique al rollo fit con una tortilla, pero con una tortilla no me lleno. Cuéntenos usted a través del WhatsApp con cuántas tortillas come usted.
0: Vaya, yo con carne de cilada, con asís, carne de cilada, con salsa.
1: Tres. Mínimo.
0: Con carne guisada, tres. Porque hay que chuponear la tortilla.
1: Depende, que depende. Entonces, si estás comiendo.
0: Pero poné la rolita, ponela.
1: Si estás comiendo pasta, así como.
0: No, yo con pasta no como tortilla.
1: Una.
0: Con macarrones no.
1: Una o dos, ¿cómo no?
0: Como pan.
1: No, una o dos, gordo.
0: Con macarrones comes tortilla, vos.
1: Sí. ¿Cuántas tortillas se come usted? 7861-7364, pero de verdad, audios. Pero seannos sinceros, porque la gente piensa que las mujeres casi no comen tortilla y
0: con cuajada, si con cuajada.
1: Y aguacate. Si hay aguacate por medio, yo me como quizá unas tres.
2: Entonces,

0: Vaya, entonces, ¿cuántas tortillas se come? El gordo dice que tres. No, yo no te hallo. Yo me como dos o tres y vos tenés que comer más que yo, pues.
1: Dos chengas, vamos a ver, dice. Va.
2: Normalmente me como dos tortillas, pero si es con queso duro, recién calientita, me sí. Vuelvo a las cinco.
0: Es que si hay queso y aguacate de por medio, te comes cuatro. Por lo menos.
1: O cinco.
0: Y si es carne asada, así tostadita, dos. Dos,
1: deme dos.
0: O tres.
1: Tres.
3: Buenos días. Tráfico bastante pesado.
1: Aquí Dios mío.
0: Juan Pablo.
3: Porque aquí sobre la 17 avenida han cerrado.
0: Sí, están desalojando. Vendedores. Están
3: varios tramos de la tercera.
0: Eso es lo que pasa. Poniente.
1: ¿Dónde la 17?
3: Entonces, prácticamente Dios todas mello. Las costeras que se van sobre la tercera se están desviando. Aquí sobre la 17 para allá sería la
0: Que
3: esto está colapsado.
0: Colapsado. Están... Bueno. Están removiendo vendedores. Ey, vaya, los motoristas de los buses, ¿cuántas tortillas se comió usted?
1: Cinco.
0: ¿Y los doctores, gordo?
1: Ay, verdad, de fic.
0: Uno.
1: Uno.
0: ¿Y los locutores?
1: Seis.
0: Ay, hombre, ¿qué dicen? ¿Cuán de verdad?
2: Pero normalmente me como cuatro tortillas.
0: ¿Cuatro? Es que mira, si son calientitas.
2: Buenos días, cool.
0: ¿Qué depende?
2: Si es cangrejo en ayahuasca, yo me como unas 13 tortillas.
0: 13 tortillas de come loco. Es que mira, depende, depende, gordo, si están recién hechas y si son de comal, no me puedo comer menos de tres. ¿Cómo? Si es que... Cuatro, no. O sea, por ahí.
1: Más que hay unas tortillas que son como chiclosas, pero...
0: Sí, y recién calientitas, son unas tortillas así ya...
1: Chenga, están feas.
0: Feas, dos. Atoradoras, pero es que depende.
1: Pero es que hay unas tortillas que las hacen hasta... Puy, hasta brillan las tortillas.
0: Sí, hasta brillan.
2: Buenos días. Si es con carnita asada...
0: Sí, hombre.
2: Quesito, aguacate, ahí el platillo bien servidito, hecho en casa. Fácilmente se van unas 5 o 6 tortillitas.
0: Sí.
2: De un tamaño regular.
0: Es cierto.
2: Tostaditas.
0: Es que menos de 2 espagos, no te des casaca. Vale, por ejemplo, si es con sopa de frijoles, con carne de cerdo, hijo. Con aguacate, crema, queso, te vas a comer 2 tortillas.
1: No, y con chicharrones.
0: 2 tortillas. No es cierto. Por lo menos 4.
4: Yo ayer me comí 5 tortillas con una sopa de patas que me eché.
0: Vaya, hey, vos fuiste a la sopa de patas Tanchito. Saludos al buen Jorge Campos.
1: Rico.
0: Y a su hermano, que son los dueños de sopa de patas Tanchito. Allá en el...
1: Tinetti.
0: ¿Cuántas tortillas acabo?
1: 4 tortillas.
0: Pues sí. Ya vas a ir. Ay, una sopa de patas. Una tostada.
1: Un agua real.
0: Ay, Dios.
1: Ay, ahí te veo un carajo y te... Bueno, vamos a ver.
3: Yo creo que me como unas 5, le digo.
0: Vaya.
3: Porque aquí en el campo hay que comer 5, 6. Hay que comer bien porque si hay sopita de frijoles, mire, frijoles, aguacate, sí, quesito, cuajada, cremita, dijo, 1 litro de soda y $1 de tortilla de las delgaditas y grandes.
0: Estamos bien. Así que ya hicimos el sondeo, 7, 8, ¿hay otro más?
1: Es que hay un... Mira,
0: ponelo pues, y le voy a poner la canción otra vez porque...
1: Espérate, hermano Pablo.
5: Hey, yo me como 5 con sopa de res.
0: Sopa de res. Está bien. Ponelo, gordo, ¿para qué?
1: Todos hay que ponerlo.
0: Sí, hombre.
5: Hey, la única forma es que uno come aguacate, muy pocas tortillas es cuando están feas.
1: Cuando son feas, hay tortillas feas.
5: Por lo menos 4.
1: Ahí las dejo. La única forma de no comer muchas tortillas es cuando son feas.
0: Yo vivo en una colonia que tengo la dicha de que puedo comer tortilla a cualquier hora.
1: ¿Vos tuviste una novia tortillera?
0: No es cierto, gordo, no es cierto. No he tenido ninguna novia tortillera. Pero en mi colonia sí hay lugares donde venden tortillas todo el día.
1: Tortilla fresca.
0: O sea, vos querés ir a comprar tortilla a las 10 de la mañana, hay. A las 12 del mediodía, por supuesto que hay. A las 3 de la tarde hay. A las 6 de la tarde hay. A las 8 de la noche hay.
1: A toda hora.
0: Sí, porque ahí es una zona de tortillería.
1: Tortilandia.
0: Tortillería Baisel.
3: Pero es que, así como dijo aquel, depende. Si son tortillas de San Miguel, con chicharroncito, cebollita, ya estamos hablando de $1, $1.50.
0: Sí, por ahí.
1: Las tortillas de Santa Rosa de Lima.
0: Sí, son diferentes.
1: Son ricas.
0: Igual las tortillas de San Miguel y las de Guatemala también son.
1: Vale, vamos entonces, a ver, una más.
0: Una más. Y le ponemos la canción.
4: Que se comen una tortilla en vez de hacerle.
0: Una tortilla casaca. Bueno, 7:16 teníamos un sondeo a boca de urna.
1: A boca de urna, pero nada más.
6: Hombre, un par de tortillas con huevito picado, con tomate y cebolla y los frijolitos y la crema y el aguacate, papá. Bueno, hasta tres quizás. Hasta tres chengas.
1: Tres chengas.
0: Vos, Marvin Ali, vos, ¿cuántas tortillas te comes?
1: ¿Cuántas tortillas come usted?
0: ¿Cuántas tortillas te comes vos, Ali?
1: Marvin es fit.
0: Es fit, sí.
1: Marvin es fit.
0: O no comes tortillas.
1: No, ¿cuántas? De verdad, tres.
7: Una.
0: Una tortilla.
1: No, pero Marvin sí le creo que
0: sí, te creo.
7: Sí, uno me como.
0: 7:17, buenos días.

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3: Vaya, tanto de qué hablar en el deporte, gordo querido.
4: Demasiado que hablar, pero solo cosas interesantes. Gordo.
5: Pues hay un poco. Primero empecemos por la final, va.
4: Empecemos por el fútbol nacional.
5: Cabal, gordo. Por ahí empecemos.
6: ¿Paz o Ayla, gordo?
5: Hijo. Mira, los dos fueron partidazos.
4: Qué mala suerte
5: lo de Firpo.
4: Lo de Firpo realmente, vos, porque un rebote quedó esa pelota.
5: Mira,
4: en un rebote de esos rebotes que ahí está el delantero, pues, y si no, bueno, que es demasiada mala suerte si no lo metes.
5: En medio de dos defensas, pasa.
4: Sí.
5: O sea, el gol que mete Águila para meterse a la pelea. Y el penal, sabías que hablé con alguien.
4: Y el penal, ¿cómo lo falló este bicho?
5: Y me dice, bueno, me dijo, o sea, nunca fallas. O sea, él te entrena todos los penales y nunca falla.
3: Tiene, ¿y falló dos?
5: Tiene tres opciones de tiro, uno abajo, uno en medio y uno colocado. Y nunca falla, y falló los dos, me dijo.
3: Dos seguidos. Los nervios lo traicionaron.
5: O sea, dicen que ese brasileño no dejaba llorar, dice.
3: Sí, definitivamente.
4: O sea, no era su noche, man.
5: No, no era su hay noche. Noches que no son tu noche.
3: Sí, hay jugadores que han perdido el mundial por como Bayo, Roberto Bayo.
4: Sí, va Roberto Bayo. A esta altura vos platicás con él y todavía se sigue lamentando. ¿Ves?
3: Sí,
4: hay que pasar la página.
5: Y vos decís, Roberto Bayo, ¿cómo va a fallar
4: un
5: penal?
4: Es que fútbol.
3: Así es la cosa.
5: Bueno, y lo de ayer de Faz. Hey,
3: qué espectáculo.
5: Qué espectáculo.
3: Qué espectáculo el que dieron. Con noches así, el fútbol va a mejorar. Con
5: sí.
3: Noches como la de ayer, por el espectáculo, dieron un show, no hubo relajo y el FAS le cumplió a su afición. Ganó como tenía que ganar, 2-0. Imagínate, el FAS hubiera perdido.
5: Hijo, con ese puño.
3: Ya no lo van a ver en no sé en cuántos meses, pues.
4: Pero igual, hombre, es que mira, debes de aceptar. Si vos le vas a un equipo, debes aceptar que gana, se pierde o se empata.
3: Sí, claro.
4: Pero que no todos los partidos los vas a ganar, pues.
3: Fuera, pero
4: y que no todas las ocasiones en las que tenés oportunidades como pasar a la final, que gracias a Dios se dio, que pasaron, pero pudo haberse quedado.
3: Sí, y ellos iban primero en la tabla y habían hecho una gran temporada, se lo merecen.
5: El único que no cumplió fue Firpo, porque la final tuvo que haber sido Fafirpo. Eso tuvo que haber sido la final.
3: Pero el Águila...
5: Pero el Águila levantó vuelo. No, claro, levantó vuelo el Águila. Eliminó al segundo.
4: Y el Águila le ha estado ganando el FAS.
5: Sí.
4: O sea, en toda la temporada el Águila le ha estado ganando el FAS y hay que decirlo.
5: Ey, va a ser un partidazo.
3: Va a ser partidazo. No va a caber la gente. Porque son dos aficiones.
5: No, sí es cierto. Le ganó un clásico.
4: Sí.
3: Mira, gordo, ¿y dónde van a meter toda esa gente?
5: Porque en el Mágico.
3: FAS y Águila, los dos tienen una afición increíble. O sea, 50, numerosa.
5: Imagínate el 50 más 1, que es la del Águila.
3: Ajá.
5: Y la Turba Roja, que es... Bueno, es la afición, para mí, la número uno de este país.
3: Así, con más feeling.
5: Ey, que sí. no abandonas al FAS, por más mal que esté.
3: Y ahí vienen, gordo, niños, jóvenes,
5: viejitos,
3: adultos.
5: Viejitos.
3: Gente
5: joven.
3: Con posibilidades económicas. Ahí, o sea, ahí viene de
5: ahí
3: todo.
5: Hay Turba Roja, hay pobre, rico.
3: Sí, ahí
5: hay de todo. Igual que en la Super Naranja.
3: También. Pero yo creo que la que
5: es ahí más... se van a los penales. No, las dos son grandes.
3: Las dos son grandes, sí.
5: Lo que pasa es que hay que decir una cosa. Ajá. Al Águila lo habían dejado abandonado. Pero la directiva hizo los movimientos necesarios. ¿Te acordás?
3: Sí.
5: Cuando se traían los partidos para acá, que no llegaba a verlo nadie.
3: Trataron de hacer todo lo que pudieron.
5: Y entendieron que el Águila es de San Miguel, que es de Oriente. Y
3: ¿cuánto
5: se
3: va a costar la entrada? Porque aquí
5: para mí 20 bolas. Para mí 20 bolas es lo más barato. 18
3: por
5: bolas.
3: Ahí. Por ahí. Entre 15 y 18 quizás.
5: De ahí platea baja, platea alta 35.
3: Y platea
5: 40, 45. 40 y abajo...
3: No, pero más de 55 no creo 50 que
5: cuesta bolas, pa.
3: Por ahí va a costar.
5: Si es que tampoco le cabe un gran puño de gente al Mágico. O sea, y tiene que sacar el billete, pues.
3: 729.
5: Espérate.
3: Ajá.
5: Rapidito, se va a Dani Carvajal del Real Madrid, confirmado. Ya se despidió.
4: Confirmado, ya se despidió. Y Lewandowski que va para la MLS.
5: Ajá.
3: Y ya confirmaron que Lewandowski va.
4: ¿Y Mbappé, a pesar de todo, jugó ayer o no jugó?
5: Sí jugó, y habían rumores de que se quiere ir del Real Madrid.
4: No, es que no hay rumores, él se quiere ir.
5: Sí, él se quiere ir.
4: Él se quiere ir y el Real Madrid tampoco lo quiere. El problema es que no hay ofertas con un muchacho complicado gay. O sea, porque hay que decirlo.
5: Sí.
4: O sea, es complicado. Él, como todos los franceses,
5: y no caro.
4: ¿Y no se acuerdan ustedes de aquel Francia de
5: del 98?
4: Del Francia del 2010 con
5: que se pelearon
4: con el técnico,
5: Anelka, Patrick Evra,
4: huelga en medio del mundial y los eliminaron en la primera vuelta.
5: Es cierto.
4: ¿Por qué? Por capricho. Si los franceses, si vos vas a Francia, loco, y
3: yo como nunca he ido, vos si cómo vas a cada rato, si vos vas a conoces.
4: Si vos vas a Francia, gordo, vos te das cuenta que en Europa ellos son los...
5: Tiene un punto, Marvin. Tiene
4: ellos
5: un punto.
4: Son los,
5: bueno, Dembélé.
4: Los prepotentes de Europa son los franceses.
5: Dembélé en el Barça era prepotente.
4: No, porque vos querés hablar inglés y te dicen que no es Estados Unidos ni Inglaterra.
3: Hablando inglés, ellos.
4: Vos vas llegando a gastar tu pistito ahí. Ellos quieren que...
3: Vos que en tus múltiples viajes a Francia
4: en te has
3: percatado.
4: Yo
5: ni sé ni cómo se habla francés.
4: Quiere que les diga bonjour,
5: comida.
3: Bueno, entonces los franceses... problemáticos.
5: Mbappé problemático.
4: Los franceses son problemáticos y lo ha demostrado la historia.
3: Okay.
4: Y Mbappé es de arrasa.
5: Bueno, no son la revolución francesa, no revolución.
3: Vaya, mira. Pues, pero sí, ¿hay equipo que pueda pagar lo que están pidiendo por Mbappé?
5: No, es que yo creo que el Madrid hasta lo va a regalar. Es que el Madrid lo quiere regalar, no lo quieren ni vender.
4: Madrid lo tiene, agarrarlo y llevártelo.
5: A préstamo lo quieren dar y nadie lo quiere.
4: A préstamo y nadie lo quiere.
3: Imagínate que lo van a dar. Pero bueno.
4: Si es que mira, no es con el primer técnico. Bueno, es más, salió del París, el París fue campeón, pues va.
5: Bueno, no ayer.
3: Múltiple campeón.
5: Ayer lo que dice Marvin, terminó peleándose con el árbitro Mbappé.
3: Mira.
5: Y no le reprochó a Carreras otra vez y lo empujó.
3: Hay tanto de qué hablar.
5: Compañero.
3: ¿Viste lo que le pasó a Neymar también en el Santos?
5: Ah, que lo sacaron y se equivocó el árbitro.
3: El árbitro y era el partido para que lo viera Ancelotti y ahora entregan la nómina y no lo dejaron jugar. Nah. Ya viste que hasta en las mejores familias
4: mira,
3: pasa.
4: Si no me la puedo, mira.
3: Hubo un cambio. Y entonces el árbitro se equivocó.
5: Y puso el número de Neymar.
3: Puso el número de Neymar para salir. Y el otro entró antes de que saliera Neymar. Entonces ya no podían, por regla de FIFA, alguien que ha entrado a la cancha volver a salir.
4: Fue adrede, Paulo. Déjate, pa.
3: Y ya no, y lo sacaron.
4: Fue adrede.
3: Y él hizo un relajo.
5: Vamos al compañero pasmado que... Y ve el número.
4: Lo ha de haber visto.
5: Todos miran el número, te fiado, Marvin, que todos miran el número antes de entrar.
3: Bueno.
5: Porque a veces se equivoca.
3: Y era el partido que estaba viendo el
5: Ancelotti.
3: Ancelotti para tomarlo 10. En cuenta, pues.
4: Pero lo van a tomar.
3: Lo van a tomar en cuenta.
4: Sí, mira, lo van a tomar en cuenta porque todo Brasil ha estado pidiendo.
3: Así es.
4: Ahora que lo ocupen en el Mundial, no lo sé.
3: Hicieron una encuesta en Brasil y ganó ligeramente el que quería que fuera. Pero para que estén haciendo toda esa huida, ¿no te parece que...?
5: Ya casi presión, es volado.
3: Sí, hombre.
4: Presión y marketing.
3: Marketing. 7.32, bueno, y les ha funcionado.
4: Sí.
3: Les ha funcionado. Porque Neymar no es que ande en los mejores momentos.
5: Y tampoco es que estemos hablando de la belleza que juega Brasil. Si es que ahí estamos hablando más que porque llegue Neymar.
3: 7.32.
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1: 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Son las
10: 7:33.
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4: 7:37.
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0: Lo que les puedo decir es de que esta semana va a estar loca de fútbol, va a estar loca de todo, va a estar loca de Champions.
1: Es que todo está terminando antes del Mundial.
2: La Champions, ¿cuándo es?
0: No, la final es el 20, es
3: 31, creo que.
0: Ajá, el último sábado de este mes.
1: Espérate. El 31. 31.
0: Sí, 31. 23 es este y este es la final de la Liga Mayor.
1: Es que la final de casi todas las ligas va a ser, tienen que terminar sábado antes del 30, Mundial. 30 es. Sábado 30, 30, sí. Sábado 30.
0: Una de la tarde.
1: Y la final de la Champions.
0: Ajá, en Budapest.
1: Ok. Claro. Y todas las ligas del mundo tienen que terminar antes del 31, ¿ah?
0: Sí, por el Mundial. Uh-huh. Que el Mundial empieza el 11 de junio en la Ciudad de México.
1: Y ya,
0: ya le cambiaron el nombre al estadio.
1: Sí, se llama...
0: Ciudad de México.
1: El estadio ya no se llama Bonarte, Banorte.
0: No, de hecho, Azteca deberían dejar.
1: Sí.
0: Solo para el Mundial Azteca.
1: Mira, gordo.
0: Pero bueno.
1: Todas las ligas van a terminar antes porque se pues sí, obviamente tienen que ocupar a los seleccionados, algunas de las naciones.
0: Ya se están descartando varios. Fermín, el jugador del Barça, no va con España, tiene la lesión. Va a estar bueno, ya se viene el Mundial hoy sí, papi. Según dice, mira, Marvin, hay un brother que le ha pegado a todos los ganadores de los mundiales desde el 2014.
2: Y él dice que Holanda va a ser, va.
0: Pero él es, ¿cómo se llama? Matemático, vea, Marvin.
2: Estadista.
1: Sí. Estadista.
2: El estadista. Ese chavo es estadista y sí le ha pegado a todo, a puras estadísticas. Pero fíjate, gordo, que no todo es estadística en el fútbol. No todo es.
1: Pero desde el 2014 le han salido las estadísticas.
2: Le han salido las estadísticas. Como a uno estadista. Hoy los equipos de béisbol y todos esos tienen su estadista interno.
1: Sí, claro.
2: Para contratar a jugadores y
0: cabal.
1: Para ver números
2: y así los contratan hoy a puras estadísticas. Pero hoy la inteligencia artificial también, gordo. Pone ahí la inteligencia artificial y te
1: va. ¿Quién va a salir?
2: Pone
1: dice la que inteligencia España artificial. Va a salir, pero es porque
2: y mire, yo le voy a decir, la inteligencia artificial todo, ¿no? Está bien, metadatos, pero también tenga criterio, hombre. No todo, si a veces te da una.
0: A mí no me llama Holanda, la verdad. No sé, no siento que Holanda.
2: Unas estadísticas todas disparadas, la IA.
1: Sí, es cierto. Y la IA es para corroborar algunos datos y para ayudar algún desarrollo
0: el estadista
1: intelectual.
0: El estadista dijo que iba a quedar Alemania en el 14 y ganó. En el 18 dijo Francia y ganó. En el 22 dijo Argentina y ganó. En este dice que Holanda o Países Bajos.
2: Ponele aquí a ChatGPT. No, pone en el otro. ¿Cómo se llama este?
1: Espérate, vaya, tengo... pero ¿vos quién crees que va a ganar?
2: Yo de esta, espérate.
1: ¿Vos quién crees que va a ganar, Marvin?
0: España-Portugal va a ser la final para
1: España-Portugal. ¿Y vos, Marvin?
2: Yo no te puedo dar
0: un dato
2: sin verlo jugar
0: todavía
2: en la primera ronda. La primera ronda yo te puedo decir, porque realmente pueden haber jugadores lesionados. Es que los datos estadísticos tienen que tienen mucho que ver.
1: Sí, pero definitivamente.
2: Puede ser que no lleguen algunos, incluso van a haber selecciones que van a llegar incompletas. Pues.
1: Vaya, pero yo creo que Francia va a hacer un buen mundial, independientemente.
0: Según Magic, Francia, Argentina, España y Brasil van a jugar las semifinales.
1: Fíjate que Brasil. Yo creo que Francia, sí.
2: Brasil, sí.
0: Brasil, Argentina. Brasil. Si te fijas, todas son.
1: A Brasil le alcanza hasta para las semis, creo.
0: Todas son a medio latina. Ay, y en la estadística dicen de que la final va a ser Portugal-Holanda. Y la va a perder Portugal.
1: Mira, Portugal, por cristianos, sí. Me daría mucho gusto.
0: Bueno, hay que ver, vea cómo termina este.
1: Todo el mundial ahora, ¿eh?
0: Todo el fútbol. Ella le vamos a poner una canción. Ya viste que la Shakira ha sacado otra. Lleva como 5 canciones.
2: Ya basta la Shakira.
0: Como sí, 25 canciones ha sacado la Shakira, vos.
2: Por eso ya no, hombre. La Shakira, mira, cuando la agarró con Piqué, Jaluk sacó como 20.
1: Primero la agarró con Piqué y hoy con el mundial, ¡ya!
0: No, hombre, hay una canción que es Romario, Pelé. Así, Pelé, Romario. No sé qué. 752, Dios mío.
1: Un poco comercialona va la Shakira, un poco comercial se ha hecho, va.
0: Como que lo que está de moda es.
1: Por ahí anda la cosa.

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0: 8-9 de la mañana, buenos días. 8-9 en los juveniles de la mañana. Tenemos promociones. Diego Paulino Selva, ¿qué tenemos?
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1: Diego Paulino, un amigo
0: parón
1: opinando que dice de que lo enviaron a participar a un seminario de laboratorio farmacéutico alemán.
0: Buenos días.
1: Y que no va a decir el nombre, dice, y que según la inteligencia artificial de ese laboratorio, exactamente gana Países Bajos, dice. Pero ¿y de dónde han sacado si ni estadísticamente tiene los mejores números? Porque estadísticamente la que tiene los mejores números, veamos, según la inteligencia artificial, es España.
0: Veamos quiénes juegan en Países Bajos. La selección de Países Bajos, vamos a ver. ¿Quiénes son ellos?
1: Pero ¿por qué? ¿De dónde se han sacado que Países Bajos?
0: Países Bajos.
1: Vamos. ¿De dónde se lo han sacado?
0: Lista de jugadores. Yo creo que te lo han sacado. Lista de convocados, vamos a ver. Ahí está, ya la tiene, mira. Quiero ver.
1: Pero yo no sé por qué, en qué se basa esa inteligencia, en números, en partidos ganados, en jugadores, en valor de su plantilla, ¿en qué se basa?
0: El técnico es Koeman.
1: Ajá.
0: El técnico es Koeman. Vamos a ver, los jugadores, las fichas de los 19. Van der Bungen.
1: No los vamos a conocer en su mayoría.
0: Rolf. Vaya, Virgil van Dijk. Defensa de Liverpool.
1: Ajá.
0: Quiero ver, mejor te voy a leer los que yo conozco. Van Dijk, Memphis Depay, Frankie de Jong.
1: Esos sí son conocidos, ¿verdad?
0: Y a ver quiénes son, papi. Pero,
1: anda, sí, pero ¿en base a qué? Pues a grandes jugadores que están en ligas del mundo. Pero ¿en base a qué?
0: Pero vaya, la del 2010 que perdió el Mundial tenía mejores jugadores que estos.
1: Yo creería que sí.
0: Sí, exacto.
1: Pero vaya, se basa en buenos jugadores, en números, porque ahí hay que... Vaya,
2: está muriendo Marvin Ali.
3: Según la IA.
1: Está muriendo Marvin Ali.
3: Según esos datos estadísticos en la IA. No.
0: Dios mío.
3: Se me fue el café de helado. Mirá,
2: serían las cuatro, ¿verdad? Las cuatro favoritas y según datos estadísticos, ¿sí?, son, en primer lugar España, segundo lugar Francia, tercer lugar Inglaterra y cuarto lugar Argentina. Y esas serían las cuatro finalistas.
0: Eso es más lógico para
1: mí. Es más lógico que...
2: Esas según los datos estadísticos de esta IA que yo tengo aquí.
1: Ganados, etcétera. Sí. Ganados.
0: Es más lógico eso.
2: Vaya, y los jugadores, que porque también le estoy preguntando, ahí según datos estadísticos, los mejores jugadores que van a participar, ajá, en el Mundial, ¿quiénes son? Según datos estadísticos, el número uno es Kylian Mbappé.
1: Kylian Mbappé
2: es el mejor, es, ajá, el considerado por muchos modelos el jugador mejor del mundo actualmente.
0: Estoy de acuerdo, ahí sí estoy de acuerdo.
2: Favorito para ganar el Balón de Oro del 2026.
1: Ajá.
2: Okay,
1: de ahí, el mejor jugador del mundo hoy por hoy.
2: Segundo,
1: Kylian Mbappé.
2: Según esta
0: IA, es
2: Erling Haaland. El segundo. Es que pues sí, es que son datos estadísticos. Aquí estamos hablando de datos estadísticos.
0: Claro.
2: Con
0: los goles y todo.
2: Sí.
1: Minutos jugados, etcétera.
2: El tercero es Jude Bellingham. Y el cuarto es Lamine Yamal. El quinto es Vinicius Junior. El sexto, Lionel Messi. El número siete, Harry Kane. Y el número ocho es Rodri de España. Pedri es el número nueve de España. Entonces no tiene los mejores jugadores de España. A ese punto quiero llegar.
1: No, pero...
2: sino que tiene el mejor equipo.
1: Sí, vaya.
2: ¿Entendés? Entonces ya no lo, la IA no lo está viendo por jugadores, gordo, como vos lo estás buscando, porque
0: mira,
2: estos son los análisis que no te hace la IA, pues.
1: Vaya, pero yo creo que
0: Holanda es un gran equipo, Holanda.
1: Mira,
2: equipón ha de ser entonces.
1: Kylian Mbappé
2: pero no
1: es
2: sale.
1: El mejor
2: pero no en esta IA, en nada. Esta IA no sale, solo salen los datos del estadista que vos decís y el de muchacho que dice que tienen una inteligencia artificial en esa
4: laboratorio.
1: Vaya, mira, entonces Kylian Mbappé es el mejor jugador del mundo hoy por hoy.
0: Para mí es mejor de Pelé.
1: No, yo creo que Kylian Mbappé.
2: No, pues mira, que no sale en esta IA, como jugadores no figura ninguno de Países Bajos. Nada. En los números, en los 10 jugadores. Entonces ahí te están hablando, primero...
1: ¿En base a qué es?
2: ¿En base a qué?
1: Ajá, si es en jugadores, no, porque ninguno sale ahí.
2: Sí, si es en jugadores, ninguno sale.
1: ¿Y Cristiano Ronaldo aparece? Dicen, no aparece.
0: No aparece,
2: como los mejores jugadores del mundo, no aparece.
1: Es que seguro es que quieren enfrentar, es por las posibilidades de ir pasando las fases. Ajá. Análisis, Clement.
2: Eso puede ser.
1: Así dice que el favorito, el resultado de Clement, que es el que está diciendo, dice que la fase de grupos, según Clement, México tiene 44% de probabilidad de avanzar en el siguiente, y el modelo econométrico de Países Bajos como campeón del mundo. Es por las probabilidades de ir avanzando. Es algo tenía que tener de base científica. Y es por las probabilidades de ir avanzando. Ponen el grupo.
0: O sea, los grupos son más fáciles.
1: La probabilidad. Si él queda campeón, si él gana el grupo, queda el primero el grupo, ¿con quién enfrentaría? Con el que supuestamente queda del. Y así ha ido sacando hasta llegar a ser campeón.
2: Yo ahorita le pregunté eso.
0: O sea, el camino es más fácil.
2: Según las llaves, ¿cuáles son los equipos que podrían llegar en datos estadísticos? Todavía ahí, no existe llave definitiva, oficial, completa.
1: Y ya le pueden preguntar si la novia de él chatea con otro brother. Y la IA le puede contestar,
2: Marvin. La IA te puede decir que...
1: ¿Cómo se llama? ¿Cómo el hombre
2: llama? Con el hombre que ella... El que la aliviana a ella.
1: Fíjate que un día de esto vamos a hablar. ¿Qué le preguntaría usted a la IA? A la IA. Buen tema, anótamelo, gordo.
0: O sea,
1: ¿qué le preguntaría a la IA?
2: Dice, según las simulaciones de llaves y los rankings de cada selección... Las finales probables podrían ser en número uno, España versus Francia.
0: Esa es la que te la dicen.
1: No aparece Holanda.
2: Número dos, según llaves, España versus Argentina.
0: Hijo de la gran.
2: El número tres, Francia versus Inglaterra.
0: Hijo de la gran.
1: Y la otra, tal Holanda, pues.
2: Y la otra es Brasil versus España, la tal Holanda, que no aparece, pues la tal Brasil.
0: No entiendo yo.
1: No entendemos.
2: Pero mira, hay una probabilidad, es la quinta probabilidad que Brasil llegue, mira, a una final. Pero hay, en todas las probabilidades de España, uno, dos, en tres probabilidades de cinco, sí. España.
1: España está, entonces, si es que la campeona España. ¿De qué, pues? No es campeón de Europa ahorita.
0: Sí, la campeona de Europa.
1: Siguiente, pues.
0: Bueno, 8
1: estadísticas.
0: Pero te lo puedo jurar que antes como.
2: Pero como mira, ahí está la tal suerte de por medio.
1: Y las tales apuestas. No.
2: Sí, y ahí está la cuando andas en tu noche también.
1: Ey, mira, pero
2: porque hay unas hipotas que a veces andan en su noche, Paulino.
1: Ah,
2: sí. Y sale campeón mayor al embarazado.
1: Sí, va.
2: Y en su noche.
1: Fíjate que volviendo a este tema de las apuestas y todo, viste que este muchacho Nelson Bonilla, jugador de FAS, mencionó eso. Y él viene de allá de las ligas de Europa y todo, donde también. Y mencionó de las apuestas, ¿viste?
2: Mucho no, tienen no que ver las apuestas.
1: Mencionó algo de las apuestas, ajá. Te dijo de que si él sabía algo, que él iba a destapar, él iba a hablar. Ajá.
0: Sí, pero no ha
1: dicho, pero ¿para qué lo mencionó?
0: Ah, por si él de repente siente o percibe algo raro.
1: Va. Entonces, puede ser que sea algo raro las apuestas.
0: Sí, pero no está hablando de que ha pasado algo.
1: Pero él se lo imaginó y cerró los ojos y se imaginó hablar tonterías.
0: Que podría pasar, pero es que imagínate la otra torneo, la liga va a ser de una marca de apuestas. Ya sabía. Entonces, 8

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5: 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Son las
6: 8:21, buenos días.
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4: 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Son las
5: 8:26. Buenos días.
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1: Buenos días, Diego Paulino Selva, Parón.
2: Mira, juvenil. El tráfico está más complicado de lo normal. ¿Pero porque están desalojando en el centro? Entonces, toda la gente que tiene que atravesar el centro para tomar buses o en su vehículo se está encontrando con un tráfico no habitual y eso está complicando, tratando de buscar vías alternas la gente que pasa por ahí.
1: Paulino Noticias.
2: Y se ha complicado.
1: Paulino Noticias.
2: News. Ya voy a hacer mi
3: Paulino News.
2: Ya voy a hacer mi página para monetizar.
1: Tipo Romeo Lemos.
2: Para monetizar.
1: Tipo Romeo Lemos, vos.
2: No va a alcanzar ni para un par de calcetines, pero yo voy a monetizar por lo menos unos mis tres pesos.
1: Tipo Romeo Lemos. Vos.
2: No me estén dando casaca, ¿qué?
1: Diego, Paul. Diego.
2: No me estén dando.
3: Un
1: Diego News.
2: Sí, Marvin Ali, lamentable allá en Sonsonate.
1: Diego News.
2: Y fallecieron dos personas.
1: Diego Noticias.
2: También no viste que en un show aéreo, que esos show aéreos se complica en Estados Unidos.
1: Ah.
2: Dos aviones también
1: chocaron.
2: Mira,
1: y también el piloto aviador, Don Coqui.
2: Sí, Marvin.
1: Don Coqui.
2: Nosotros le decimos Don Coqui, Marvin le dice Coqui.
1: Coqui, chero de él.
2: Ajá, porque iba en el avión y
1: se salió, vea.
2: Hizo un aterrizaje de emergencia en Cobán.
1: ¿Por qué?
2: Porque algún problema tenía la avioneta.
1: La avioneta venenera.
2: Y logró aterrizar, sí, en todo Coqui, caso. De experiencia.
1: Pues sí, me ha ido vos, tío.
2: Yo puedo, no me subas avioneta, mira. ¿Qué más pasó este fin de semana?
3: ¿Logró aterrizar allá en Cobán?
2: Sí, logró aterrizar en una pista.
1: Diego Noticias.
2: Y pues salvó a toda la...
1: ¿Y por qué no hacemos una sección, Marvin, en los juveniles que llaman Diego Noticias? Los chambres más jugosos.
2: Mira, el concierto de Junior H... también con que no conozco.
1: No, a ver, que canta
2: Junior. No, no sé, vos sí. ¿Cuál es la más conocida?
1: Te la va a poner.
2: La va a poner ahí en YouTube, ahí va a salir.
1: No,
2: vaya, mira,
1: no,
2: pero Marco Antonio.
1: Ah, pues hasta las puedes, mi tío.
2: Pero mira, Marco Antonio todos los años viene y todos los años es leyenda, ¿vo?
1: Sí, es cierto, le aparece el Niceto, weón.
2: Mira, ya. Y el otro Alejandro también viene la otra semana y sin duda se le va a llenar. Porque hoy viene con un homenaje al papá, pero yo me acuerdo que la última vez que vimos a Alejandro Gordo, ¿no te acordás?
1: Lo había medio tomado yo.
2: No, cantó las de Alejandro, le cantó las del papá porque acababa de morir.
1: Es cierto.
2: O sea, el
1: hijo mayor,
2: febrero.
1: La más famosa es esta, y el hijo mayor.
4: El hijo mayor.
1: Que la canta a un muchacho ahí que le llegaba. El
2: ah, narco, bueno.
1: El
2: siendo así, está bien.
4: Ah, bueno.
1: Oye, qué bonita, sí, canción. No, oye, qué linda.
2: Así de la gente. Ah, bueno, entonces siendo así. Que venga el hombre a dormir aquí, pues.
1: Era adicto a la.

0: pero la música así tipo mexicana, ¿va? O sea, es la que le gusta a los mexicanos.
1: Sí. Son corridos tumbados.
0: Pasaba ahí. Siendo así.
1: Siendo así que venga,
0: por ponela. Es que mire, mamá, es que él es muy, era casado, pero ya, ah, bueno, y será diciendo haciendo extraelo, que venga.
2: Él es casado, mamá, pero
0: ya no la quiere a la esposa.
2: Bueno. Pero mire, mamá, él es casado, pero la esposa tiene billete.
0: Es que el billete está bueno. Es que él tiene hijas de mi edad, pero fíjese que ya me quieren. Tráelo. Es que él piensa que él acaba de salir preso. Pero ya él dice que a él lo juzgaron mal, que él no tenía nada que ver.
1: Ya actuó a Cristo.
0: Ah, bueno, entonces tráelo.

0: tiene suerte que no lo hallaron para que lo llevaran allá al Secuot, pero bueno.
1: No, si este loco hubiera sido aquí, estuviera preso. Pero bueno, ahí está.
0: Es más, mi cartera, bro. ¿Qué se hizo mi cartera, bro?
2: Solo pone la rola y ya perdió las cosas.
0: Siento que me asaltaron. ¡Ey, la cartera!
1: ¡Ey, cualquier canción te llega de Junior H! Bueno.
0: Si usted no entendió este comentario.
1: Bueno, Wisin.
0: ¡Aplausos!
1: Wisin se mira más sano que él, pues.
0: Buenos días.
1: Buenos días. Buenos días. Pues 10 de la mañana, 786-17364. Démosle, estoy hermoso de Daddy Yankee. 843
0: de la mañana. De Daddy Yankee son parte del nuevo disco.
1: Sí.
0: ¿Ah? Mira, saludemos nuevamente. ¿Quién? Lo escucho desde Catancingo, dice. Saludos, Carlos. Que saludemos a los de Santa Ana. Dicen porque es una mañana feliz. Sí, fíjate que...
2: Anda feliz ahí la mar.
0: Sí, Marvin, lo que pasa es que... pues sí, cuando el fútbol, las cosas se dan... Es como el sábado fue una noche feliz para San Miguel.
2: También para San Miguel.
0: Y ayer fue una noche feliz para el FAS. Felicitamos a la organización. Qué juego de luces más espectacular. Imagínate los niños que llegaron a ver este fin de semana al FAS. Ven todo ese espectáculo y todavía gana su equipo y pasa a la final. Esta fue una noche inolvidable y ellos van a querer volver a ir al estadio, pero a veces una gran aburrimiento, una gran tristeza ahí, que no comienza el partido y todo. Ahí le metieron, sí, yo, le hombre. Metieron coco, fíjate Marvin, le metieron cabeza, le metieron mente ahí.
2: Le metieron coco.
0: ¿Verdad que sí? Metele mente, gordo.
1: No le metieron. De verdad que lo que pasó ayer, imagínate qué pasa en Santa Ana un domingo a las 7 de la noche.
0: Oíme bien.
1: No, yo te lo vuelvo a preguntarte.
0: Nada.
1: ¿Qué pasa un domingo
0: aburrimiento?
1: Nada, pero ni las Iguanaba.
0: En todos los municipios en el interior de la República y en San Salvador también.
1: También.
0: Los domingos en la noche, aburrimiento total. Vaya, come pupusa lo más.
1: El fútbol le lleva alegría.
0: Vaya,
1: al pueblo.
0: Pero el FAS juega habitualmente, Marvin, los sábados de la noche. Entonces le llamé al gordo yo. Mira, gordo, vos que vos sos experto en fútbol.
1: Vos como periodista deportivo.
0: Le dije, mira, habitualmente yo me recuerdo que el FAS siempre ha jugado sábado de la noche. Bueno, porque yo voy a tocar con red generalmente los sábados y se espera que termine el partido para comenzar a tocar, para que la gente llegue.
1: Claro.
0: Entonces, ¿y qué pasado? Porque no es habitual que el FAS juegue domingo.
1: Sí, no es normal.
0: No es normal.
1: No es normal.
0: Entonces vino el gordo y me dijo, ¿por qué? Y fue porque el limeño no jugó el miércoles.
1: Sino que jugó jueves.
0: Sino que jugó jueves. Entonces no podía jugar sábado por lo de los 3 días, que es obligación de FIFA que los jugadores descansen.
1: Como el
0: y yo creo que por eso lo hizo limeño. Es que fíjate, porque ellos querían jugar domingo
1: y
0: no sábado.
1: Que es un tema de la televisora.
0: También.
1: Para poder pasar los 4 partidos.
0: También. Es un tema de derechos. También puede ser.
1: Y es chivo, pues, porque si ves los 4 partidos, cabales.
0: Tenés razón.
1: No está, que está uno ahorita jugando y el otro también.
0: Por ahí ha de ir la cosa.
1: Entonces pasaste los 4 partidos, calidad. Así debería de ser, sí o no, Dios.
0: Sí.
1: ¿Para qué partidos montados? ¿Tener fútbol?
0: Es que normalmente se hacen partidos montados cuando los resultados dependen. Es decir, para que no hayan especulaciones y que no se diga que estuvieron amañados los partidos. Si los dos partidos dependen, no, o sea, si hay una, digamos, posibilidades de clasificar en ambos, ahí estoy de acuerdo. Pero así en casos de semifinales donde... jueguen el día que jueguen, el que gane va a pasar, ¿no?
1: No hay
0: por qué.
1: 846, el análisis deportivo con Diego Paulino.
0: Diego News.
1: Diego News. El análisis deportivo con Marvin Ali.
0: Ayer iba yendo a la KL, fíjate, ahí oí el partido yo llega la narración.
1: ¿Dónde estabas? ¿En qué motel andabas?
0: No, andaba ahí comiendo pupusa, andaba. ¿Ah?
2: Comentario bien oportuno.
0: ¿Verdad? Sí, excelente la narración de la KL. Y se va a escuchar ahí el mundial, así que por eso ya lo tengo grabado en mi carro como la...
1: Number one.
0: La 2, la number one es la cool, porque está antes en el dial. Entonces la 89.3, de ahí está la 104.1, que es la KL.
1: La eco.
2: Para mí es la 3, porque yo llevo así, mira, Cool Plus KL.
0: Ah, ahí está, me parece. Y yo la Plus es la 3, también la tengo, también la tengo ahí.
2: Por orden así, de que cuando alfabético. Lo va pasando, lo
0: voy
2: buscando y lo voy grabando.
0: Bueno, por orden de regañar la tiene Marvin. Primero regaña uno, después el otro, después el otro. Está bueno.
1: Por orden de
0: está bueno. Me llega. Ah, bueno, si así, regañalos.
2: Sí, la número uno para regañar es la Plus, pero...
1: Maldito. Pero como no
0: te voy a preguntar por qué, pero bueno.
1: Es que no, como no está antes, la pone de dos. Buenos días, 847. 7 de la mañana. Buenos días, Rojo Juvenil de la mañana, sonando en vivo. Desde la colonia Escalón, pa'l mundo.
3: ¿Cómo suenan esas cuerdas?

0: Buenos días, Juveniles de la Mañana, 8:53, nos vamos en los Juveniles de la Mañana. Diego Paulino Selva, Parón,
1: Juvenil. En un Marvin lunes, Ali, deseándole lo mejor del mundo. 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Gordo Marvin, ya nos vamos, pásenla bien.
0: Ahí está, nos vamos, gracias de verdad por el cariño, gracias por escuchar los Juveniles de la Mañana.
2: Una positiva, Gordo.
0: Sí, con cuál.
1: Mira, Gordo, y vos que no eras Alianza, ¿y por qué andas la camisa del FAP?
0: Yo nunca andaba la camisa del FAP, deja de estar de chambroso. Barba es fascista.
2: Yo no.
1: Marvin sí es fascista.
0: Barba es fascista y Diego.
1: No, yo no soy fascista.
0: ¿Cómo no?
1: Yo respeto mucho a la gente de Santa Ana, la gente.
3: Yo soy fascista, pero tengo muchos amigos ahí en la Alianza, pues. Entonces, cuando la Alianza pierde, me duele. Sí, me siento triste por mis amigos.
1: Ah, vaya. Yo voy con el Atlético Miralbay, que es el de mi colón.
3: Yo voy con el Fuerte San Nicolás, que allá en.
1: Es que me di cuenta que apoyando al Fuerte Miralbay, no me meto en problemas con nadie.
0: Pero vos eras del Cacahuatique.
1: No.
3: Y allá en el Sacamil,
1: con el Cacahuatique.
3: Ahí en el Sacamil, le voy al Polanco.
1: A la Polanco, sí.
3: Al Polanco.
1: Yo también. Va, ¿a cuál, Gordo?
0: Yo pensé que Diego era del Cacahuatique por Ciudad Barrios.
1: No, muy lejos.
0: Yo soy del Brian O'Connor, de la escuela Brian O'Connor.
1: Está bien.
0: De eso soy yo, de la Jorge Lardesa, de Cinto.
1: Me llega.
3: Está bueno, gordito.
0: Vámonos, ayer te vi. Buenos días.

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1: 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Son las...
2: Con 6.

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1: Buenos días, son las 9 de la mañana con 17 minutos, 9:17. Bienvenidos a todos a este turno. Pónganse cómodo, pasen adelante. Ya le vamos a contar de nuestras promociones y también del tema que vamos a tener hoy más tarde para que usted pueda opinar, como siempre, a través del WhatsApp. Buenos días, ¿qué tal? ¿Cómo están?
2: Buenos días, pajaritos lindos. Miren cómo amanecimos, ya vieron las noticias. Hay un montón de virus que andan, así que cuídense de verdad. ¿Por qué me ves así? No, siento que me ves con cara juzgadora.
1: No.
2: Les cuento que ya próximamente, del 26 de mayo en adelante, Barba va a tener un puesto de pupusas salvadoreñas en México.
1: Del
2: 26 de junio en adelante, Barba va a vender pupusas en México, por si usted quiere ir a darse una vuelta.
1: No puede ser, no.
3: Pues, mira, tantas enfermedades que han salido, bueno, virus. ¿Qué son vos?
1: Sí, virus.
3: Son virus, otro crucero. Otro.
1: Hay como tres virus en tres.
3: Otro virus medio raro, ya que peor con los cruceros.
2: Sí, o sea, hay una mala higiene, o qué onda, vea. Yo creo que es por la mezcla de todas las culturas.
3: Sí, seguramente se bajan en muchos lados y no hay un protocolo de salud tan seguro.
2: Es como cuando un amigo viene a comer curtido y se enferma, ¿sabes? O sea, tal vez los cuerpos no están acostumbrados a las diferentes comidas.
3: Pero un curtido a un gringo lo que le puede dar una mala digestión. Le cayó pesado, una diarreíta, pero ahí ya se acabó.
2: Le pusieron un nombre.
3: Pero enfermedades así, respiratorias, mortales, demasiadas, vea.
2: Sí.
3: Cuídese, pues no hay otra cosa, vea, más que cuidarse, vitaminarse, haga ejercicio para subir sus vitaminas, eso está científicamente comprobado, no me lo invento yo. Y nada, persínese y a darle, vea.
2: Solo en ese mes, ¿cuántas se han descubierto? Tres.
1: Tres más la de ahora.
2: Va.
1: Bueno, la de ayer.
3: Por si no porque esa ya estaba. Lo que pasa es que sea.
1: Es que mire, por si no sabe, la Organización Mundial de la Salud declaró una emergencia de salud global por el brote del virus del ébola. Es una variante que tiene un nombre bien raro. Se llama algo así. Es una cepa de ébola. Ajá. Que viene prácticamente del murciélago. No sé por qué se andan hartando murciélago.
3: La hambruna, brother.
1: No, pero no, chamba. O sea, por más hambre que
3: países no, pobres que no tienen que comer y abundan ese tipo de animales. A darle, pues.
2: Serán ricos.
3: No.
2: Sabrán a pollito.
1: No sé. No, pero no. O sea, de verdad, yo entiendo el hambre y todo, pero Nelo, o sea.
2: Pero mira, los TikTok que hacen comiéndose monitos son bien entretenidos, fíjate.
1: ¿Qué? Ya la otra.
2: De verdad, no. Ya han visto los TikToks, que se lo comen los niños, que lo hacen, ponen agua, le ponen cebolla, es que mira, y ponen ahí el monito y los niños se lo empiezan a comer.
1: Sí, pero mira, yo como latino y salvadoreño, yo nunca voy a entender la cultura de otros países de andarse comiendo ese tipo de animales, vea, o de tener contacto con la sangre de ese tipo de animales, porque también ahí se
2: pasa la enfermedad, se transmite la enfermedad.
1: Entonces es como medio delicado el tema y chamba, dice el hambre, yo entiendo que también el hambre, pero
2: no, hay verduritas,
1: o sea,
2: vea.
1: Hay fruta, hay verduras, hay otras, pero es que men, o sea, no. Es que ni siquiera lo hacen los niños, sino que ya la gente grande, ya la que piensa, men.
2: O sea, sí.
1: Y ya se expandió hasta Uganda este virus, así que vamos a ver qué es lo que pasa, vea, porque viene un mundial, les recuerdo, a menos que los cancelen. Y nos cancelen los viajes a todos. Buenos días.
2: Hagamos una junta antes que nos encierre el antivirus.
3: Yo no creo que lo cancelen, la verdad. A menos que sea algo, un brote tipo el COVID otra vez. Cosa
1: va
3: que
1: a ser. O sea, si viene el ébola es pandemia.
2: No,
1: si el ébola se expande,
3: No, pero el ébola siempre ha existido. Pero ahora ya pasó una ciudad más, vea. Esperemos que lo controlen hasta ahí. Por lo menos lejos está de nosotros.
1: ¿Por qué se andan hartando murciélagos? Les pregunto.

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4: 9.29.
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2: 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Son las
3: 9:32.
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0: Son las 9 de la mañana con 41. Bueno, antes de comenzar con nuestro tema, puntos varios, así como para decir algo sobre lo que pasó ayer. El FAS se clasificó, hay final entre Águila FAS. Carvajal se despide del Real Madrid, el último partido va a ser la próxima semana. Bueno, esta semana, el sábado, el fin de semana. Y ya, solo eso.
1: Ahí Lewandowski se despidió
0: y Lewandowski se fue.
1: Sin perder ningún partido en casa.
0: ¿Quién?
1: ¿Qué? Ay, ya ves, qué oso es. La más FIFA.
0: Así que nada, Lewandowski.
2: El dato deportivo, sí, el Barcelona fue invicto, no perdió ningún partido en casa. Quedó campeón.
0: Bueno, el Barça quedó campeón y ahora sí ya todo es mundial. Faltan 24 días para que empiece la máxima.
2: Ahorita ya están saliendo los lesionados para mundial. Gavi no va de España. Yamal se va a perder dos juegos, los primeros dos, por recuperación. Y creo que hay un par de holandeses también que no van. De Ligt, creo que se llama uno.
0: De Ligt.
2: Pero algo así. Se
1: hay una predicción de que va a ganar Países Bajos.
2: Ya empezaron las cábalas en el mundo.
1: Que no creo que sea cierto, pero...
0: Hay un viejito que siempre le ha pegado, ¿qué dicen eso?
1: Ajá, no, es que es un matemático, un físico matemático que ha hecho sus números ahí de cuántas veces la probabilidad de no sé qué, en qué año se juntan. Y según hoy le toca a Países Bajos.
3: Lo dudo.
1: Pero... Yo todos también. Lo dudamos, pegamos. Sí, o sea, Holanda. Países Bajos es
2: no,
1: Holanda.
2: Puede ser. Tiene un equipo.
1: Sí.
2: Tiene, pero aquí en el fútbol, ninguna ciencia es exacta.
1: Literal.
2: No hay ciencia exacta. O sea, la matemática es exacta, es sí o sí. Pero en el fútbol no aplica.
1: Sí, eso es lo bonito que le puede pasar de todo.
2: Al Cristiano. Pero no siempre aplican.
1: También estaban diciendo eso, es cierto, que Portugal se lo iba a llevar.
3: Porque le van a dar un mundial a Cristiano.
2: Yo pues sería, está bien,
1: ya se lo dieron a Messi, ya se lo dieron a Messi, no
3: es que muy bien clarito, yo siento.
2: No sé,
3: aunque con el gol que falló de penal, descalificó al equipo en el que está, ¿verdad?
2: No, lo que pasa es que ahorita no logró quedar campeón otra vez y ya lleva como 14 temporadas de no tener un título.
0: ¿Quién? ¿Ronaldo?
1: Ronaldo.
0: Sé que ya donde está jugando.
2: Ya debería retirarse.
3: Pero se supone que perdieron por el penal que él falló.
1: No, o sea, ese fue el detonante, pero el equipo mejor nada, pues, en todo el partido.
0: Pero bueno, de Cristiano cuando se fue de Europa ya dejó de...
1: Sí, desde Cristiano.
0: Pero este último mundial de Messi y de Cristiano, porque probablemente sea el último, uno de los dos, bueno, Messi ya está conforme, que se vaya, pero Ronaldo creo que... creo que puede ser la diferencia. Ojalá se lo lleve Portugal por el Cristiano y por el fútbol.
1: Ay, ya. Pone Day ahí.
0: Ah, Shakira. Por cierto, otro punto vario. La Shakira ya sacó otra canción del mundial. Dice que la FIFA es la oficial de ellos. Cuando en el mismo canal de la FIFA está del que Karim León es la oficial. Entonces, a ver qué canción. ¿Qué canción es la oficial?
1: Es que él vino a la Shakira a salvar el mundial.
0: Pero la Shakira ya no. Es que discúlpeme, no, discúlpeme, pero muy colombiana y está de lo más espectacular posible, pero ya estuvo.
1: Pero es respeto a la Shakira, no, y ya, la canción puede ser una cosa tan repetitiva y lo que quieras, pero la Shakira siempre va a ser la reina de los mundiales.
0: Ya no, pero ya estuvo.
1: Ya no, pero por respeto. Por lo menos,
0: por lo menos que Ricky Martin hubiera traído otra vez
1: la Copa de la Vida.
0: Sí, otra vez del 98, allá, pero...
1: Chayán.
0: Bueno, así está. Chayán. Ahí cantando en medio del estadio en Estados Unidos. Cosita va. Pero bueno, hoy sí, vamos a comenzar a platicar con ustedes después de esos puntitos que les teníamos. Hoy vamos a hablar de diferencias entre tener novio o novia y estar soltero. En esa transición, ¿me entendés? Que vos comenzás ahora, estaba soltero, comenzás ahora una relación, ella mañana va a algún lugar. Y te salen 15 mujeres, así, de heavy. Ok.
2: ¿Cómo es?
0: Nos vamos a ir entre diferencias de
3: cuando estás soltero y cuando estás en relación.
0: Cuando estás en relación.
1: Vaya, la primera. Ajá. Cuando estás en relación, te caen 15, loco. Pero estás soltero, no te cae ni una mosca.
0: Sí, es cierto.
1: No te cae, pero ni una... Y de paloma.
0: No sé por qué es
2: claro
0: eso,
2: que no.
0: ¿Por qué pasa
2: no
0: eso?
2: Nada, ni soltero, ni casado.
0: No, cómo no, te lo juro que sí. Te lo juro que... Y los casados son peores.
1: Les caen más.
0: Les caen 30. Sí. Ese anillo que andas en el dedo, viejo, tiene poder.
3: Pero es que fíjate que no, aquí hay un locutor que tiene una teoría con los casados. Y es que dice que con los casados solo peleas con una persona.
0: Ajá.
3: Y con las personas solteras peleas con varios. Entonces es más fácil con un casado.
1: Imagínate la mente que tienen.
0: Sí. Ay, no. Buenos días. Bueno, entonces de eso vamos a estar hablando para que usted pueda opinar con nosotros. Diferencia entre casado, ay, no. entre tener novia y estar soltero. 7861-7364. Por ejemplo, estar soltero, ¿sabes qué es?
1: ¿Qué es?
0: Andar el carro como te dé la gana.
1: Ok.
0: Y cuando estás con alguien, tenés que andarle bajando los zapatos porque se les olvidó. El maquillaje porque se les olvidó.
1: La cartera.
0: La cartera.
1: El abrigo.
0: Porque le olvidó.
1: El labial.
0: Y aparte de
1: la
0: eso.
1: La cola.
0: Aparte de eso, te habla tu novia para que le vayas a dejar la cartera al trabajo porque se le olvidó bajarla. No, qué desgracia. Es que ya ves que son unas grandes diferencias. 9:46, entonces, Salor, ya seguimos hablando de esto.
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0: payo.
1: Seguimos platicando del tema que tenemos hoy. Diferencias entre tener novia y estar soltero. En esa transición de que conseguís novia a los 3 días, viejo, todo cambia, todo es diferente. Entonces,
2: mira, soltero, el dinero te alcanza. Sí. El dinero fluye, tenés para todo, tenés para tus antojitos, para comprar ropa, porque un labial caro, ¿sabes? Pues decís tarjetazo, yo proveo. Pero de ahí empezaste novio y ya se te complica la cosa. Sí, eso le afecta más a los hombres. Sí, eso le afecta más a los hombres.
3: Y las mujeres detallistas.
2: Ajá. Porque, vaya, por ejemplo, con una relación, bueno, no sé cómo sean las mujeres de relación, pero a mí me pagan pues las cosas, pero yo a él le doy detalles como para nivelar, vea, ¿sabes? O sea, de que tengo una date y él la paga. Está bien, pero yo de vez en cuando le fuleo el carro, le digo, mira eso, esa camisa te vería bonita, estos lentes de sol y tal, para que haya un nivel. Pero si cuando estás soltero, yo me compro todo para mí. Pero en relación ya es para ti y para mí.
3: Ajá, ya es mitad y mitad.
0: Mira, Arlete, soltero te puedes ir a hartar $25 vos en una buena comida. Con novia ya tenés que pagar la mitad. Ya no te alcanza para tu buena comida. Ya, entonces ahí hay una gran diferencia. Fíjate que uno ya no se puede dar un gustito porque tiene que pues sí pagar
2: la cuenta de $5 y te pagas a una de 50.
0: Ah, vale, exactamente, así de caros.
2: ¿Sabes qué siento yo también?
4: ¿Cuándo vas a salir y estás soltero? Te pones lo que sea. O sea, salís chill y da
0: tenés
4: igual.
0: Tienes razón.
4: No tenés por qué preocupar. O sea, no te preocupa verte bien porque te da igual. Pero ya cuando tenés novia, pues tenés que salir decente,
0: ¿verdad? Te obligan a ir bien y eso cae mal.
4: Al menos los primeros meses, ya después cuando hay confianza, ya lograste lo que conseguiste, ya.
0: Fíjate que a uno de hombre le cuesta, hombre. Dejémonos de paja que a un hombre le llega más a andar en short.
2: Pero qué feo, ¿eh?
3: Pero hay personas que se ven bien en short, ¿sabes? Sí, a saber vestirse.
2: Si te arreglas la barba, si te arreglas el pelo, las manos, vaya, ahí ya te da un plus. Pero no, me andas arriba y abajo mal, mejor nada.
4: Sí, ¿sabes? Sí.
0: Es que uno de hombres para salir, ajá,
2: buen oloroso y todo.
4: Pero
2: eso,
4: uno de hombre, pues sí, le importa nada ese tipo de cosas, ¿me entiendes? O sea, uno puede salir desordenado, le da igual. Cuando estás soltero, así salís con una camisa verde, un short anaranjado, unas sandalias, una gorra rosada, te da igual, ¿me entiendes? Pero ya cuando tenés pareja, es como,
5: ¿y si voy a salir?
2: Sí.
5: Camisa no me gusta.
0: Otra diferencia, la voy a decir yo. Cuando estás soltero, vos podés ir en tu carro con los vidrios abajo tranquilo, aunque te sirve el aire del carro, ¿ya? Todo bien, vas tranquilo, tu musiquita chiva, te vas echando una soda, lo que quieras. Tenés novia, tenés que llevar el aire porque a la mujer se le va a correr el
2: rímel.
0: ¿Cómo se llama?
2: El rímel, el rubor, el corrector.
0: Todo lo que se echan en la cara. No, se le va a correr, el no puede pelo. Llegar, no puede llegar despeinada, se echa un planchado que el viento la va a alborotar y todo. No, hombre, más caro, más gasolina. Imagínate.
2: Ni modo, tocó. Soy rico andar con aire.
0: Vaya, otra diferencia.
2: Soltero.
0: Dale.
2: Soltero no importa nada, o sea, eso bien despreocupado, estás bien de la vida, pero ya cuando estás de novia y cuando estás empezando hasta un buenos días, se cambia el día, ¿sabes? Sí,
3: el mundo.
2: Estás esperando el mensaje de que por qué no me ha contestado y ya empezás a sobrepensar en
3: la psicosis.
2: Eso. Sí, sí es cierto.
0: Es cierto.
2: Pero bien bonito.
0: Soltero, te enojas porque te quedan mal para ir allá a ver tele, a un lugar.
2: Ay, ya te entendí.
0: Con novia. Te estresa porque te está diciendo que a dónde estás.
2: ¿Qué?
3: Ay, no, quítale el micrófono a Barba.
0: Paja, po. Todo es show.
2: Qué feo.
0: Todo es un show. Vaya, mira, otra. Soltero, vivís en tu casa, tenés casita y todo. Soltero, puedes tener tus zapatos debajo de la cama. Puedes tener, solo vos sabés dónde tenés tu box.
2: Los platos del almuerzo.
0: Solo vos sabés cómo
4: los
0: tenés tu
4: box.
0: Men, estás con alguien en tu casa, te regaña porque dejas un zapato mal puesto. Que porque un plato no debe estar ahí, sino que debe estar a la par. No, hombre, qué desgracia.
2: Que la ropa no
0: está
2: ordenada del color que tiene que ser.
0: Cabal, qué vaya, estrés.
2: También algo bien diferente son las discotecas. O sea, cuando estás soltero y vas a una discoteca con tus amigos, tal, y ya cuando estás con novio, siento que, se puede enojar si no voy con él, voy a ir con mis amigas, pero ¿cómo le explico que todo bien? Bueno, me lo voy a llevar. y ahí estás como un poquito cohibido, depende si al bicho le gusta o no le gusta. Ajá,
3: sí. Ya no bailas, ya no haces
2: ya no bailas como tenés que bailar.
3: Ya no cantas las canciones despechadas como se
2: cabal. Sí. Ya no subí las manos igual cuando dicen arriba la soltera.
4: Ah, no, pues eso ya no. Pero debe ser igual, pues.
3: Ya no haces un coqueteo con un desconocido.
0: Fíjate que no sé por qué cambia. Te voy a abonar, Lete, es cierto. Cuando salís con tus cheros, andás soltero, subos, viejo, saltás, brincás, te quitas la camisa, el pantalón,
2: andás echas cerveza en el ojo, el de la par.
0: Arriata con el de la par, pero andás con tu novia ya y estás sentado a la par de ella sin hacer nada, men.
2: O cuidándola, más al pendiente.
3: O celándola.
2: Tal vez no hacer nada, sino que estás pendiente de que todo bien, de que lleven la comida, que lleven la bebida, que la cuenta esté bien.
3: Que ella se sienta
2: bien. Que llegue bien, que no sean tan tomados para manejar, ¿me entendés? Sí. ¿Te preocupas más? Vaya.
0: Vos, viejo, estás acostumbrado a hartarte 15 cervezas y con tu novia lo te tomas una. Desde ahí estamos mal.
4: Son las 10:08 en todo El Salvador.

0: 10:18, qué rico mi amor. Vaya, si te lo dice Manuel Turizo o Maluma, vos halagada, vea.
1: No, claro. Claro
0: que sí. Ah, pero te lo dice el que va manejando el camión ahí a carretera que salte, ahí sí ya no, vea.
2: Eso ya es acoso.
1: Me siento mal. Eso ya es acoso, disculpa.
0: Bueno, son las 10 de la mañana con 18 minutos en todo El Salvador. 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
0: 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Son las 10 de la mañana con 19 minutos. Bueno, platiquemos entonces. Hoy estamos platicando de las diferencias de cuando tenés novia a cuando estás soltero, viejo, por
1: cuando
0: ejemplo.
1: Cuando estás soltero salís tranquilo. Cuando estás de novio te piden la ubicación.
0: Ay, sí, qué estrés.
1: Sí.
0: Es cierto.
1: Qué tanto le hemos fallado.
2: Se hace bien útil, fíjate.
1: Sí, la verdad es que 10 de 10 esa aplicación. O Live 360, cualquiera de los dos. Sí. O un AirPod metido en la guantera.
0: No, men, tampoco por eso.
1: Ah, zóquela.
0: A ver.
4: Hola, cool. Bueno, a mí sí me cambió bastante la vida. De soltero a tener un noviazgo. Y de noviazgo a un matrimonio. De soltero pues tenía ahí un par de deudas, ya con mi novia logramos ordenar un poco las finanzas, salimos de las deudas y ahora que estamos casados pues tenemos nuestros ahorros juntos y hemos crecido un montón los dos, así que la pareja definitivamente te puede sumar o te puede restar, así que yo voto por las que te suman.
1: Ay, qué bonito.
0: Te escuchás enamorado, viejo, como que te casaste.
1: Se acaban de casar.
3: Si le pagó las deudas. Como que le pagó las deudas. ¿Cómo te vas a enamorar de una mujer como... que te pague las deudas?
1: Cabal. Qué triste.
0: Como que te casaste la semana pasada. No,
3: pero bien por ti, bro. Viejo. Así es como debe de ser. Eso es lo ideal.
0: No, espérate, discúlpame, pero cuando estás soltero, te abunda el pisto, güey.
1: Sí, es lo que yo estaba diciendo. Bolas, fue lo primero que se me ocurrió.
0: 20 bolas son maravillosos cuando estás solo, men. Cuando estás con novia, 20 pesos.
3: Te alcanza. Sí, eso sí tienes razón.
0: No, para nada, viejo, nada. Con
1: ¿cómo
0: 20
1: no?
0: pesos.
1: ¿Por qué 15 vale?
0: ¿El qué?
3: El dinero te alcanza cuando.
1: El ramo de rosa.
0: No, vale 10. Vale 10.
1: ¿En dónde? En Valentín.
0: Allá, camino al puerto, vale 10.
1: Ahí está la señora de las flores.
0: No, está en la entrada del
1: Ah, la entrada está la señora.
0: Sí, ahí está porque
1: se pone romántico.
0: Cuando entras le compras una flor y se la das antes del acto.
1: Paca flor.
0: Antes del acto.
1: $10.
0: Y después cuando salís le compras otra.
1: Pero,
0: después del acto.
1: Sí, después.
0: Después del acto. Es que primero te vende una roja y ahí la pinta y te la da una amarilla.
1: Ah, qué tacaño son.
0: No.
1: Sí.
0: Son dos rosas. Una
1: pero antes pintadas.
0: Después, por eso y la señora.
1: Naturales tienen que ser.
0: La señora las pinta.
1: Y vos también la pintas.
0: Bueno, otra cosa de estar soltero a tener novio, ¿sabes qué es?
1: ¿Qué?
0: Esos vasos donde toman agua ustedes.
1: ¿Qué tiene?
0: Uno lo compra, va, por ejemplo, Chamba tiene un gran pichel así.
1: Ajá.
0: Como que de la pizza, un gran pichel, siempre trae agua.
1: Y es pesado, va.
0: Ajá, es bien pesado. Mm. Pero cuando tiene, o sea, no sé si la L en algún momento se lo ha quitado. Y se lo lleva a ella para su oficina y lo deja valiendo a él.
1: Las cosas ya no son de vos, sino que son de los dos.
0: Si lo ven en el carro y te lo agarran y te dejan sin eso.
1: Ese depende, carro, si brother, se ve bonito,
3: o sea,
1: sí.
3: Cuando ya tienes novia, el carro no es tuyo.
0: Ah, ¿sí?
1: El carro es de los dos.
3: O sea, el carro ya es de ella, porque ella ya deja sus cosas, ella ya se fija lo nuevo que quedó ahí, lo que no está.
0: Y lo agarra.
3: O sea, se apropia de tu carro cuando no le ha costado absolutamente nada.
0: Val. Es cierto. Sóquenla.
3: Otra, vos.
1: Dale vos.
0: Vale, voy. 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Si ves un árbol caído o daños en la carretera, puedes reportarlo al 7488-9174-1023 en todo El Salvador.
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0: 24.
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0: Everything's gnarly. Hoy estamos hablando de estar soltero versus tener novia, para que vos puedas opinar al 7861-7364.
1: ¿Sabes qué, Barbuchis? Y hablamos de muchas cosas malas, pero una cosa buena es que cuando estás soltero cuesta hacer plan, cuesta organizar a los amigos. Y cuando estás de novio, siempre tienes un plan, ¿sabes?
0: Ajá.
1: Tienes un lugar seguro que sabes que te va a decir que sí, que va a querer pasar tiempo con vos.
0: Ah, sí, es cierto.
1: Y es bonito, se llevan bien.
2: Cuando estás soltero y vas al cine solo, te sentís una gran tristeza y vos con la soledad y el tufo, ¿va? Pero cuando ya tenés novia, las dates en el cine son bien bonitas.
1: Sí, estar abrazado viendo una peli.
0: Suficiente, ya dijeron dos buenas, voy a decir una mala.
2: Hay que sacar veneno.
0: Soltero, puedes reunirte con tus cheros, con el bolo, con el que anda viendo mujeres, con el que tiene 10, lo que quieras. Con novia, te prohíbe ver a tus cheros. O no le gusta estar con ellos, y lo peor es que sale con vos. Ya.
1: Es que sabes, de 5 infieles, tu novio no va a ser el único ángel.
2: Si todos son bolos, de mujeres, drogadictos.
0: No, tampoco.
2: Mordioseros.
0: No, tampoco. O
1: sea, mentirosos.
0: Sí, trabajo,
1: o sea, y podemos seguir. O sea, vos no vas a ser el único limpio, no, ¿sabes? Imposible.
0: No, no, trabajan ellos, no son tantos.
2: Trabajan, pero sí. Allá en la discoteca.
1: Hay que decir otra buena.
0: En la discoteca.
2: En la discoteca.
1: Dale, dale.
2: Vaya, una buena. Cuando estás soltero, no tenés a alguien con quien desahogarte de tanta confianza. Y cuando estás con novia, le puedes contar tus problemas y le decís, mi amor, yo te apoyo en las buenas y en las malas.
1: Y sabe todo el contexto, entonces te entiende más.
2: No solo son cosas malas, barbas.
1: Dale una buena, pues. Dale una mala.
0: Yo una mala. Cuando estás soltero... Es que no, me van a funar.
2: Dale, aquí no hay, nadie se juzga.
1: Escuchamos y no juzgamos.
2: Escuchamos y no juzgamos, cabal. Vaya, cuando estás soltero puedes ver lo que vos quieras y nadie te dice nada. Pero cuando tenés novia, tenés que tener cuidado hasta dónde voltees a ver. Capaz y no vas a ver a esa mujer. Pero sabes que tu mujer es loquita y va a pensar que sí la estás viendo.
0: Sí, es cierto.
2: Entonces tenés que ver, rapidito, bueno, voltear al otro
1: y
2: lado.
1: Y siguiéndole, bueno, tener mucho cuidado a que le das like. Se te va un mal like, mal parqueado ahí, ya hay drama.
2: Exacto.
0: Tenés cuando que estás cuidado. Soltero le puedes dar like a lo que quieras. Cuando estás soltero puedes ver a la chera que va pasando a la par tuya, verle el pelo, porque te vas a dar vuelta, el pelo le ve uno cuando van caminando de espalda. Entonces le ve el pelo rubio, pelo negro, pelo café, pelo rojo, lo que quieras, morado. Sin problema. Ah, tenés novia, el like, problema. ¿Por qué y por qué la tenés agregada? Y si desde cuándo la conoces, tres preguntas básicas de la mujer. Y la otra es que ves a la chera que
1: no,
0: va pasando.
1: Te faltó,
0: la
1: tuviste algo con ella.
0: Ah, tuviste algo con ella. Y la que va pasando a la par tuya, que pues sí, le ves el pelo porque está bonito. Problema también, que mejor andate con ella, que la conoces, que no sé qué, que no.
1: ¿Sabes algo que siento que tienen los hombres también? Cuando están solteros pueden comer y pedir lo que quieran. Si estás de novio y tu plato y tu bebida se vio más rica que la de tu novia te la tiene que quitar.
2: ¿Qué? Y se la tenés que dejar. Y se la tenés que cambiar.
1: Y se la tenés que cambiar porque la amás.
2: Exacto. A mí no me gustó lo que pedí, me das de lo tuyo. Y yo te doy lo mío, vos me
0: das. Le puedo dar una probadita. Una probadita le puedo dar.
3: Bueno, la culpa es ahí, depende desde el punto de vista que lo veas. Desde el punto de vista de un hombre, mejor estar soltero por el bolsillo, ¿verdad? Y desde una mujer, pues, lo bueno es que es más fácil que te inviten a vos invitar. ¿Me explico?
0: ¿Qué?
3: Para uno de hombre es más, ¿cómo se llama? Es más el gasto, porque normalmente, por como estamos acostumbrados, solo el hombre paga, aunque la mujer tenga las posibilidades de ser.
0: Exactamente, viejo, tenés razón. A ver, ¿qué más?
4: Hola, buenos días, Cool. Ay, no, dañaron mis sentimientos. Bueno, no. No, porque la verdad es que yo voy al cine y yo me siento tranquila ir sola. O sea, siento que es mi espacio, disfruto la película, lo que compro. O después me voy de compras por algo que yo quiera. O sea, estar soltera o no, yo disfruto el cine.
0: Es que es chido estar soltero, sí. Hasta cierto punto. O sea, ahorita creo que lo está viviendo tranquila, vea. Pero
1: A veces hace falta el calor humano. Sea,
2: pero sí. la soltería más fea es la que acabas de terminar. O sea, de que terminas con tu novio y tenés esos huecos espaciales que te dan.
0: Huecos espaciales me llega.
2: O sea, va, esa soltera es chivo, va. Cuando ya tenés un rato y hago lo que quiero, nadie me dice nada, me gasto mi dinero, soy feliz con mis amigas, trago y todo lo que quieras. Pero la soltería que está cuando acabas de dejar tu relación de un año, dos años, ajá, es el peor hueco que puedes tener.
1: Sí, ahí sí tienen mucha influencia los amigos, ¿sabes?
2: Sí, porque de sacarte de ese hoyo, sí, que te ha dejado. De que, porque imagínate, va, supongamos que salís a almorzar de tu trabajo y tenías la rutina de que se vean en el almuerzo, y ya no tener la rutina es heavy. Y luego tenés que volver a tu trabajo y así, vea.
0: Ok, en honor a huecos espaciales. En honor a huecos espaciales. Vamos a poner esta canción, pero antes, estar soltero. Vaya, diferencia entre estar soltero y tener novia. Esto es más para casados. Los que están casados y te dejo en tu party en el Tunco, tenés sí o sí que llegar a la casa porque tu esposa te va a escribir a las 4 de la mañana. Y estar soltero implica quedarte allá tranquilo, amanecer con tus cheros. Si querés, te venís hasta las 7 de la noche del siguiente día y tranqui, viejo, no pasa nada. Eso es una gran cosa. ¿Qué es esto? Ah. 10:44 en honor a los huecos espaciales de la Arlete. Ahí le va.

0: Gracias, Abby Cool. Le estamos regalando un polarizado, viejo. 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Dale amor, viejo, ese carro que no te deja perder, ese carro que te ha hecho el paro con algunas ladies.
1: Ha estado contigo en las buenas y en las malas.
0: Sí, y lo ha ido a meter a un callejón para hacer algún tipo de cosita. Son las 10:48, dale amor a tu carro, inscríbete ya, andate a Instagram, buscalos como bcool-sb, nos mandás la captura de que ya lo seguiste, apuntamos ahorita, 7861-7364 es el WhatsApp de esta estación. Cool, vámonos por este lado.
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2: 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Son las
3: 52.
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0: 11 de la mañana ya con 27 minutos, 11 con 27 en todo El Salvador.
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0: Bebé, a mí me dijeron que tú metes mano. ¿Quiénes son los que comandan una nueva generación? La Liga Multiplatino, Bad Bunny, Davey o Mark Kors. Tú sabes, los ídolos tuyos. Seguramente te estás preguntando cómo lo hacen. Tienen que apretar.
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0: Esperando que en el lunes esté activado por todos lados. Lunes 18 de mayo. ¡Qué bonito lunes! Le pagaron el viernes y el sábado. 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
0: Me va a disculpar. Me va. ¿Qué le puedo decir? Necesitaba que llegara este momento. No solo porque ganara, no. Ni porque hiciera una buena temporada. Ya está escrita la final de la Liga Mayor de Fútbol. Señoras y señores, fin de semana que dejara hipertensos a muchos. Fin de semana en El Salvador, que se sintiera el fútbol. Ayer ardió el Oscar Quiteño. ¿Y de qué manera pasa la final? Club Deportivo FAS.

Nacional, allá en Santa Rosa de Lima, lo recibe una afición que rompió récord, no solamente por el tipo de recibimiento, el tipo de pólvora, la cantidad enorme de coordinación y logística, lo que se vio en el Oscar Quiteño ayer, increíble para recibir a un equipo que venía de perder, que terminó en el extratiempo del primer tiempo ganando 1-0 por penal, con un penal que a Rudy ni modo, fue penal a favor del FAS, que Rafa Tejada se encargara de cometer ese gol a favor del FAS antes de finalizar el primer tiempo, y que luego, ante un descuido del Municipal Limeño, Medrano, ante un pase de Sean Maciel,

por el Zarco Rodríguez, que quedó en semifinales, lo dio todo, pero no pudo ante un Oscar Quiteño que estaba enfurecido en Santa Ana, y que eso permitiera que existiera una final para muchos de ensueño el próximo sábado a las 6 de la tarde. Club Deportivo FAS se mide

0: un águila, águila, águila que el día sábado, águila que el día sábado dejara atrás a un equipo que fue pero extremadamente regular después de Club Deportivo FAS porque quedó en segundo lugar. Firpo queda atrás y Águila pasa también a la final. Luego que viniera también de perder allá en Usulután, el Águila el sábado pasado deja al Firpo y le remonta.
1: Que domina las alturas con su alma.
0: Corrijo, venía de perder en el Barraza en San Miguel porque lo remonta en su casa en Usulután. Y Águila le dijo: usted permítame, señor Toro. Señor Toro, usted aquí se queda porque yo paso a la final. Y el Águila le dijo: adiós, me voy para la final. 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

0: 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Semana de la Educación Artística. Desde el 2011, el Fondo de las Naciones Unidas para la Educación y la Cultura, UNESCO, estableció la Semana de la Educación Artística con un mensaje claro. El arte no es un adorno, es una necesidad. Hoy, el mundo conmemora la Semana de la Educación Artística y como medio de comunicación queremos reflexionar sobre su impacto en nuestro país. En El Salvador, los logros están a la vista. Hemos pasado de ver el arte como un pasatiempo a entenderlo como una herramienta de transformación social. Programas que llevan música, pintura y teatro a nuestras comunidades están rescatando talentos que antes estaban en el olvido. La expansión de centros culturales en zonas vulnerables es, sin duda, un paso valiente hacia la convivencia. Sin embargo, el futuro nos exige más. El desafío inmediato es la equidad. No podemos permitir que el arte sea un privilegio de pocos. El reto es que un niño en San Salvador y una niña en el caserío más remoto de Morazán tengan las mismas oportunidades de expresión. 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
2: Gracias por continuar con nosotros. Vamos directo a la pregunta de hoy.
0: A ver, ¿cuál es el animal más destacado de la fauna de El Salvador que fue declarado oficialmente extinto?
2: ¡Wow! Tenemos tres opciones. Opción A, el jaguar. Opción B, el toro gos. Puede ser la opción C, el ocelote.
0: Le daremos la respuesta al final.
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0: 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Estimados amigos, el Parque Deportivo Cafetalón de Santa Tecla se convirtió este domingo en el centro del mundo. Unos 20.000 salvadoreños provenientes de diferentes comunidades vivieron un encuentro histórico con más de 20 representaciones internacionales y organizaciones acreditadas en El Salvador. En el lugar se desarrolló el Festival Integrando Culturas para el Florecimiento Salvadoreño, organizado por la Dirección de Integración. Los participantes llegaron de los departamentos de Sonsonate, Santa Ana, Aguachapán, San Salvador, Chalatenango, Cuscatlán y La Libertad, y experimentaron la cultura de otras naciones, su geografía, arte, historia, gastronomía y tradiciones. Esta experiencia enriquecedora permitió cambiar la mirada de los participantes desde lo social, cultural, educativo, familiar y otros ámbitos de interés.
5: Este festival, Integrando Culturas, con más de 20.000 personas que han venido desde distintos lugares del país y que la han pasado súper bien. Un mensaje, entre otras cosas, del Salvador para el mundo. Hoy que se vive con tantos problemas y con tantas guerras, y con tantos conflictos, me parece que es un mensaje de paz y de mucho amor el que está generando el pueblo salvadoreño, descubriendo en las embajadas, descubriendo otras culturas. No ha podido viajar en línea general a las personas en las comunidades, y esta es una manera de superar ese pasado en donde estaban encerrados en sus comunidades por esa violencia, y hoy floreciendo. Es que para los mismos embajadores que no tuvieron la oportunidad de conocer de primera mano a un pueblo salvadoreño, hoy ha sido una jornada extraordinaria en ese sentido. He tenido oportunidad de conversar con muchísimos embajadores que hoy nos hicieron el honor de venir junto a sus embajadas, a su personal, a su gente, y la verdad que es maravilloso. Con tantos espectáculos que ha habido de las distintas embajadas, con la posibilidad de que conozcan sus comidas, de que conozcan su historia, su cultura, su geografía. Realmente creo que se han cumplido largamente las expectativas que nosotros teníamos.
6: Estábamos con la emoción, ¿verdad?, el interés de venir a conocer lo que eran los diferentes stands de los diferentes países, embajadas, organizaciones. Ese era el interés mayor para nosotros como docentes y para mis estudiantes también, para que ellos conocieran un poquito más de lo que son los diferentes países. Estamos disfrutando, y no solamente nosotros, sino que ver a todos los chicos, chicas que andan ahí felices, viendo todo lo bonito que han preparado para ellos. Eso me encanta, me ha emocionado y realmente estoy muy agradecida. Permiten que nuestros alumnos salgan de sus comunidades, oportunidades que a veces no tienen ellos con sus padres. Nosotros logramos, ¿verdad?, que ellos vengan y disfruten de este día maravilloso.
7: Estamos integrando a los diferentes centros educativos, y qué bonito es poder compartir y convivir, ya que estamos viendo que habemos más de 20,000 personas en este lugar.
0: El festival se desarrolla en un momento de transformación social para El Salvador, caracterizado por la integración de comunidades que durante años permanecieron aisladas, desintegradas y que habían crecido hacia adentro. Hoy es el momento del florecimiento salvadoreño. Ya volvemos. 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
0: 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Amigos, el cuidado de nuestras mascotas es esencial en el campo de la salud.
8: En nuestra sección especial a cargo de Isabel Araujo, vamos a hablar de este tema y de cómo descubrir que algo malo está pasando. Isabel, bienvenida.
9: Hola, muchas gracias. ¿Se han preguntado hace cuánto nos llevan su mascota al veterinario? Y es que muchas veces creemos que solo debemos llevarla cuando está enferma. Pero la realidad es que los chequeos frecuentes pueden prevenir muchos problemas de salud. Los expertos recomiendan llevar a perros y gatos al veterinario al menos una vez al año para un chequeo general, vacunas y control de peso. En el caso de los cachorros o mascotas mayores, las visitas deben ser más frecuentes, ya que necesitan más cuidados y seguimiento. También es importante estar atentos a señales como pérdida de apetito, cansancio, cambios de comportamiento o molestias al caminar. Recuerde que una visita a tiempo puede hacer una gran diferencia en la salud y calidad de vida de su mascota, porque ellos no solo son animales de compañía, son parte de nuestra familia. Cuidarlos también es demostrarles amor. Muchas gracias, Claudia y Francisco. Nos escuchamos en la próxima.
0: Muchas gracias, Isabel, y tengamos en cuenta las visitas frecuentes al médico veterinario.
8: Recuerden que nuestras secciones especiales están a cargo de alumnos graduados de la Escuela Salvadoreña de Locución, Ana María de Lara.
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10: En sus inicios, el ser humano medía la distancia con lo que tenía a su alcance, el cuerpo, es decir, pasos, pies o codos, lo que hacía que las medidas fueran poco precisas, ya que no todos tenemos la misma talla de zapato. Los pasos, los brazos e incluso el tiempo que tomaba caminar de un lugar a otro eran las primeras formas de cálculo. Con el desarrollo de las civilizaciones surgieron medidas más precisas como el metro, el kilómetro y otras unidades que permitieron organizar mejor el comercio, la construcción y los viajes. Pero la verdadera pregunta fue ¿de dónde salieron, cómo y por qué? Y es una respuesta simple. Las unidades como el metro y el kilómetro surgieron de la necesidad de tener medidas universales y precisas, ya que antes cada región usaba su propio sistema. Fue durante la Revolución Francesa cuando científicos decidieron crear el sistema métrico basado en la naturaleza, definiendo el metro como una fracción de la distancia entre el Ecuador y el polo norte del planeta Tierra, buscando una medida que fuera igual para todos. A partir de ahí nacieron otras unidades como el kilómetro, que simplemente equivale a 1000 metros, permitiendo estandarizar las mediciones y facilitar el comercio, la ciencia y la vida diaria en todo el mundo. Medir la distancia fue clave para explorar el mundo, trazar rutas y conectar territorios, porque entender el espacio también fue una forma de entender nuestro lugar en el mundo. Soy Fátima Castellanos y los espero el próximo lunes en Historia en Minutos. Soy Fátima Castellanos y los espero el próximo lunes en Historia en Minutos.

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1: Bueno, con esto nos vamos, pero vamos a descubrir la respuesta a la pregunta que hicimos al inicio.
2: Bueno, ponga atención. ¿Cuál es el animal más destacado de la fauna de El Salvador que fue declarado oficialmente extinto?
1: Y para esto le dimos tres opciones. Opción A, el jaguar. Opción B, el torgos. Y la opción C es el ocelote.
2: Bueno, la opción correcta es la opción A. El jaguar.
1: Así es, el jaguar o pantera onca, en su nombre en latín, es considerado uno de los principales animales emblemáticos oficialmente extintos en estado silvestre en El Salvador.
2: Los últimos reportes de avistamiento se dieron en la zona del Imposible de Montecristo, pero luego se oficializó su desaparición debido a la destrucción de su hábitat natural.
1: Ahora sí nos vamos, nos escuchamos mañana martes, siempre a la misma hora y por esta misma estación de radio.

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3: Máxima expectación con la lista de España para el Mundial. Será el 25 de mayo, justo después de la conclusión de la Liga. Saldrá de la prelista de hasta 55 que comunicará el 11 de mayo. Sobre este tema habla Luis de la Fuente, entrenador de La Roca.
4: En alguna ocasión también os he comentado que la mejor de las noticias era que el grupo ya estaba consolidado, casi hecho, y además de un grupo que funciona bien en todos los aspectos. Era la mejor de las noticias, pero también siempre os dije, y desgraciadamente es algo que se va a dar en estas semanas todavía, espero que no sean nada importante, son los contratos tiempos en base a las lesiones que se han producido durante todo el año y que hacen que se modifiquen determinados jugadores porque son la fuerza mayor. Espero que de aquí la gente que está lesionada les va a dar tiempo a recuperarse, estoy convencido de ello, y que no se produzcan lesiones por menos de media o larga duración, que sería un impedimento para ir a esta convocatoria. Pero es verdad que yo creo que la mejor noticia es que hemos tenido un grupo ya consolidado, fuerte, ya formado 20, 22 jugadores y que los 3 o 4 siempre van a estar fluctuando, un poco variando, pues debido a estos problemas que se están produciendo, ¿no? Lesiones. Todavía queda tiempo. Esperemos que se recupere la gente que está ahora de baja, que es muy importante para el sentimiento del grupo que tenemos, de familia que he comentado antes, por este grupo que está tan fuerte en ese concepto.
3: El lunes 25 de mayo conoceremos a los elegidos por Luis de la Fuente para buscar ganar el segundo título mundial después de Sudáfrica 2010.
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1: 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Vaya, mire, enamórela y dígale, mi amor, hoy lunes no hay rosas. No, no, hoy hay gasolina, dígale. Y vaya a fulearle el tanque.
2: O usted, mujer, venga y vaya donde su hombre y le diga, mi amor, hoy no te voy a comprar un perfume, te voy a dar 2 meses fuleándote el carro.
1: ¡No!
2: ¡Feliz cumpleaños!
1: Alivianado.
2: ¿Te imaginas? Es de casarse con esa mujer.
1: ¡Ey! ¡Ey, maestro, mire, vaya! Usted que está en su oficina, usted tiene una crush. No, pero es que si... Mire, capaz que iba a decir algo, pero... Hay maestros que están bien curtidos, hombre, y también están tirando muy alto.
2: Sí.
1: Sí, mire, maestro, está muy curtido, no va a estar tirando muy alto. A la inalcanzable. Mira, maestro, usted es Nani Prieto. Cállate, Jimmy Peña. 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

0: gasolina. Mi estimado Sebas, que nos acompaña, el encantador de mujeres, le vamos a llamar.
1: Mira, por ese tipo de cosas, porque la Sharon también me quema y en la mañana también me quema, piensan que yo soy un gran...
0: ¿Qué es? Si sos el encantador de mujeres,
1: no,
0: viejo.
1: No, no.
0: Es viejo, sos el encantador. ¿Cuántos años tenés?
1: 23.
0: Vaya. Vaya, maestro. Usted que me va oyendo ahorita, que va, y que no le está el WhatsApp. ¿No está el WhatsApp de la cool? Se me ha perdido. Bueno. ¿Qué me hicieron el WhatsApp? ¡Ey! Me han timado el WhatsApp de la cool de aquí. ¿Dónde está?
1: No, no está ahí.
0: Ey, me han timado el WhatsApp.
1: Ahí la cabeza.
0: Aquí está, ve, lo metieron aquí abajo. Vaya, usted que va escuchando la cool. ¿Cuántos años tiene usted, maestro, que va escuchando la cool? Usted que va en la coaster, en el carro. ¿Usted que pasa de 30 a 35 o que va de 40 para arriba? Acuérdese cuando usted tenía 22 o 23. ¿Era o no era usted un tremendito a los 22 o 23? De los 20 a los 25, vaya. De los 20, de los 20 a los 25. La edad que tiene Sebas. ¿Cuándo tenés? 23, va.
1: 23.
0: Va. ¿Era o no era usted un tremendito? Respóndame, maestro, con toda honestidad. 7861-7364. ¿Cuál es la edad en la que usted era más tremendito? Sí, entre los 18 y los 25. Mira, la edad de los tremenditos.
1: Pero es que fíjate que yo, mi etapa de tremendito ya pasó.
0: Fuiste
1: ya
0: precoz.
1: Sí.
0: De entre los 15 y los 20.
1: Correcto. De los 15 a los 20, fregué. Muchísimo. Muchísimo. Ya ahora ya no.
0: Tremendito Junior.
1: Tremendito Junior. O sea,
0: ahorita ya estás entrando en la semi-adultez juventud.
1: Correcto.
0: Ok, juventud divino tesoro.
1: Sí, pero ya ahorita ya solo mi novia y solo mi novia. Ya ahorita ya no estamos para en esa época, Jimmy.
0: ¿Quién dice? Espérate, digo.
2: Hola, culo, la culo, hombre. Correcto. De los 14 a los 25, tremendo.
0: Vaya vez.
1: Casi. Casi una década estuvo el brother.
0: Agarró zumba. Él era de los tremenditos, viejo. Ay, agarra vuelo. ¿Cómo no? Usted está en los 23. Pero fíjate que es mejor que agarre vuelo joven y no te agarre de maestro.
1: Sí, fíjate. Es mejor porque al final, no sé, siento que ya, si lo agarraste entre los 20 y los 25, ya tu cabeza funciona diferente.
0: Porque es mejor que yo siento que te agarre ahorita que te agarre de viejo pícaro.
1: Ah.
0: Yo tengo un amigo que fue para la USA, puedo hablar con libertad. Ajá. Él le agarró de viejo pícaro. De hecho, se fue para Estados Unidos y se casó con una jovencita. Le agarró de viejo pícaro.
1: Pero le dio los papeles, entonces no lo culpamos.
0: Sí, pero le agarró de viejo pícaro.
3: Pero para esa edad, mi mamá me decía, ay, Dios, que te socorra.
0: Así le decimos a Sebas. Ay, y Sebas, no, a lo mejor me callo, tiene novia Sebas. Tiene novia formal,
1: por
0: Sebas.
1: Por favor. Si no, después me pega.
0: Sebas, Sebas, Sebas. Yo sé que usted le va al Santa Tecla.
1: Correcto.
0: De corazón, pero aquí hay que hablar algo claro. Y quién se lo merecía y quiénes pasaron. Muchos se quedaron en el camino y que a mí lo merecían, pero el día de ayer tuvo que pasar.
1: Fin de semana, partidazos. Bueno, el del Águila lastimosamente se manchó. Se manchó el partido del Águila contra Firpo. En tanda de penales se manchó mucho. Dos atajadas de tanto Benji como el portero, que está súper bien de peso, el portero del Firpo. No sé cómo se llama, no recuerdo. Pero
0: ¿cómo súper bien de peso? Está pasado.
1: Está pasadísimo.
0: Pero se ataja. Lo mismo hablamos,
1: sí,
0: con mi papá.
1: Pero vuela.
0: Con mi papá hablábamos lo mismo. Le decía, mira, le decía yo, ¿cómo cuántas libritas crees que está pasadito mi niño? Porque de las piernas, hermano, hasta los brazos. Pero se atajaba. O sea,
1: sí, voló.
0: No me preguntes cómo y volaba.
1: Pero se manchó mucho la tanda de penales. El partido estuvo bastante reñido, bastante competido. Pero se manchó en tanda de penales, ya que, pues, obviamente porque no tenemos tecnología, ¿verdad? No tenemos la tecnología necesaria.
0: De hecho, en uno de los penales que se repitieron, una de las, creo que era periodista, no sé quién era,
1: estaba enseñando el celular.
0: Le estaba enseñando el celular y el árbitro la dejó en visto, como lo deja su ex a usted. Entonces, el árbitro no le hizo caso porque no estaba habilitado para poder ver con tecnología. Correcto. Repeticiones. Por eso es que no lo revisó.
1: No lo revisó. No, porque la tecnología ahí está, pero el problema es que no tenemos, los árbitros no tienen el aval para poder ver las repeticiones. El punto es, Jimmy, que se manchó por dos penales que el árbitro, mira, yo no culpo al árbitro porque se los cantó. Le dijo, miren, a la hora de patear el penal, si usted me levanta el talón y aún le hizo la seña de ponerse como el pie en punta, ajá, y el talón no está sobre la línea, se lo voy a repetir, aunque lo tape o no lo tape. Bueno, aunque lo tape, se lo voy a repetir. Y pasó lo que pasó. Tanto a Firpo, tanto a Águila, le pasó lo mismo. El de Benji fue un poco más ajustado, pero si el árbitro de línea dijo que había que repetirse, que se los cantó el árbitro, yo no puedo culpar al árbitro. El árbitro se los cantó desde un inicio. Entonces, ahí no pongan excusas los firpenses, que el árbitro, no pongan excusas, que al final le dan la oportunidad de repetir el penal y la revienta el palo.
0: Soldado avisado no muere en batalla y al final este terminó muriendo por no hacer caso.
1: Correcto.
0: Así que ni modo, se quedó el Firpo, pero pase el águila, la ave majestuosa va a brillar en la final.
1: El sope.
0: Remonta el... No, el águila, viejo. Es un el águila, sope. No es un sope.
1: Mira, hay un par de videos rondando en las redes sociales que... de la celebración de los fascistas por su clasificación a la gran final del torneo de clausura. Y me gustó mucho porque todo era sope, sos un, ¿verdad? Lo que usted ya sabe.
0: Pero entonces, fíjate que
1: me pareció gracioso.
0: Los dos querían llegar juntos a la final, fíjate. Sí. Porque de hecho entrevistaron a bastantes jugadores del Águila el día sábado en la noche cuando pasó el Águila. Y a muchos de ellos decían, ¿quién de los dos quisiera que pasaran? Inconscientemente decían, ¡Faz! Pero después decían, no, pero cualquiera que pase de los dos. O sea, trataban de defender la postura. No, Limeño, Faz, cualquiera de los dos. Pero lo primero que decían los jugadores era Faz. Entonces, inconscientemente, todos querían que existiera la final que pasó.
1: Aficiones, las aficiones, todos querían... Bueno, en general, yo creo que todos queríamos... Yo quería un Faz Firpo, te soy sincero, porque ya son dos equipos, primero y segundo lugar.
0: Entonces, los más regulares en la temporada.
1: Los más regulares, entonces yo supuse que íbamos a tener una final reñidísima, bonita. La vamos a tener porque el Águila pues demostró, le dio cátedra a Firpo, un partidazo. Pero vamos a tener buen fútbol, pero yo esperaba un Firpo en la final. Y yo le había puesto mi moneda a Firpo, fíjate.
0: Luego de que el sábado, por penales, por suerte, para el Águila, sí, pasara a la final, llegó el domingo, 7 de la noche, y de una manera espectacular.
1: Preciosa.
0: El Oscar Quiteño se luce con... No sé, creo que en la historia nunca lo había visto de esta manera, jamás.
1: Jamás.
0: Los que estuvieron en el Oscar Quiteño solo lo describen de una manera, la piel de gallina, cuando reciben a un Club Deportivo Faz de una manera increíble. La cobertura de KL La Poderosa 104.1 se lució, ahí puede ver las imágenes. Y lo voy a dejar con este himno, porque este fue el que se lució el día de ayer ante miles y miles de espectadores que ayer sufrieron. Sufrieron.

0: por un gol de penales de Rafa Tejada al minuto 48 en los extra agregados, que el buen Rudy se tiró, dicen muchos, penal favorecido para el FAS, que en realidad el Municipal Limeño cometió errores en la defensa, sí, sí. Errorazos, y al final le cometieron un penal a favor del FAS, se fueron tranquilamente empatados en la serie, a pesar que iba 1-0, pero en la serie iban 2-2. Luego llegara el segundo tiempo, en donde el limeño dejó ir muy buenas oportunidades.
1: Sí.
0: Y postes que dijeron, no hay todavía gol. Luego una defensa, un errorazo garrafal de parte del limeño y un pase espectacular de Sean Maciel para Medrano. Medrano le dijo, permítame, Rafa, se llama el arquero de limeño. Ajá. Permítame, don Rafa, aquí voy, le dijo. Ah. Le dejó ir un mega golazazazo, burló al arquero y colocó el 2-0 en el segundo tiempo, lo que a Medrano le dictaminó este golazo para que el FAS pasara a la final y llegara el próximo sábado al Mágico González.
1: Así es, así que bueno, ya no es novedad, FAS Águilas en la gran final el día sábado, así que si usted es fascista, si usted es aguilucho, preséntese al estadio, porque no dudo que vamos a tener por lo menos una gran final, no como la de los años anteriores. Por ejemplo, el torneo de apertura fue la de Alianza, ¿verdad?
0: Sí, es correcto.
1: Una final sin más.
0: Ñoña.
1: Sí.
0: Ñoña.
1: Mala. Siento que hemos tenido finales súper malas últimamente. Hemos tenido sorpresas también, como lo puede ser el de limeño cuando ganó hace dos temporadas, si no estoy mal.
0: Sí, es correcto.
1: Y hemos tenido varias sorpresas, pero hablando de buen fútbol, este sábado, ¿qué fecha es sábado?
0: Que te diré que la final anterior, Firpo la ganó con bastante convicción.
1: Sí.
0: Muy buena final, por cierto, por Firpo.
1: Correcto.
0: Por Firpo. Pero a ver qué sucede. Lo que sí te puedo decir es que será una final soñada para muchos desde el 2009, no existía, o no había desde hace 16 años. Y aquí hay algo claro. Si el FAS gana el campeonato, deja fuera de la Liga Centroamericana al Firpo y le da paso para que la Alianza entre a la Liga Centroamericana. O sea, aquí no solamente está en juego que el FAS quede campeón. Si el FAS, aquí bien yuca para el Alianza, es bien complicado. Sí. Porque el Alianza tiene que apoyar en este caso tácitamente al FAS.
1: Al Águila. No, no, al Águila también.
0: No, tiene que apoyar al FAS, porque si el FAS queda campeón, el Alianza pasa a la Liga Centroamericana.
1: Ay.
0: Sí, papá, si el FAS queda campeón, pasa la Alianza a la Liga Centroamericana.
1: El problema es que si FAS queda campeón, 20 y 19.
0: Se le va arriba el FAS en coronas.
1: Correcto.
0: Sí, pero eso no te afecta, digamos, más que, yo sé, en orgullo, lo que querás, pero te permite que el FAS, sí, pase, que quede campeón, a que te dé entrada para la Liga Centroamericana.
1: Igual, si no estoy mal, Jimmy, había leído que si el Águila gana este campeonato, vamos a tener 3 reyes de copas. Si no estoy mal, si no es que leí mal, y Águila, si gana ese torneo, va a tener 18. No sé, no estoy seguro bien, que ahí no confirme nuestra audiencia de Cool FM, porque no estoy seguro que si gana Águila, creo que vamos a tener 3 reyes de copas, y si no, el Águila se va a quedar a 1 de FAS y Alianza. Lo que sí, bueno, es información confidencial, nosotros lo hablamos hoy temprano, Jimmy Peña, fuera de cámara, fuera del aire, fuera de todo.
0: Tiene 17 títulos.
1: Ajá, 18 cada uno.
0: El Águila tiene 17, entonces si gana te quedaría con 18. Uh-huh. El FAS quedaría con 19 y la Alianza 19, digamos.
1: Correcto.
0: A uno de diferencia entre ellos tres. Y si el FAS queda campeón, obviamente quedaría arriba. Todo de descendencia. Pero bueno, así el fútbol. ¿Vas a revelar algún secreto?
1: Jimmy Peña, solo te voy a decir que muchos jugadores que van a estar disputando esta gran final dicen adiós a sus clubes.
0: Eso dicen los rumores.
1: Sí.
0: Que hay varios jugadores de los que van a disfrutar en esta final, sobre todo delanteros. Uh-huh. Se mueven a otros equipos: blancos, azulgranas, morados, amarillos.
1: Verde con negro.
0: Van a desarmar al barco. Bueno,
1: sí, van a desarmar al equipo campeón de liguilla, por decirlo así. Es obvio, es algo que pasa.
0: A ver qué pasa en la otra temporada. Pero bueno, así resumen del fútbol a esta hora de la tarde. 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Seguimos con el poder de la número uno, Cool FM 89.3, Jimmy Peña. Gracias al buen Sebas que nos acompaña a esta hora de la tarde. Mientras seguimos por todos lados, es Cool FM. ¿Tu marcador para el sábado, Sebas?
1: Creo que para mí se definen penales. Partido 1-1 y en penales gana Águila. Siento que Benji tapa más penales que Caravantes.
0: Sí, Benji tapa más penales que Caravantes. Por eso yo, mi pronóstico debería ser, para mí gana 2-1 el FAS.
2: Tiempo regular.
0: Tiempo regular. Para mi deseo es que no se vayan a penales por lo que vos acabas de decir.
1: Sí, Benji
0: tiene
1: es
0: más
1: un
0: experiencia.
1: Astro.
0: Sí, tiene
1: Benji
0: más experiencia.
1: Es un astro. Bueno, en el partido contra Firpo, solo porque puso manos aguadas, no tapó dos penales más. Así te lo digo.
0: ¿Qué sucederá? Cada quien debe apoyar a su equipo. Ya se van a poner a la venta las entradas y van a dar información en general. 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Seguimos con más de Cool FM. Sonando por todos lados, es Cool FM, vámonos. 25.

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0: Señoras y señores, lunes 18 de mayo. Así arrancamos la tarde cool con, bueno,
1: inicio de semana ya, nene. Mira, hay mucho de qué hablar vos. Sí. Pero en el siguiente, ay no, en el siguiente bloque no se puede. No, porque llevamos aquel.
0: No, ya no. No era solo una semana.
1: No, papi, una semana, pero hasta el miércoles. Ahí cumple la semana.
0: Bueno, pues dentro de dos bloques vamos a hablar de fútbol.
1: De fútbol, mira, ya hay precios para la final. Vamos a hablar del partido que se vivió entre Águila Firpo, también Faz Limeño. Acepto donaciones para ir a la final porque los precios están tri elevados, papá. Pero o sea, tri elevados. Si usted fue a todas las, si usted fue a los cuartos, a las semis y a la final, pues Dios es grande porque le da el bolsillo. Porque, o sea, ay no, pero bueno, más adelante vamos a hablar de eso. Bienvenidos a la tarde cool. Feliz inicio de semana. Son las 2 de la tarde con 18 minutos. Así arrancamos nosotros, lunes 18. Ey, voy, ya casi va a terminar mayo.
0: Ah, eso estaba pensando.
1: Qué rápido.
0: Bueno.
1: Increíble.
0: Son cosas, así va el año.
1: Pasan qué cosas que pasan, vos.
0: El año, puya, de lo que...
1: Va tri rápido, vos.
0: Deja eso. Qué calor.
1: Nada que ver el año que va rápido con el calor que acaba de decir.
0: No, pero qué asco de calor. Qué asco de calor. No lo ando soportando.
1: No andas soportando.
0: No, espero que los Team Calor este beso que nos donaron.
1: Gracias. Hey, estoy en live en TikTok por si me quieren ir a ver y mandarme ahí una rosita, un quiéreme, un león, una ballena, una galaxia.
0: Donen lo que sea porque estamos recaudando para mi entrada y la de la Sharon. Para la gran final.
1: Broma no es exacta, estamos recaudando fondos para la final.
0: Estamos recaudando fondos para ir.
1: O si no, escríbame, paso asistir. Mi cuenta también, no hay problema. Aceptamos transferencias, ¿pasemos?
0: Sí, vamos a hacer un GoFundMe.
1: Recaudando fondos para la final.
0: Recaudando fondos para la final. Y nos vamos a llevar a uno de ustedes. Así que, ¿te imaginas? ¡Ey! ¡Qué chivo fuera hacer eso, fíjate! Un GoFundMe para... Y que nos donen... Sacamos tu entrada, la mía...
1: Y la de un aficionado.
0: Y la de un
1: giveaway,
0: Pero bueno... ya mucho bla bla bla, mucha basura estamos hablando. Ya vamos a venir hablando más del fútbol salvadoreño, que siempre nos da de qué hablar.
1: Creo que el partido que más vamos a hablar, a tocar en cuestión de árbitro y todo eso, creo que es Águila Firpo.
0: Sí.
1: Porque en el de FAS, por primera vez puedo decir de que el arbitraje no me decepcionó. O sea, tampoco te voy a decir que estuvo un arbitraje de 20.000 de 10, porque no. Pero... pues pitó lo que era necesario, pitó penales que sí eran penales.
0: Sharon,
1: pitó,
0: pero es que
1: fueron de juego.
0: Vos lo estás viendo desde tus colores.
1: No, pero te estoy diciendo.
2: El penal era penaltito.
1: Ah, pues penaltito era el de Limeño también y se lo pitaron.
0: ¿Y qué vine yo diciendo?
1: Sóquela.
0: ¿Qué vine yo diciendo? Los árbitros se redimieron. Porque el penal pasado y este no se tuvieron que haber pitados. Pero bueno, ya mucho bla bla bla. Ya vamos a ir hablando de fútbol más adelante. Quédense pendiente del poder de la número uno. Pero antes, fútbol. 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También Sharon, tenemos información importante. Aquí está la otra.
1: Eso
0: también porque recordemos que seguimos en el mes de la mamita. 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
1: La del carro.
0: Ah, este.
1: Sí, ese.
0: Nuestros buenos amigos de AutoCheck nos están haciendo un mega paro ahorita.
1: No, pero yo voy a decir la otra.
0: Ah, bueno, dale, pues.
1: Porque vos sabes, cuando vos manejas, vos
0: sí.
1: No te gusta tipo ir viendo partidos, así como Chambacú en su carro. O sea, yo sé que es peligroso, va, pero...
0: Sí, fíjate que no sé qué tan legal es eso. Pero me gusta ir viendo el Waze.
1: Vaya, tipo, vaya, no te perdés con Waze.
0: Correcto.
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0: Ahí está la buena información. Si usted quiere una pantalla.
1: Se va el viernes, así que es la última
0: turno,
1: semana.
0: ¿Verdad?
1: Obvio.
0: Así que, última semana para que usted pueda participar por su pantalla y no perderse ningún partido. Charros, no digan nada. O no perderse en el tráfico y ver qué rutas son las más viables. ¿Qué? Ay, ay, ay, ay, ay, ay, ay. Ya lo vamos a leer, Sharon Chévez. Pero bueno, por lo pronto son las 2 de la tarde con 22 minutos. Ya regresamos con más de La Tarde Cool.
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0: Con 25.
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1: 2 de la tarde con 36.
2: Hay que aprendernos la hora.
3: Menos mal no le sale ahí enfrente, va.
1: No, es que lo vi y me quedé en blanco, no sé por qué. Pero bueno, 2 de la tarde con 38 minutos. Seguimos con más de la tarde cool. Y vamos a nuestra sección que la vamos a llevar hasta el día miércoles. Se acaba nuestra sección, que yo sé que a muchos le gustan, por lo menos a mí me gusta bastante.
2: A mí también.
1: Porque me gusta acordarme de cuando no teníamos que preocuparnos por gasolina, deudas, celular, trabajar. Y nuestra única preocupación era hacer tareas y jugar, y ni las tareas hacíamos.
2: Para mí, jugar. Esa era mi preocupación.
3: Literal. Salir entonces, a terminar las tareas y salir en la tarde, poder salir a las 4 con mis amigos de la colonia.
2: No, sí.
1: Sí.
2: Qué bonito.
1: Y a jugar escondelero.
2: Eso jugaba. Wow,
1: sí, escondelero.
3: No, yo jugaba escondelero, tentarro.
1: No íbamos a la canchita a jugar fútbol. Llegaba a la casa todo enlodado porque era de grama natural. Mira, una belleza.
2: A mí me encantaba jugar mica.
1: Mica. ¿Pero con tai o sin tai?
3: Nosotros mica pelota.
2: Sí, también mica pelota. Sí, con tai.
1: Es que con tai es más aburrido, sin tai es más divertido.
2: Imagínate que el tai está en medio de todo. Y que vos, yo decía, el tai es esa piedra desde ahí.
3: El tai es el tragante.
2: Sí, ¿no? Y la piedrita,
3: venía un carro.
2: Y la piedrita era así, o sea, chiquitita.
3: Sí, todos ahí.
2: Ajá. Entonces, era complicado. Pero bueno, comenzamos nuestra sección de Generación Ira.
3: Tira ahí la presentación.
1: Ajá, vamos a tirar la presentación aquí de Lecheira.
4: 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Gracias a Lecheira 26, muy, muy salvadoreña como tú.
3: Ahí está, mira, Generación Ira 26, la mecánica es súper sencilla. Ya lo dijo ahí la presentación. Solo tiene que enviarnos una nota de voz al WhatsApp 7861-7364, donde usted nos diga esa canción que le recuerda o que le marcó su infancia. ¿Una canción que te haya marcado la infancia a ti, linda?
2: Una canción que me haya marcado la infancia a mí, te voy a ser bien sincera, que probablemente era una versión de Cocolito, ¿sabes?
1: ¿Cuál?
2: Pero, ¿has escuchado de Menudo Súbete Mi Moto?
3: Sí.
2: Bye. Cocolito tenía una versión, ¿sabes?
3: De esa canción.
2: Como tal, pero pon el original.
1: No, la de Cocolito.
2: Vamos a poner
1: la de Cocolito vamos a poner.
2: Bueno, pero
1: el programa Cocolito Súbete Mi Moto parodia. El canal del 2007, imagínate.
3: Tenía 2 añitos.
2: Yo tenía
1: pero
2: 6.
1: Bueno, vamos a ponerla por aquí.
5: Oh.

0: Mi compañerito, mi compañerito de verdad, el nivel de atención que me pone, se va, voy a decir.
1: Exacto.
0: Sí, esta canción.
2: Yo nunca pongo atención.
0: Esta canción, bueno, era de un programa de Canal 2, ¿verdad? Que se llama Brinca, que fue el programa que emigró después del Jardín de la Tía Bubu, y antes del Jardín de la Tía Bubu, el Jardín Infantil. Yo sé que ustedes, más de alguno que nos está escuchando, se recuerda. Entonces me dice Sebas, no dije el canal porque yo creo que ya no existe. Yo le digo, yo trabajo en Canal 2.
1: Pero o sea, lo dijo la líder, le dice, ¿y por qué no dijiste el canal? Porque yo creo que no existe ya. Y la líder se le queda viendo, yo trabajo en Canal 2, chico.
2: Pero es que yo estoy perdido, yo no pongo atención. O sea, yo, si me contás algo, ok, en el momento te pongo atención y después, al día siguiente o a las dos horas, ya no me acuerdo.
0: Pero me encanta que yo siempre le veo contando, o sea, como todo un poco, ¿verdad?
1: Ay, me pasó esta tal cosa el canal, ay, que el otro canal, ay, esto en el canal.
2: Y yo soy, te lo juro, yo soy el que hasta dejo el celular y te pongo atención.
0: Pero bueno, cosas que pasan.
2: ¿Pasan qué cosas?
0: Sí, cuéntenos esa canción que le recuerda a su infancia, 7861-7364. A mí esa, porque como les digo, o sea, yo sé que esta canción es de Menudo, pero esta versión de Cocolito, o sea, fue mi infancia entera completamente. A ver si alguien se acuerda en el WhatsApp de Cocolito lo máximo.
2: Que sí, ese programa donde estaba Cocolito, la Tenchis, de vez en cuando aparecía el Gordo Max ahí, Don Chepe también.
0: Ese programa se llamaba Tal para Cual.
2: Tal para Cual, era una belleza. Sí.
1: Programas de la infancia.
0: Programas de la infancia, literal. Completamente. ¿Cierto? Aunque te digo que ese programa no era para niños.
2: No.
1: Pequeño detalle. 7861-7364, canciones que le recuerden a su infancia. Esto es gracias a Leche Ira, Generación Ira 26. Mira, ¿sabes una canción que a mí me recuerda a mi infancia?
2: Ajá. Sí.
1: Es de Floricienta, ¿por qué?
0: Ay, sí.
2: ¿Floricienta por qué?
1: Sí, ¿por qué de Floricienta? Es una... Y eso que increíble.
0: Vos ya viste Floricienta después.
1: O sea, después de cuando fue el boom.
0: Yo cuando la lanzaron la segunda vez, yo fui mi primer concierto en la vida, te voy a contar, que fue de Floricienta en el año 2006. Esto fue en el Mágico González, la primera vez que vino.
1: Wow. 2006,
0: la primera y única
1: un año tenía.
0: La primera y única vez que vino Floricienta.
2: 2006. No, yo tenía 3.
0: Yo tenía 2006, yo tenía 5.
2: Ajá, vos tenía 5.
1: Pero bueno, 7861-7364 por nota de voz, esas canciones que le recuerdan a su infancia.

0: canción que marcó mi infancia fue Cómo Bailan los Gorilas, porque cuando mi hermanito cumplió años, esa canción le bailamos, le hicimos como un show.
1: Y bailó un show con esa canción.
2: Qué lindo. Yo me creo encanta. Que la salí bailando.
1: Espérate, esas son canciones de fiesta también.
3: Sí, sí. Completamente son. Igual que Zapito.
2: Y la conciertos, ella cantaba Zapito.
3: ¿En serio?
2: Sí, ella, porque la gente, sus fans le pedían que cantara esa canción. Claro, la hizo una versión un poco más diferente.
1: Más su estilo.
2: Sí, más su estilo, pero sí la cantaba. Dale, ponelo.

0: dos, tres rondas porque ya no teníamos más tiempo. Pero el primer día, un montón de audios. Ey, no, ese vato no nos representa bien. Sí. Pongan a otra persona que no sabe, que no sé qué.
1: Qué bárbaro.
0: Ese, el primer día sí fue una... una arrastrada por completo.
1: Mira, yo te voy a contar que nosotros igual en mi otro trabajo, donde...
0: ¿En cuál de todos los otros?
2: ¿Cuál de los tres?
1: En Canal 2.
2: Ah, ah, okay, ok, ok.
1: En Canal 2. Nosotros a veces jugamos bachillerato stop, ¿verdad? Pero ajá, nosotros retamos a la gente que está alrededor, ¿verdad? Vos vas pasando y si estás mal puesto, te retamos a vos a que jugás bachillerato stop. Y nosotros agregamos, bueno, no sé cuáles son las categorías que agregan ustedes, pero agregamos artista.
2: ¡Juela!
1: Por agregar, justamente ya que estamos, pues sí, hablando de música, sería bueno agregar artista.
0: Nueva, es, nueva categoría.
2: Lo vamos a agregar, ahora. Acordémonos. Artista. Yo no me voy a acordar.
0: Nosotros sí, bueno. Sí.
2: Va.
0: Pero bueno, ahora sí. Linda Cibrián, ¿viste el partido?
1: Sí, vi el partido. Vi el partido.
0: ¿Los dos?
1: No, el anterior, solo el del sábado. Anterior no lo vi.
0: No,
1: porque...
0: pero me refiero a las dos llaves. Sí. O sea, ¿no? ¿Viste el de Águila Firpo también?
1: No, fíjate, es que Águila Firpo no lo vi porque estaba yo en trabajando.
0: Ok.
1: Pero sí estuve pendiente.
0: Ok. Hablemos de ese partido primero. Ganó Club Deportivo Águila en penales, con penales. Una gran, ¿cómo se dice?
2: Controversia.
0: Controversia, okay, con ese arbitraje. Mira, pitaron. Para mí, yo te voy a ser bien sincera, que voy a dejar lado fútbol, los colores a un lado y todo. Para mí el penal de que le repitieron a Águila, en el que Benji lo, con el que se clasificaban, que sí, lo repitieron, para mí no estaba adelantado. Mira. ¿Sabes cuál es la diferencia? Puede ser que sí está adelantado, pero la diferencia es de que el portero de Firpo levanta el pie y se ve que se adelanta. Caso a lo de Benji. Benji vino y arrastra el pie en la línea.
2: Es correcto.
0: Entonces claramente se puede ver de dos maneras diferentes. Se puede ver de que no se adelanta. Aunque en otras repeticiones puede ser que sí se adelanta. Eso por un lado. Por otro lado, hace falta VAR aquí.
2: Sí, mira.
1: No, claro, por supuesto.
0: Definitivamente hace falta VAR aquí. Yo no entiendo. Lástima, o sea, los árbitros, pues claramente, si dicen que se repite ya, no pueden cambiar de opinión. Solo Barton, que en la final, pitó gol, después lo anuló y eso. Pero ya muy caso aparte. Pero yo veía la afición de Águila, creo que era parte de su mismo club. Camarógrafos y todo, que se le acercaban al árbitro con el teléfono en mano a poner
2: la repetición. Mira,
0: que mira la repetición, no se ha adelantado esto y lo otro.
1: La verdad es que el recurso tecnológico del VAR, obviamente, en los partidos internacionales ha venido a ser de mucha ayuda hasta cierto punto, porque obviamente si nos remontamos allá al tiempo de Maradona en la mano de Dios y todo esto, claro, eso hubieran sido goles que nada que ver, ¿me entiendes?
0: Exacto.
1: Eso es, o sea, sí, en ese momento el VAR hubiera existido. Entonces creo que es un recurso que ayuda muchísimo, pero es de saber utilizarlo. Sí, es de saber utilizar ese recurso para que haya un juego justo para ambos equipos.
0: Pero vaya, en ese caso, o sea, es necesario, pues.
1: Sí, es necesario.
0: Repitió mira, dos penales.
2: Pero es que te lo voy a decir porque yo me fijé. Cuando están a punto de empezar la tanda de penales, vos sabés que el árbitro se llega a acercar con los porteros y le dice, vaya, no se adelanten, que no
0: la
2: sé
0: regla,
2: qué.
0: Ajá,
2: sí, pues, las reglas básicas. Y el árbitro sí les especificó a ambos porteros. Si usted me pone el pie en punta y el talón no está tocando la línea, se voy a repetir. Y yo, y cabal lo grabaron, cuando el árbitro literalmente
0: le estaba dando las
2: hizo el gesto de este, de levantar el pie, el piecito en punta, y yo me fijé y yo pensé, ¿qué le estará diciendo? Y en eso casualmente estaba mi primo ahí conmigo y me dice, le está diciendo que probablemente que si levanta el talón, que se lo va a repetir.
0: Sí.
2: Y ambos, sobre todo, mira, en el de Benji, como arrastra, pero levanta un poquito el talón, quizás por ahí va la cosa, pero en el del otro portero, ¿cómo se llama? El de Firpo.
0: Uy, te fallo ahí.
2: El que está en súper buena forma física.
0: Ey, no, deja, ¿qué tenés con el portero?
2: No, pero vuela, es muy buen portero. No,
1: fíjate,
2: pero
1: que sí, o sea, lo que pasa es que ahí, como dicen, o sea, con el buen ojo que vos tengas,
2: sí,
1: a ojo de buen cubero, o sea, vas a ver si es que vos tenés la duda, pues tienes que repetir, y si no, pues se lo vales completamente. Pero como te digo, o sea, el recurso VAR, si quizás ahora, para que todo sea más justo, obviamente se tendría que ocupar. Pero para que eso suceda en el fútbol nacional, no sé cuánto tiempo vamos
2: a tener que esperar. Hay que esperarse por lo menos 2 años. Creo que ni siquiera van a usar el VAR, van a usar una... que es más barata, pero es similar, pero igual tiene muchos más fallos que el VAR. Entonces, pero bueno, con que...
1: En fin, ¿quiénes somos nosotros?
2: Con que la tecnología llegue a nuestro fútbol
0: y nos ayude,
2: todos somos suficiente. Felices. Porque los árbitros, aquí, discúlpame, hay que llevarlos a ópticas en generales, porque tienen un ojo que... Yo creo que...
1: No, es que mira, yo te voy a decir...
0: Y yo que tengo 1.75, 1.75.
1: Te voy a decir una cosa y no voy a defender a nadie, pero en realidad, póngase en la posición de ellos. Sí. O sea, no es, es... No voy a decir que... o sea, es fácil decir desde afuera. Sí, pues sí, es que...
2: Porque
1: es,
2: tenés
1: es
2: la repetición.
1: Porque tenés mil cosas, pero de verdad, o sea, estando en una cancha... Así de grande, con la afición gritándote que esto, que lo otro, y vos pendiente de la pelota. O sea, de verdad que es un trabajo bien difícil. O sea, sí. Cualquiera se desconcentra y cualquiera le puede pasar un error. No es por defender a nadie, solamente, o sea, todos los trabajos, o sea, son diferentes y tienen sus dificultades. No, sí. Nada más.
0: Pero bueno,
2: solamente.
0: Eso, parte, ganó Águila, creo que es 7 penales, fueron al final o 6.
2: Siete o seis.
0: Pero el último lo falló Firpo.
2: Que lo mató. Lo estrelló.
0: Que fue el que repitieron.
2: Y mira, la pelota no miente. La pelota no miente. Sí, se había adelantado o no, la pelota no miente. Y no mintió porque lo volvió a fallar. Porque...
0: Exacto.
1: Pues sí.
2: Un cobro... Que mira, mejor...
0: Lo que dijo Cerrito. Mejor los penales, los mejor penales no es de suerte, es quien los practica.
2: Correcto.
1: Completamente. Punto. Sabes que yo tengo varios amigos que han estado, tal vez no futbolistas profesionales, pero que han estado obviamente entrenando y me dicen, mira, cuando uno va a tirar un penal, no es mentira, pero vos, tu
0: ves visión, que la, se va haciendo pequeña.
1: La portería se va haciendo más chiquita, y el portero del otro lado siente que la portería se va haciendo más grande, más grande, más grande. Más grande.
2: Y por eso si se dan cuenta los porteros antes que
0: hacen así,
2: la hacen así
1: para medir espacio.
2: No, para que el cobrador del penal sienta que... El
0: que
2: portero
0: cubre
2: toda la portería y no sepa dónde.
1: Sí, sí, mira,
2: es bien complicado.
1: Mira, es que de verdad que yo voy a hacer un llamado para toda la afición del fútbol nacional. Y quieras o no, he escuchado dentro de los partidos, tu mismo equipo puede ser, pero mire, no le grite. O sea, si falla algo, usted tranquilo. O sea, de verdad que quiero ver a todos en... No, sí, es cierto. Quiero ver a todos en la posición de un jugador.
0: Exacto,
1: tratando sí. de cobrar un penal con el ruido de toda la gente en el estadio. O sea, al final yo creo que el trabajo de la afición es apoyar a su equipo, pues. Entonces vaya eso y tranquilo, pues, de independientemente, obviamente todos quieren ganar, ¿verdad? Pero independientemente de los resultados, hay que apoyar, sea como sea.
2: Así
0: ahí está. Es. Primer finalista el día sábado, Águila. Ayer, día domingo, clasificó Club Deportivo Faja a la final también. con un recibimiento de la afición espectacular. Sí, sí. Mis respetos.
2: 6,000 pesitos.
1: Mira, yo vi esos fuegos artificiales.
0: Mira, es mis respetos y yo no sé cómo aún les queda duda que es la más grande del país. O sea, y no es porque sea fascista, pero o sea, no era ni final para que te dieran un recibimiento así.
1: Sí, sí. La verdad es que fue un gran show.
0: La cantidad de personas show. Que han llegado a todos los partidos. ¿Cuántos años pasaron sin ganar? Y la Mara sigue ahí, o sea, es increíble la verdad. Pero bueno, Faz le ganó a Municipal Limeño 2-0. Y con ese 2-0 se clasificó a la final en el Global 3-1.
2: 3-1.
0: Y nada, la final día sábado 23 de mayo. Precios ya están confirmados, Estadio Mágico González, 6 de la tarde. Para que usted, si es aficionado, pues vaya, se dirija al estadio, apoye, aliente, disfrute.
1: Sí, disfrute.
0: Y ya le digo que su bolsillo lo va a sufrir porque los precios no están nada, están un poco cariñosos.
1: Pero si usted quiere ir, pues dele.
0: Exacto,
2: dele. Sí, el poco cariñoso. Vea.

0: 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Sharon Chévez, ¿tú ya estás llenando el álbum?
1: Sí, ya lo estoy llenando.
2: Es cierto, la Sharon se ha dado la tarea con su hermano
1: de llenar el álbum. ¿Cómo van? Me encanta, vamos bien.
2: ¿Qué les ha salido de interesante?
1: Uy, de interesante, así de grandes. Puedes creer que no me ha salido ninguno de Argentina.
2: ¿En serio?
0: Ni Messi.
1: Nadie.
0: Ni De Paul, ni...
1: O sea, Argentina está vacío. Creo que es la única selección que no tiene ningún sticker pegada. De ahí todo, o sea, me han salido bastantes. Pero nadie bueno, sí que yo te diga.
0: Amigos de Panini, venga, ey, a dejar una cajita. Pues.
1: Fermín se pierde el mundial.
0: ¿Se pierde el mundial, Fermín?
1: Sí.
0: ¿Por qué?
1: Tuvo una en el dedo del pie y va a entrar a cirugía.
2: Ay,
0: va. Salud el mundial de Fermín, lastimosamente. Gran jugador. Ojalá Francisco Alarcón Isco entre en esa convocatoria porque es un jugador de espectacular. Ojalá entre Isco. Aparte del buen fútbol. Muchas españolas van a estar locas por él. Pero bueno, ya mucho bla bla bla. 3 de la tarde con un minuto. Ya regresamos con más de La Tarde Cool.
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0: 3 de la tarde con 21 minutos. Seguimos aquí con más de La Tarde Cool y tenemos información súper importante.
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1: ¡Wow, Sebas!
0: Eso es lo que hace que...
1: Si ya polarizado una palabra difícil, nanocerámico es más difícil.
0: Sí, es que, no, para que la gente sepa que, y lo pueden buscar, que no es paja la que te habla, disculpe, o sea...
1: Sí, es cierto.
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0: ¿Tú y yo qué?
1: ¿Qué recuerdos me dejó ese día en el Tagada?
2: Es que estamos, no, yo no había visto el video de la Cool donde se subieron al Tagada estos chicos.
1: Te voy a buscar.
0: Yo no,
1: la...
0: yo no.
2: No, no, solo la Sharon. La Sharon de...
1: Fui en representación de todas la las cool. mujeres de la corporación.
2: Me encanta, mira, y ahí te, y te afianzaste y no te caíste.
1: No me caí nada, nada, se cayó mejor un bicho y no yo.
2: No, mira, ya te
1: poder femenino, gente.
0: No,
2: nunca te subió al
0: no, porque yo, mi miedo es que me termine de desarmar ahí, porque yo últimamente, desde los 18 años, no sé por qué me quiebro todo más fácil. Entonces, he pensado, quizás no es conveniente que me suba. Creo yo que no sería lo mejor, porque yo he visto gente que hasta sale con el hombro chueco.
1: Con el hombro, con los, con la... la pierna.
2: Todo, mira, es que es la verdad. Es un gran golpe el que te estás dando cada vez que el Tagada se mueve. Yo me subí una vez, igual por solo por fines
1: laborales.
2: Laborales, exactamente, por fines ilustrativos nada más. Pero sí, es una cosa bien terrible. Yo no sé cómo la gente, como por gusto propio, o sea, por gracia propia, se sube una, dos, tres, o sea, todos los años andan buscando subirse.
0: Este año,
1: este
0: creo
1: fue
0: que
1: mi
0: sí
1: brazo me... después del Tagada.
0: Sí, ¿mira? Yo me acuerdo. Este año, creo que me voy a subir si me lo piden.
1: Uy, decir que eso fue como el segundo día.
0: Sí.
1: El cuarto día yo el brazo, todo lo andaba morado.
0: Mira.
1: Si yo no salía de mi casa sin camisa manga larga, sin suéter, porque
2: te voy a decir,
1: la gente se me quedaba viendo y, uy, está maltrato familiar o le dan duro en la casa.
2: Fíjate que a mí me salieron moretes aquí como en los antebrazos.
0: Ajá, pero porque ibas agarrada.
2: Porque iba agarrada así. Así quizás como ahí vas vos. Pero aquí no me salieron. Pero mi compañera que se subió conmigo, o sea, iba toda morada, toda. Y yo le caí encima. Mira, yo cada vez que la volada esa saltaba, yo le caí encima y le caí. Horrible, ¿no?
0: Sí,
2: no. Una experiencia terrible. Así que cuéntenos si usted se ha subido al Tagada, porfa.
0: Ajá.
2: ¿Cómo le ha ido?
0: Ajá, ¿cómo le ha ido? Porque...
2: no, no, no. Mira, hay ruedas de verdad. Ahí bueno... hay gente que llega solo a ver, como a ver a la gente que se sube al Tagada. Que se sube al Tagada.
1: Vos ves algo transmitido en vivo. Literal. Vos entras a TikTok en agosto.
0: Sí.
1: Y vas a ver el montón de transmisiones en vivo desde diferentes ángulos del Tagada. Unos cerca, otros lejos, otros
0: incluso
1: en la esquina.
0: Los mismos del Tagada pasan
1: grabando,
0: en vivo.
1: Sí. ¿En serio?
0: Porque la vez pasada estábamos presentando como las cosas que habían en Silverland.
1: Ajá.
0: Y
1: el campo de la feria.
0: El campo de la feria. Y cabalito, ahí están como los del Tagada. Y nosotros, mire, queremos pedirle permiso para poder grabar y presentar el Tagada. Que nos
1: fue cuando me subí. Ajá. que me
0: singolotearon todo. Y ahí está, gente, denle tapa para la pantalla, tapa para la pantalla. Ya vinieron los de la Cool, le vamos a dar con todo,
1: Sí, pero ese día que yo me subí, iba uno de la Plus, uno de la KL y uno de la Cool.
2: Ajá.
1: Se supone que era el reto de radios.
0: Ajá.
1: Quedamos en primer lugar, claramente.
2: Obvio,
1: sí. Como debe de ser, la número uno, claro. Y la fila estaba larga, entonces nosotros pedimos permiso para ver si nos daban chance de subirnos para grabar el contenido. Y sí, denle, pasen, que no sé qué. Empezamos. Y salió mi compañero de la Plus chistoso, va. Dele como que si le debemos,
2: ay,
1: que no sé
2: no,
1: qué,
2: no,
1: que
2: no,
1: no sé
2: no,
1: cuánto.
2: No, no, no.
1: Agarraron paja. Y en el live que ellos estaban haciendo en TikTok se escuchaba que decían, ahora sí, ya nos dieron el permiso, hay que darle con todo. Y se lo veían a los del Tagada moviendo el teléfono literalmente por toda la parte esa, como
2: ajá,
1: el pasillo,
2: luna,
1: ajá. Moviendo y grabando. Sí. Y grabando. Es horrible, se lo juro.
2: Sí. Terrible. Pero bueno, cuéntenos si usted...
0: es feo.
2: Si usted ha vivido esa experiencia o si la va a vivir este año. Porque mira, también hay hermanos lejanos que vienen solo al Tagada. Sí, ay no, qué terrible. Pero vamos a jugar Bachillerato Stop, chicos.
0: Vamos a jugar Bachillerato Stop
2: cuando regresemos de la pausa.
0: Pero antes de irnos, información importante. 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
11: 4 en punto.
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0: la tarde con 11 minutos, 4 con 11 minutos. Continuamos con más de la tarde cool. Y vamos a jugar, señores. Vamos a jugar, así que 7861-7364 por nota de voz, una letra.
1: Una letra.
0: Vaya, pero Cebes la semana pasada dijo que quería letras que no le pusieran W, que X, Y.
2: Sí, yo no quiero
3: letras exóticas.
0: Es que si
3: exóticas.
0: Te fijas, son letras que cuestan un poquito.
1: Bastante, así que...
0: Entonces, vamos a hacerlo un poco sencillo. No sencillo, pues, pero...
3: Letras exóticas, ajá, no queremos aquí.
1: Okay, sino que para hacerlo, ajá, rápido.
0: Ajá, rápido. Exacto. Okay. Así que 7861-7364 por nota de voz. Ey, pásame el pin. Por
3: ya,
0: favor.
3: Vamos a ver qué linda Cibrián nos va a ganar, pero
0: no, es que
3: fácil.
0: Eso sí.
1: No sé, imagínate ahora gana Sebas.
3: No.
0: Voy a salir a la revelación del año. Premio a Sebas.
1: Balón de oro.
0: Balón de oro por el premio.
3: Aumento de sueldo, todo.
0: No, tampoco te emociones.
3: No, no llegamos a eso.
0: No, ahí ya no sé yo, ahí ya no me meto yo. Pero
1: así
0: vaya,
1: que por nota de voz,
0: una letra. Vamos a ver, aquí está, espérame.
4: Letra N.
0: Letra N. Pero espérense, que voy a poner aquí del inicio.
3: Niño. Estoy poniendo vale. N.
0: Letra N. 1, 2, 3. Ay, pero no dijimos la categoría, fíjense.
1: Bueno. Después.
0: Ay, ay, ay. Ay, vengo bloqueada.
3: Artista, animal y fruta me falta.
1: Tachero, tu stop.
0: Ay, me equivoqué, mira, puse el...
3: Me faltó animal y artista.
0: El animal en el artista, yo. Vaya.
1: Muy bien, bueno, vamos a decir las categorías.
0: Ajá, de las categorías.
1: Vamos a ir respondiendo para que ustedes también. Nombre.
0: Nombre Norma.
3: Nuria.
1: Naomi.
0: Ok.
3: Wow, qué exótica.
1: Apellido.
0: No puse.
3: Núñez.
0: Pues me quedé en cero, es que ando bloqueada.
1: Cosa.
0: No puse.
3: ¿Vos? Nada.
1: No, esa no es una cosa.
0: Ajá, no.
1: Vale.
3: No, nada.
0: No. Puedo eso nadar, no nada.
3: Está bueno, pues,
0: la regaste.
1: Nido.
3: Muy bien.
0: Color.
3: Negro.
1: No, naranja.
0: Pues. Uy, ya me ganaron, bichos. Fruta.
3: Naranja.
0: Nance,
1: pues sí, yo también.
0: ¡Pum! País, Nicaragua.
3: Nueva Zelanda.
1: Noruega.
0: Animal, no puse.
3: No puse.
1: Nutria.
3: ¡Ay, es cierto!
0: Ok, y aquí agregamos una categoría que no estaba agregada hace una semana, que es artista, ahí se puede cantante, actor, lo que usted quiera.
1: ¿Qué puse?
0: Nick Jonas.
1: ¿Vos?
3: Nada.
1: Nelly Furtado.
0: ¿Quién es ella?
3: Hice 45 puntitos.
1: ¡Guau! Wow,
3: es linda, todo, linda, tiene como la 75.
0: Linda, la linda toda la categoría, wow. La tiene con 10. Y otro gato.
1: 70.
3: Bye, ¿y vos?
0: No te voy a decir hasta después.
1: Okay.
3: Ya vi. Ay, Sharon.
0: Ok, 7861-7364. Otra letra. Ya no se puede la N porque ya no las dijeron. Pero tiene que ser por nota de voz.
1: Sí,
0: la
1: por
0: están...
1: nota de voz, por fin.
0: Aquí la han mandado escrita, pero...
1: No, por nota
0: ajá,
1: de voz.
0: Ajá, tiene que ser por nota de voz, por favor. 7861-7364. Linda, vos eras de esas personas que jugaba... En medio de las clases. O sea, que se ponía a jugar tipo así con sus amigos.
1: Yo sí, probablemente sí. Pero yo creo que ya nos poníamos a jugar cuando estábamos como ya
0: habían terminado la clase.
1: No, ya se nos acabó todo lo que teníamos que...
0: Todo el desorden.
1: Ajá, jugamos un ratito. Sí, a veces nos poníamos a jugar.
0: Perfecto, vos sí ya me dijiste que sí se... Sí,
3: yo hacía todo.
0: Vamos a ver.
5: La letra P.
1: Ok, espérate.
0: Espérate.
3: Solo puse P.
1: Espérate que la niña tiene que hacer muchas cosas.
0: Tengo que manejar aquí.
1: Sí, vaya.
0: Vale, letra, ¿qué dijo?
1: P.
0: 1, 2, 3.
1: Ahí está.

0: ¿En artista se puede famoso también?
1: Sí.
0: Sí, ok. Fruta con P. Bachillerato, stop.
1: Ay, no.
0: ¡Qué emoción! Vale, vale, nombre. Espérate. Pamela.
1: Paul.
2: Penélope.
1: Muy bien.
0: Bien, amigos. Apellido. Palacios.
2: Poncio.
1: Parker.
0: Ok, amigos, me encanta. Cosa. Pan.
1: Es no es una cosa. Pero...
3: Sí, es una cosa. Sí, es una cosa.
0: No es una cosa.
3: Sí, ¿y por qué no?
0: No es una cosa.
1: Tiene que ser un objeto. Exacto. Pañuelo.
0: Color. Plateado.
1: No puse, fíjate. En eso dijiste bachillerato tú.
0: Fruta. No sé si cuenta como fruta, plátano. ¿Cuenta o no cuenta como
1: sí,
0: fruta?
1: Que sí.
3: Pero es que depende. ¿Por porque hay países donde a la banana se le dice plátano, sí, pero... Ajá.
0: Okay.
1: Papaya.
3: Muy bien, no puse.
0: País, Paraguay.
3: Portugal.
1: Paraguay, pues
3: sí. ¡Vamos!
0: Ay. El único día de Sebas.
3: No, nombre, apellido.
0: Animal, perro.
3: Perro.
1: Papalota.
0: Papalota. Artista.
3: No puse.
0: Pedri.
1: Pedri, muy bien. Paulina Vega, pues sí.
3: Okay. Artista Pedri.
0: Famoso se puede. Ah. O sea, cuenta famoso, artista, cantante, lo que sea.
3: Ah, okay, okay.
1: Pero si lo dijo ella antes.
3: No puse atención.
1: Lo dijo, cuenta famoso.
0: Y todavía estaba aquí escribiendo yo. Cuenta famoso.
1: Famoso artista.
3: No, ustedes saben que no pongo atención.
0: Ok, pero para relajar un poco ahí
1: los nervios.
0: Los nervios, gente, yo les traigo información importante.
3: A ver.
0: 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Las demás solo son motos. ¿Le damos otra ronda?
3: Démosle sí, otra,
1: una más,
3: démosle
1: una más.
3: Ey, por cierto, para los que les interese, Neymar Jr. Va a jugar probablemente su último mundial. Así que feliz, sonríe el fútbol en general. Neymar Jr. va para este mundial 2026.
0: Lo convocaron al final, lastimosamente sí. No está en el álbum.
3: No está, no, no está. Pero... sorprendentemente se quedó afuera un jugadorazo como es João Pedro del Chelsea.
0: Y lo llamaron a él.
3: Por llamar a Neymar.
0: Bueno. ¿En serio?
3: Sí.
0: Bueno.
3: Un jugador que juega en la mejor liga del mundo, juega en Europa, mete mucho gol, hace mucha asistencia, regatea mucho, pero metieron a Neymar. Y por nostalgia se tenía que hacer.
0: Bueno. Ok, vamos con la última ronda de esta sección, de este bloque. Sí. Aquí hay nota de voz.
4: Letra H.
0: ¿Lo valemos?
1: ¿O quieren otra letra? ¿Por qué hicieron H alguna vez ustedes?
0: Yo no me acuerdo. O sea, no me...
3: Démosle H, okay, pues.
1: Bueno. Vale. H en 3, 2, 1.
0: Ay, ay, ay, ay, ay.

0: con Nacho.
1: Ay, sí, ya lo habíamos hecho, Sebas.
2: Sí, ¿verdad?
1: Sí. Artista. Ay, artista con H, cantante con H.
3: Fruta y color.
1: Color, fruta con H.
3: Color y fruta.
1: Dios mío, bendito. Ahí quedé. Me poncharon, gente. Sí,
2: igual a mí, solo color y fruta me falta.
1: Me ponchar. Ya pusiste artista con H.
2: ¿Eh? Famoso.
1: ¿Qué?
2: Y te vas a reír. Y no sé si me la van a valer. Pero
1: ay, no,
2: no,
1: con alguna.
2: No, no, no, no.
1: Alguna bayoncada.
2: No, es fruta y color.
1: Dios mío, bendito. Deme un artista, cantante con H, color, fruta. Ayuda. Me poncharon. Dios mío, bendito.
2: ¿Qué?
1: ¿Qué?
2: Es cierto.
1: ¿Qué? ¿Cómo es eso?
2: Ya te leí.
1: Nombre.
2: ¿Y sabes qué? Esto también podía ser color.
4: Sí, sí, ajá. Ajá, yo también pensé lo mismo. Vale, nombre.
1: Hazel.
2: Henry.
4: Hilda. Hilda con H, ¿verdad? Obviamente.
2: Sí.
4: ¿Verdad?
1: Apellido. Apellido.
4: Pues Hernández.
1: Enríquez.
4: Ah, muy bien. Hernández fue el primero que se me ocurrió.
1: Sí. Cosa.
4: Hamaca.
1: Hilo.
2: Hoyo.
1: Hilo.
4: Sí, sí, sí.
2: Hoyo, al fin me contaron una. ¿Cómo?
4: Color.
2: No puse.
1: Hazel. Color. No puse color.
4: Es un color, el color Hazel.
2: Puya.
1: Fruta.
2: No puse.
1: Higo.
4: Higo, yo también.
2: No puse.
1: Entonces, cinco. País, Honduras.
2: Honduras.
4: Hungría.
2: Muy bien.
1: Puchica, Sebastián, copión.
2: ¿Qué?
1: Animal, hormiga.
2: Hormiga.
1: ¡Ay, copión! Artista no puse.
2: Hugo Pérez.
1: La cuenta.
4: Sí. Héctor el padre.
1: Ay, me encantó, linda, me encantó.
2: Ey, ¿qué onda aquí? Solo 45, estoy tirando todas las rondas. 10, 20, 30.
1: No puede ser que me gane, Sebas.
2: 45, sí, todas las rondas 45 tengo.
1: Me rindo.
4: Muy bien.
1: Vaya, muy bien. Vamos a la siguiente ronda, ¿les parece?
4: Sí, sí, sí.
1: Ok, nos vamos a una pausa ahorita, muchachos. Espérate, que aquí, ¿dónde está? Aquí está.
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1: 4.25.
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0: 4:35, 4:35, continuamos con más de la tarde cool, pero antes les traigo información importante, y es que si a usted le gusta andar su carro al 100%, en Econopart, cuando hablamos de aceite, lubricantes de motor o un repuesto, hablamos de cosas que te importan para que tu motor recorra todos los caminos con mayor seguridad. 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
1: Ahí está. Pero bueno, seguimos con más de nuestra tarde de los recuerdos. Hoy recordando esos juegos que uno se ponía a jugar en medio de clase. No nos jugamos los locos, todos jugamos esto en medio de clase. Nos poníamos a dibujar en la última página del cuaderno.
2: Y nunca lo regaló sus papás porque
1: sí,
0: gastarse. Fíjate sí, que yo siempre tenía otro cuaderno. Andaba dos cuadernos. Entonces el cuaderno en el que jugaba, ya sea tripachuca, ahorcado, era diferente al de las clases. Porque no solo me regañaba mi papá, sino que los maestros también.
2: Sí, también mis maestros me regañaban.
0: Me decían que no era baño público el cuaderno para andarlo
3: fíjate
0: manchando en todas las páginas.
3: Mis maestros decían que yo era un artista incomprendido porque en lo último siempre me ponía a dibujar cualquier cosa.
2: De verdad.
1: Pues, no. Cualquier
2: sí,
1: cosa.
2: No, yo igual, pues, pero sí me regañaban. O sea, era como, no van a manchar esos cuadernos que a su papá le cuesta, me decía. Como para que usted los ocupe.
0: No sé, esa frase de dibujo. Típica de papá y de maestro.
2: Sí, pues sí.
0: Pero vaya, nos vamos. Espérate, ¿qué dice mi página? Aquí está. Bueno, vamos a darle, ¿cuántas rondas le damos más?
2: Dos rondas. Sí, para poner musiquilla.
0: Ok, aquí está, nota de voz.
4: Hola, cool.
0: Espérate, no escucha, espérame. Aquí está, ahora sí.
4: Hola, cool. Con la letra T de tomate.
2: Ok. Muy bien.
0: Ok, letra T de tomate, espérense, permítanme.
2: Tranquila.
0: Vale, letra T.
2: Ok.
0: Uno, dos, tres. Ay, cosa, apellido. Ay,

0: se van a reír con mi famoso.
1: Ay,
0: que está. Color. Bachelete, stop.
1: Uy, no.
2: Bueno, yo solo terminé de escribir el apellido de mi famoso.
1: Yo también.
2: Me faltó animal. Ay, tortuga.
0: Nombre.
2: Timothy.
0: ¿Qué?
2: Timothy.
0: Tomás.
1: Timothy Chalamet, te vas a poner.
2: Ese es mi famoso.
1: Tania.
0: Ok. Apellido.
2: Torres.
0: Tejada.
1: Fíjate que no puse, por dejar la T nada más.
0: Cosa.
2: Tenedor.
0: Tarro.
1: Tijera.
0: El color, no sé si es color. Color
2: este,
0: taro.
2: Este yo sí, sí, sí. Es que mira, hoy con todo hay color.
1: Taro, no sé.
0: No sé si cuenta como
1: turquesa.
2: Yo puse toronja.
0: Color.
1: No,
2: ¿sí?
1: Color, creo que no hay.
0: Color, no es color toronja.
2: Le vamos a preguntar a ChatGPT.
1: Bueno, pero me voy a poner 10.
0: ¿Y yo? ¿Y yo qué hago?
2: ¿Cuál pusiste vos? Taro, pregunté. Bueno, ChatGPT. Espérate, ahorita le voy a preguntar. Olis, mira, fíjate que tenemos una duda aquí. Si el toronja, el color toronja y el color taro cuentan como colores o no cuentan.
1: Pero es que yo creo.
3: Sí, claro, ambos cuentan como colores. El toronja suele considerarse un tono de naranja y el taro es como un morado suave. Así que si estás haciendo un listado o una categoría de colores, definitivamente se suman.
1: Ok, está bien.
2: Gracias, papi.
0: Entonces, nos ponemos 10. Sí,
2: yes.
1: Está bien, 10. Yo puse turquesa.
0: Ok, ok, amigos. Fruta, toronja.
1: Sí, toronja.
4: Tomate.
1: Ah, pero ya lo había dicho el chico.
2: Nah.
0: Es que es un gran tramposo.
2: ¿Qué? ¿País?
0: Turquía.
2: Turquía.
1: Tanzania.
2: Muy bien.
0: Ya bueno, pudiste poner Tailandia, otra cosa.
2: ¿Y por qué no lo cambiaste vos?
0: Porque pensé que no te iba a lamentar para poner Turquía.
2: Es el más fácil.
1: Y lo regaña, me encanta. ¿Animal?
0: Tortuga.
1: Sí, tortuga. Cero.
2: No puse, se me olvidó la
0: cantante. Tortuga. Artista, cantante famoso.
2: Timothy Chalamet.
0: Tomás Granito.
1: Ay, no, chaval. Tatiana.
2: 30, 40, 50, 65.
1: Quiero ver.
2: Sí, Timothy Chalamet. Era lo único que se me ocurría.
0: Qué chistoso vos. La gente va a decir que no somos serios.
2: No.
0: ¿No qué?
2: No somos serios. No.
0: Ah, chis. Me asustaste.
1: Muy bien. Una ronda más entonces para que pongamos musiquita.
0: Espérame.
1: Y comencemos también a recordar las cositas que hacíamos en la escuela, en el colegio. Definitivamente sí, o sea, jugar en medio de las clases
2: era lo máximo.
1: A mí me encantaba jugar escondelero en el colegio. Para mí era espectacular.
0: A mí no sí. Me dejaban jugar eso porque supuestamente nos escondíamos para ir a hacer
1: no.
0: Maldades.
2: Para hacer cochinadas.
0: No.
5: Jugar en la letra L.
1: Ok, la letra L. L. Vamos en 3, 2, 1.
0: Ay.
2: No, esto no.
0: País con L, gente. Me das lástima. Me das lástima.
2: Puta.
0: Ay, no, bichos. ¿Por qué pusieron esa letra? No ven que no da mi cabecita.
1: Bachelet, stop.
0: Ay, no, linda, vos también. Bueno. Danos 10 segundos.
1: I'm sorry for you, baby. No, ya.
2: Mira, yo solo puse... ¿Puedo terminar de escribir el apellido?
1: Sí, hombre.
2: Ah, baby.
0: Sí, hombre.
1: Vaya.
2: Caprío.
1: Listo. Okay. Nombre.
2: Leonardo.
0: Lilian.
1: Lucas.
0: Ok.
1: Apellido.
2: López.
0: Linares.
1: Ay, Linares.
0: Ay, linda. Cosa, Lima.
1: Lima, pues,
2: lavadora.
1: Ay. Muy bien, Sebas, te está dando el cerebelo.
2: ¿Sí?
0: Color lila.
1: Lila.
2: Limón.
1: Sí, también es un color.
0: Fruta, no puse.
2: Limón.
0: Ay, no, no Sebas, esa no te la pongas.
2: ¿Por qué?
0: No.
1: Puede ir en dos categorías.
0: Ajá.
2: ¿Quién dice que no?
0: Y a la par lo has puesto.
1: No puede ir en dos categorías.
2: ¿Quién dice
0: cero?
2: Que no?
1: Yo puse licha.
2: 10.
0: Cero. No. No, no te lo vamos, te vamos a descontar 10 al final del total.
2: ¿Vos qué le sabes?
1: Lituania.
2: Baje.
0: No puse país.
2: No se me ocurrió.
0: Animal.
2: Leopardo.
0: No puse país.
1: Libélula.
2: Pensé que ustedes iban a poner león, por eso sí, yo fui por leopardo. Pensé,
0: cantante Lennox o artista famoso.
2: Leonardo DiCaprio.
1: Muy bien, Laura León. Vaya, así mira, terminamos.
2: Iba a poner Karim León, pero dije, uy, no me la van a contar.
0: No, no, es que ya ves.
1: Gran tramposo.
0: El trance que quiere hacer este muchacho.
2: ¿Por qué? No, o sea, yo lo pensé al inicio y dije, no, no me la van a valer. Entonces en eso, cuando puse Leonardo, dije,
0: ok, ahí terminamos, no se la sumamos.
1: Vamos a subémosla, hacer subémosla, la subémosla. Sumatoria respectiva de este día, rápidamente bailando con tu estilo.
0: No.
1: Ni saben qué canción es para ti.
2: ¡Un, dos, tres!
1: No, ay, no, ay, no. Ya ven.
2: No es del sonidito.
1: Trabajar con niños, la verdad es que a veces me da cosa.
2: Ya.
1: Ay, no. Bueno, aquí atrás lo voy a poner porque no me cago.
2: ¡Juel! Ah, pero no quedé tan lejos de vos.
1: ¿Cuánto tenés vos?
2: 2.65.
1: No, sí, bien lejos.
2: O sea, no, no tanto, pensé que iba a quedar más.
0: Ah, bueno, ay, pues ya, ya, ya.
2: Pensé que me iba a sacar una diferencia como de 100.
1: Sharon, Chávez.
0: Por estar bien.
1: Ay, haciendo ay, la sumatoria. ¿Vos? ¿Dos? ¿Cuánto?
2: 2.65.
1: Yo, ¿cuánto? 330.
0: 2.65.
1: Quedaron empate.
2: No hay perdedores.
1: ¿Cómo? ¿Cómo no, ustedes dos?
0: Pequeño
1: ustedes
0: detalle.
1: Dos son los perdedores.
0: Bueno, una experiencia más en mi vida.
2: ¿Qué onda? ¿Nos echamos un ahorcado?
0: No, ya no. No, ya no. Tampoco es tu cumpleaños.
1: Así que no, vamos a poner música.
0: Sí,
1: en
0: vamos
1: este
0: a poner
1: momento.
0: Música ahorita ya.
1: Gracias a todas las personas que nos ayudaron a través del WhatsApp a escoger la letra. Ustedes muy finos. Esperamos que por esa su colaboración, su semana vaya espectacular hasta este momento. Así que bueno, vamos a dejarlo con música.

0: acabó la cora, se nos acabó la cora, gente, ya nos vamos, se quedan con Don Julio, Doña Silvia. Nos escuchamos el día de mañana, día martes. Que la semana pase rápido, por favor, porque
1: que la Sharon ya quiere que sea fin de semana.
2: Mientras claro. más que más, eso más pasa. Desees.
0: Más se tarda en pasar. Más se tarda en pasar. Pero bueno, ya nos vamos. Nos escuchamos el día de mañana. Pórtese bien. Y nada.
1: Bye.
0: Bye. Bye. Adiós, amiguitos. Salud. Pórtense bien. Chao.

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0: ¿Cómo?
1: Hasta los perros se enamoran.
0: Es que a todos les llega su momento. A todos.
1: Puede llegar su hora, como a mí.
0: A todos. ¡Plo! 5-10 minutos, El Salvador entero. ¡Hello! Bienvenidos al lunes 18 de mayo del 2026. Bienvenidos a la estación. Bienvenidos al Colmix. Después de un fin de semana bonito, ajetreado, movidito. Ya tú sa. Bienvenido a todo el mundo. ¿Qué tal? ¿Cómo están? ¿Cómo me les fue a usted el fin de semana? ¿Qué onda? ¿Descansó? ¿Se fue de paseo? ¿Qué fue lo que hizo? Cuéntenos a través del WhatsApp de la Cura. También nos puede contar qué ondas, cómo va el ambiente allá afuera. Qué bonito vivir en este país con el calor al tope, imaginándote que estás en un horno siendo el pollo para Navidad. Qué calor, vos. Adivinen quién anda aquí. La Rami. Hablando de...
2: Adivinen. Y no es fecha de pago.
0: Pues sí, porque te dijeron, mira, iba a venir el lunes. Porque ahí le tengo el otro chequecito. Hablando de gente dorada, Ramírez, ¿cómo estás?
2: De gente hija quemada. Del sol.
0: ¿Cómo estás?
2: Feliz, mira, iniciando semana acá en la mejor estación de todo El Salvador. Qué bonito, me alegra de verdad. Cerrar la semana e iniciarla aquí.
0: Gracias por acompañarnos. Mira, me encantó porque la Ramírez hoy venía con una actitud.
2: Sí, fíjate.
0: Ya se le fue, pues, pero venía con una actitud al 100.
2: Me dura como 5 minutos.
0: En todo lo que sienta.
2: Pero vuelvo a agarrar el ambiente.
0: El ritmo.
2: El ritmo, cabal. Así que bienvenidos sean todos. Qué bonito estar acá, escucharlos. Quiero que de verdad todos empiecen a reportar a través del WhatsApp 7861-7364. Fíjate que hoy ¿qué? Ha sido un día peculiar para mí.
0: ¿Por qué, Ramírez?
2: Porque no he hecho como que mi...
0: ¿No has hecho mayor cosa?
2: No.
0: No, o sea,
2: desocupada.
0: Ah, o sea, no hiciste nada hoy, ¿o qué?
2: No he hecho mi rutina, esa era la palabra, mi rutina habitual,
0: sí.
2: Cabal, valga la redundancia, ajá, de todos los días.
0: Sí.
2: Ha sido un poco diferente, he andado en la calle haciendo mandados.
0: De empresario.
2: Mandados. Ajá. Pagos, que aquí, de que planilla. Allá, que depósito, que no hay... ¿Y de dónde voy? Pero mira cómo
0: es. Del local.
2: Me tocó también ir al súper, entre otras cosas, pero qué tráfico desde bien temprano. O sea, todo el día.
0: Hoy ha habido bastante tráfico.
2: Hoy he sentido que ha habido bastante tráfico. Donde sea que me moviera, fui a Antiguo Cuscatlán, me moví por este lado de San Benito, Escalón. Súper lleno todas las calles, no sé qué, mira, yo no soy uh-huh. el Ministerio del Transporte ni nada como para saber.
0: Claro.
2: Pero a pesar de que, pues, es lunes, digo yo, creo que me imagino que debe ser un poco relajado, uh-huh. pero no. Así que bueno, espero que el tráfico haya cesado un poco. Sabemos que a esta hora se complica, así que muchísima paciencia. Pero bueno, ya estamos acá para poner el ambiente a la tarde.
0: Así es, y por supuesto el invitado especial, el invitado de lujo es usted.
2: Usted.
0: Y usted. ¿Y adivine quién más?
2: Usted.
0: También. WhatsApp de la Cool 7861-7364. Ya está llegando la gente. ¿Qué ondas?
3: ¿Qué dice Pañuda?
0: Suave.
3: Ponete ahí. ¿Qué vas a hacer hoy, baby? Vamos a verlo.
2: Somos dos bellacos.
3: Vamos a hacer el tema de ahora. Servida la final de la Premier League salvadoreña, July.
0: Saludos, mi bro. Claro, vamos a hablar de eso también. Bueno, lo estábamos hablando con la Ramírez. July, ¿qué tal tu fin de semana? Ah, tranquilo, le dije. Allá anduve en Santa Ana viendo al Facito en el Quiteño. Le dije, saludos a Santa Ana. Y me acordé, Ramírez.
2: Ajá.
0: ¿Por qué Santa Ana una gran cosa?
2: Ya me imagino.
0: Saludos.
2: Por las piernudas de ella.
0: Saludos a todas las amistades de Santaneca. Perdón, Santa, a toda la gente de Santa Ana. ¡No, hombre! Si es que... ¡Ey! Mira, vas a venir. Y yo, claro, le dije yo.
2: Mira, las Santanecas, te puedo decir que sacan el pecho por El Salvador.
0: El pecho, las...
2: ¡No! O sea...
0: ¡Ajá, todo!
2: O sea, en cuestión de belleza, ellas resaltan más.
0: ¡Saludos, Santa Ana, querido! ¿Cómo te tenía olvidado, Santa Ana?
2: Por eso, cuando me dice Silvita, ¿de dónde soy? ¡Ah, soy Santaneca! Digo yo.
4: ¡Ey, cómo estamos! ¡Ey, qué opinamos ahí de esos precios! ¡Uy, en el mar! Y cuando se quiere Cusca, me imagino el agua y la soda 6 bolas. Podría haber perdido el facito, no, estamos mal, ha dicho. El 4 va a tocar.
0: Saludos, mi bro. Pero antes que me olviden, saludos, Santana. De verdad, un honor ser su hijo. Disfrutar al máximo.
2: Mira, dejaste unas tierritas por allá. ¿O qué?
0: No, hombre, recuperé unas tierritas que tenía descuidadas allá.
2: Perdidas.
0: Regar. Saludos, Santana. Nos vemos pronto. O sea, el otro sábado para celebrar. Nos mandan los precios de la final. O sea, el próximo día sábado. General va a costar $25, tribuna va a costar 50 y tribuna baja sur va a costar 75. ¿Qué opino de los precios? Mi bro, para empezar, el Estadio Mágico González es más chiquito en capacidad que el Cusca. Entonces ahí se
2: ¿vea? Van a recuperar.
0: Van a recuperar lo que hubieran pagado allá.
2: Ajá.
0: ¿Qué opino? Está caro, pero ahí cada quien, vea.
2: Pues sí, querés ir a ver.
0: Eso sí, te voy a recomendar que lo compres antes. Las entradas salen a la venta el próximo miércoles.
2: Ajá.
0: También puedes tener descuento con una tarjeta de, no voy a decir de quién o de qué patrocinan, porque no me está pagando y me vale chorizo. Pero comprarlas antes, porque después en el mercado de revendedor,
2: ya sabes vos que te cobran el triple.
0: Te va a costar más.
5: ¿Qué onda, Yulay? ¿Todo bien? ¿Todo sabe con todos los power? Oigo que está acompañado hoy en este día. Por cierto, pasó el Facito a la final, así que primeramente Dios, sigamos siendo los reyes de copa. ¡Que viva el Facito! ¿Me podría poner ahí una canción, por favor? La cancioncita de Se Me Olvida. Muchísimas gracias. Saludos.
0: Se me olvida.
2: Que ahora soy tu ex. Me acaba de
0: pasar. Bueno, ¿qué más tenemos a través del WhatsApp? ¿Qué pasó, mi bro?
4: Sí, ojalá se pueda. Copa, me queda. Ha sido más esperada que el que te hace ir, definitivamente.
0: Ojalá que sí, porque la última vez de la final fue contra el 11 municipal y a parar las patas fuimos. Porque, les digo fuimos porque yo anduve en el estadio ese día.
2: Okay.
0: Fui con la esperanza en esa final de... Oh,

0: ¡Ella te la modesto, Ramírez!
1: Bueno, bienvenido a todo el mundo. ¿Qué onda? ¿Qué te vamos a poner? Reportate a través del WhatsApp de la Cool. Saludos a toda la gente de Shulton, que lastimosamente se quedó el fripito, de verdad. Yo le había puesto la fichita.
2: ¿Le había apostado?
1: No, la fichita a que el Firpo iba por el bicampeonato, pero no, el águila se puso, se plantó y dijo, Nel, papá.
2: Aquí voy yo.

0: ¡Chula! ¡Silvita, buenas tardes! ¡Plo, plo, plo!
1: Hola.
0: Ayer la entrada de $10 estaba en 40 por los revendedores, dice. Pone yo no soy tu juguete de Ángel y Cris, porfa. Es lo que estábamos hablando. Bueno, para los que van llegando, próximo sábado la gran final de la Premier League salvadoreña, FAS con Águila. Una pregunta para todos los aguiluchos. ¿De verdad estábamos con la fe al 100 de que le iban a dar en la torre al Firpito allá en Usulután? Que por cierto, esa final, bueno, esa semifinal, Ramiro, tú no la viste.
1: No.
0: Pero se fue a hacer los penaltis.
1: Ah, ándale.
0: No, show completo, pa.
1: Atención.
0: No, hombre, sí, es que hasta yo que no iba con ninguno de los dos. ¡Y se movió! ¡Y gol! ¡Uy, se lo!
1: ¿Sabes
0: bueno,
1: que no sé si es
0: peor? Bueno, calla. Estuvo buenísimo. Hablando de estar buenísimo y todo eso, para ir ya cerrando lo de Santa Ana. El show que se armó también, no sé si fue la turba o fue toda la gente del FAS. Un show espectacular de pirotecnia, de bienvenida que le dieron el equipo ayer, Ramírez. No, hombre, de verdad, felicitaciones. Algo bien bonito, algo bien hecho. Y que en vivo se veía espectacular. Bueno, por la tele se veía espectacular. Y en vivo lo disfrutamos más todavía. Así que saludos. Mucho tráfico, dice, como que la gaja está regalada. Plo, plo, plo. Saludos a mi bebé Ramírez, dice Crix.
1: Saludos.
0: Bueno, próximo miércoles comienzan ya la venta de los boletos.
1: Vamos a estar pendientes. Y bueno, si usted no puede ir, pues ya sabe que aquí puede escuchar por La Poderosa.
0: Así es, SKL 104.1. ¿Cuál es sus? No, esa es otra.
1: Mira. Sí, yo andaba manejando ayer también y dije, bueno, voy a poner y cabal ahí.
0: Claro.
1: Con todo, Carlitos Aranzamento.
0: Con Don Carlitos y todos los amigos.
2: Hola, hola, cool. Buenas tardes. ¿Cómo estamos?
0: Suave.
2: Ábrete el año de la aguilita, 100%.
0: ¿Crees?
2: Se va la copa para Oriente.
0: Bueno, ahí está. Ahí vamos a estar en el estadio. Nosotros vamos a comprar entradas. Ahí si necesitan nos avisen.
1: Pues sí, yo la RB no.
0: No, pero tengo una amistad que RB ya vemos.
1: Pues sí.
0: You know, prra.
1: Prra. Ey, mira que se ha hecho.
0: Ahí anda disfrutando el billetillo que hizo del fin de semana.
1: Ah, pero es que ya,
0: con el
1: Buki, ya se olvidó de uno.
0: ¡Cabal!
1: Ahí anda, derrochando.
0: Hablando de conciertos. Este sábado, aparte de... Yo no sé cómo va a ser la gente. Porque algunos me imagino que tenían boletos comprados para ir a ver a Alejandro Fernández.
1: Ajá.
0: Como mi madrecita, a él le vale chorizo el fútbol.
1: Pues
0: pero
1: sí.
0: Mi madrecita va a ir a ver a Alejandro Fernández porque ajá, es su top.
1: Caballero.
0: Pero caballero, usted que iba a ir con la novia, con la esposa, a ver a Alejandro Fernández, ¿cómo vamos a hacer en ese caso?
1: Partirse en dos, ¿no?
0: ¡Oh! Depende a qué horas comience el partido. Salís, como diría mi abuelito, salís en guinda del mágico González al Cusca. Aunque
1: pues
0: llegue
1: sí,
0: sudadito.
1: Te echas tus 5K, no.
0: No, menos, Ramírez. Son como 3,
1: menos.
0: Son como 3K.
1: Vaya, puede ser, es una opción.
0: Uh-huh.
1: O la otra es...
0: ¿Qué?
1: Te va a decir tu mujer, el fútbol o
0: oye,
1: yo.
0: Y usted va a elegir, lógicamente, el fútbol.
1: Ajá, pero...
0: ¿Qué?
1: Aténgase a las consecuencias después.
0: ¿A cuáles?
1: ¿Cómo no?
0: Usted solo tiene que decirle, mi amor, solo dame chance... Y llego a celebrar y a cantar con vos y ya.
1: O a llorar.
0: Pues depende, niña. Ay, depende, niña, lo que quién le haga el qué al
1: no.
0: Otro.
1: Como el hombre, no.
0: Por eso, ahí depende de quién le haga el qué a cada a cuál equipo. Pero bueno. Sí. WhatsApp de la Cool 78617364. ¿Y qué onda con el tráfico? Hoy no hay tráfico.
1: No, hombre, hoy están bien. Mírala.
0: ¿O qué onda? ¿Todos están en la casa o qué?
2: ¿Qué onda? No, hombre, mira, fíjate de que por eso es que la entrada está cara, porque el show del medio tiempo, Alejandro Fernández lo va a dar.
0: ¡Ah! Ese es todo el relajo de los precios. El medio tiempo. Alejandro Fernández va a ir va a ir primero al mágico para el medio tiempo, sí. Y después va a regresar al estadio.
2: ¿Qué onda? Buenas tardes. Fíjate que no veíamos difícil.
0: San Miguel.
2: Dijera Firpo.
0: Ajá.
2: Creo que tanto Firpo como Limeño llegaron confiados a sus partidos de vuelta, pensando que los resultados de ida les iban a alcanzar para dejarlos tanto a Águila y a Paz.
0: Sí. Solo que recordá, que Limeño se echó atrás todo el primer tiempo esperando al FAS. Yo creo que ahí la regó, si te soy sincero. Bueno, vos lo viste también, vea.
1: Sí.
0: Usted le va a decir, mi amor, ya vendí la entrada del concierto, así que póngase la roja y nos vamos para el mágico. Vaya. Punto. Vaya babosada. Ahí sí vas a quedarte fuera de dormir.
1: Vendí una para comprar otra.
0: Ahí sí te vas a durmiendo con el chuchito.
1: Hay prioridades, vea.
0: Bueno, WhatsApp de la Cool. El tráfico, cuéntanos cómo está. Boulevard Constitución, Los Chorros, Venezuela, la gente de Ilopango, con todo el relajo que se hace por ahí, ¿qué onda? ¿Cómo va el tráfico?

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7: 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Son las
19: 37.
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0: será muy temprano en la semana para disfrutar. No, para disfrutar también. Para disfrutar de una bebida fría. Ya sea dulce o amarga.
1: Qué rico, vos no. La verdad es que lo puedes agarrar como una excusa para iniciar bien tu semana.
0: Sí, la verdad que sí, así como esta va por todo lo que voy a valer madre esta semana.
1: Cabal, ajá.
0: ¿Te parece?
1: Sí, me parece.
0: Vaya pues.
1: Me gusta.
0: ¡Vámonos con la people! ¿Qué dice?
2: Y aquí va ando para Inframe, rumbo para San Vicente. A saber cómo me va a ir. Esto se ve... paloma, como dijo una diputada.
0: Tiene que decir, esto está cu. Ajá.
1: Esto está pajarito.
0: Ajá. O está, no sé. Cualquier menos la palabra no.
1: Por favor.
0: Amigo. Pero algo muy importante que te podemos decir es que todo
1: va
0: a estar
1: bien.
0: Así que saludos y buen viaje hasta San Vicente.
1: Aquí le ponemos el musicón.
0: Los próceres, ¿qué?
1: No, dale, ajá. ¿Los próceres qué?
0: Bajando, buscando el hermano lejano topado, dice. Si alguien sabe qué pasa adelante,
1: es que los diga. Próceres todos los días un relajo.
0: ¿Qué ibas a decir, Ramírez?
1: No, hombre, que el dinero se va como curru cucú.
0: Como aquella en tobogán.
1: Cabal, o sea, de verdad, usted tiene unos 20 pesitos que ahí, no que le sobran, sino que por algún motivo lo guardó.
0: Ajá.
1: Pero le sale algo, ya el tanque de la gasolina le dice clic, clic, ey, échame.
0: Mira.
1: Ya le pincho una llanta.
0: No, callate.
1: Ya, o sea.
0: Shh, callate.
1: ¿Me entendés vos?
0: Los carros escuchan. Callate. Ajá. Los carros escuchan.
1: Lo siento.
0: Mira, así tipo cuando andas un billete a 20.
1: Ajá.
0: Más que todo el día 20, creo yo que es el que se va más rápido.
1: Sí.
0: Vos ahí lo andás cuidando, guardadito. Y se te ocurre ir a comprar, ¿qué? Una soda, ajá, un pancito, algo a la tienda. Esos 20 pesitos. Ese día lo cambiaste el billete.
1: Una vez lo cambiás, ya no es regreso. No, ya se fue.
0: Se murió.
3: Sí, me lo olé.
0: ¿Cómo? A ver.
3: Lito, ¿qué hay? Silvita, mi amor, qué bueno que estés por ahí.
1: Hola,
3: ¿qué
1: anda?
3: Lito, tal vez me puedes poner Te siento, porfa, de Wisin y Yandel.
0: ¡Viene! Saludos, mi bro. Hasta los United States of America. Plop, plop, plop.
1: Esa canción es buena.
0: Buena.
4: ¿Qué dice, Vlad?
0: Suave, dímelo.
4: ¿Qué onda, Silvita?
1: ¿Qué onda, bebé?
4: Milagro que anda ahí esta bicha. Bueno.
1: Ay, ya me estaba echando.
4: Qué desorden.
0: ¿A dónde?
4: Tráfico, viejo. Pero bueno, hay que tener paciencia, no andes de loco.
0: Hay billetes.
4: En cualquier momento pasa un accidente. Complaceme con la canción, porfa.
0: La canción
1: de Bad Bunny.
0: Vene.
1: Mira.
0: ¿Qué?
1: Caro Corona. Si cara, cae cara.
0: Cara.
1: Va.
0: Te sacas la
1: ay,
0: la galletilla.
1: Conchale, espérate.
0: Dale, pues. Cara.
1: Corona.
0: No, enseñá.
1: Corona,
0: no,
1: Yulay.
0: No. ¡Ey, me está bajando! ¡Ey, la Ramírez me está bajando!
1: ¿El qué, vos?
0: Ay, Ramírez, va a comportarte. Ya. ¿Qué va a pensar la gente?
1: Ay, no.
0: Calmate.
5: Hola, buenas tardes. Reportando Carretera de Oro, sentido de Soyapango hacia, ey, San Martín.
0: Ya pusiste nervioso.
5: San José, para acá, topado. Acá por... Mira. Abajo del puente de Tixa, prácticamente detenido el tráfico. Topado. Ya estamos cabales, ya no se venga nadie para acá.
0: Saludos, mi bro. Mira. Lo que puedo resumir de la nota de voz es que está topado. ¿Qué me iba a decir?
1: Que te sobes ahí, vos.
0: Se daba.
1: Puchica, gran.
0: Hola, Silvita, mi amor.
1: Hola, bebé.
0: Entrando a la 49, la trabazón está como usted, sabrosa.
1: Ay, qué lindo.
4: Es muy cierto lo que dicen ahí sobre el billete de 20. Hoy fui a traer las notas de uno de mis hijos,
0: ajá,
4: sexto grado. Y el profe nos reúne a todos los papás y nos dice de que necesitaba $20 para actividades. Y después le escribe la maestra de segundo grado del otro niño y que necesita para una actividad que tienen que hacer, comprar un palo de aguacate o de mango.
0: Ajá.
4: No, y yo, bueno, y esto está cucucú, dije yo.
0: Ya ves que bien bonito sale el cucucú.
1: Pues sí, aprenda.
0: Saludos desde Santa Ana, viva Santa Ana. Plop, plop, plop. Podés poner, se menea de Omar, porfa, viene. Santa Ana, querido.
1: Ey, me gusta que están pidiendo
0: variado,
1: sí,
0: variadito. Sí, sí, sí. ¿Qué dice acá?
6: Buenas.
1: Hola.
6: Pues, ya menos de eso que van a hablar de ustedes ahorita.
0: ¿Del billete de 20
6: o qué? Yo lo comentaba hace poco con una señora.
0: ¿Qué fue?
6: De que el billete de 20...
7: te da 20 mediante lo cambies.
8: Ah, se fue.
7: Se te va en el mismo rato.
8: Sí.
7: Pero es por el exceso de confianza que con el de 20 puedes comprar. En cambio, con uno de a 5 te limitas. Por eso puede llegar a durar más el de a 5 que el de a 20.
1: Ah, puede ser. Lo calentas más el de a 5. Decir, pues no, sí, esto no me va a alcanzar. Y lo andas ahí calentando.
8: Ese de a 20 vos lo andas hasta escondidito ahí porque solo das el tarjetazo, vea.
1: Sí.
8: Pero vos decís, no, es que voy a comprar agüita, voy a comprar agua, dos pesitos. Y cuando venía a sentir, ya te quedan como 30 centavos,
1: realmente. Cabal.
7: El sábado le ganamos a la Catas Angoras.
8: ¿Por qué?
7: ¡Viva la Aguileta!
8: Saludos, mi bro. Saludos, próximo sábado. Ahí vamos a andar. Bueno, WhatsApp de la Cool 78617364. Síganos contando cómo está el tráfico a esta hora. La gente de Quetzal. ¿Dónde está mi gente de Quetzal de arriba la mano?
1: ¡Una bulla!
8: ¡Plo, plo, plo! Hey, cuéntanos cómo está el tráfico, pues. De la interacción a que salte.
1: Ayúdenos ahí, por favor. Anda desocado.
8: Andas loco, veo.
1: Ya te vimos.
8: ¿Qué dicen acá?
7: Mis juveniles, plo, plo, plo, plo, plo, plo, plo. Yo creo que ustedes se han quedado en el pasado. Ustedes se han quedado antes, eran de 20, mi niño, hoy es de 50. Ese billete de 50 no hay que cambiar.
8: No,
1: billete. Ese no le ando manejando yo.
8: Amigo, el billete de 50, cuando lo recibimos, hacemos un pago. El de 20 es el que guardamos. No, no es que no hemos quedado en la antigüedad, no, hermano.
1: No, hombre, mira, andar el billete.
7: Se fue como espuma entre las manos.
8: Perdón.
1: Andar el billete de 50, vos decís, ando billete, ando billuyo.
8: Con eso pago la luz del memo.
1: Sí, no, no.
7: Ay, no, ya no es de 20, es de 50, mi niño.
8: Vaya, pues, qué bueno. El de 50. Cuenta. O sea, el de 20 ya pasó de moda.
1: Chicas tienen pisto, bro.
8: Yo con el de 50 así como, ¿qué debo?
1: Ajá, ¿y por qué me ha sobrado tanta plata?
8: Y así como, ¿y esto? ¿Y esta flor? Y ya me acordé que vea.
1: Esta rosa.
7: ¿Cómo estamos? Pues el tema de tráfico acá por la zona de Santa Elena y la carretera panamericana.
8: Ajá.
7: Camina, pero sí está un poco lleno. Voy camino a Los Chorros, así que ya les cuento. Algo que quería comentar es que con esto de la fiebre mundialista, hoy mandaron un comunicado del colegio de la niña que ya no están llevando álbumes, que ya se consideran cosas de valor y que se pueden perder o los pueden arruinar.
8: ¡Saludos!
1: Ah, sí, está bien.
8: ¿Quiénes ya compraron el álbum? O sea, pues, porque me imagino mucha gente. Aquí tenemos uno que el álbum.
7: No, ese chévere se ha quedado en el pasado. Hoy es el de 100 pesos, ya no es el de 50.
8: No, hombre, yo con el de 100 pesos pago la casa, bo.
1: Mira, y mira, yo así.
8: La humilde casa que tengo.
1: Y yo así, existen billetes de 100.
8: Y eso es que no solo en la tele salen.
1: Ajá.
8: En las películas.
1: Ajá. Mira. Tienen razón, fíjate, ¿qué? Un día de estos que fui al súper, un señor, ya bien señor de edad, estaba delante de mí.
8: Masita,
1: estaba
8: te dijo,
1: pagando,
8: no.
1: ¿Qué gala? No.
8: Masito, usted es la del Cool Mix, le dijo.
1: ¿No? Ajá, estaba pagando, ajá. Había comprado un álbum con las tarjetitas, ajá. Y yo dije, bueno, yo no es que sea metida, yo soy curiosa.
8: Poquito.
1: Yo soy curiosa.
8: Por eso, poquito.
1: Por eso, no metida.
8: Ajá.
1: La cosa es que paré la oreja, ve, dije, ajá, bueno, a ver cuánto le sale a ese señor.
8: Ah, pues no era curiosa.
1: Yo, ajá. Ta, ta, ta, ta. Serían mil y algo, le dijo yo.
8: ¿Mil?
1: Mil y algo.
8: ¿Y que estaba comprando a Messi solo o qué?
1: No sé, por eso te quería preguntar.
8: Ah, sabes, no. Quizás eran Quetzales, vos.
1: No, Yulay.
8: O Lempira, no
1: o
8: sé.
1: O sea, llevaba como dos álbumes y llevaba bastantes estampitas.
8: No, pero cada el álbum.
1: ¿Cuánto valen? Pero le pregunto.
8: Como 15 pesos vale el álbum.
1: O ya le habían bajado el mercado, vos.
8: 15 y 10 valen los.
1: No valen eso.
8: Eso valen, Ramírez. Y el.
1: Y las estampitas.
8: Y la caja de estampas creo que vale como 30 pesos, 40 por ahí. Alguien confirme los precios.
7: Mira, Yulay, decirle a ese Elon Musk que solo usa billetes de 50, que se bañe, loco, que está perro el calor.
8: Sí. Necesito que me mande el precio, por favor, de la caja. Ah, vaya, dice, la caja vale 130, gracias.
1: La caja.
8: Y el álbum vale 15, 4, el que es normal, y hay uno que es pasta dura, que se vale 15. Gracias por el datazo, vaya. No pueden ser mil, Ramírez.
1: Ah, pues quizás lleve bajado el mercado.
8: A menos que le esté llevando a todo el colegio o a todos los niños que tiene ahí tirados.
1: Yo dije,
8: o regalos.
1: ¿Y cuánto valen esos volados? Dije yo.
8: Bueno, yo no sabía que el de 100 ya circulaba aquí, dice. Hey, un brother me manda la foto de un billete de $2. Este es el único que yo guardo. Yo también en mi cartera ando un billete de $2.
1: ¿En serio?
8: Sí, es de la suerte.

0: pusieron la canción. Lloremos,
1: ¿Cuál?
2: Imagínate si junto con tu, si con tu ex tenés un montón de canciones.
1: Qué bonito.
2: ¿Cómo te zafas? ¿Cómo te zafas de acordarte? Si hay un montón de canciones que te acuerdan ahí al don o a la doña.
1: Oye ese verso.
0: ¡Oh!
1: En el carro la Mira, respondiendo a tu pregunta, pues solo escucharlas y disfrutarlas, pues, o sea,
2: sin llorar,
1: ajá, cabal, tranquila.
2: Solo decir mal.
3: 4:15 vale el álbum.
2: Gracias,
1: bebé.
3: Vale 140.
1: A ver cuántas cajas llevaba vos para todos los nietos.
2: Yo creo que llevaba para, yo creo que quería comprarlos todos.
1: Mira, yo creo que era revendedor, vos.
2: Deja de estarle tirando a aquel, bebé.
3: Y en mi billetera nunca falta $7, porque dinero llama más dinero. Hay un billete de a 2 y un billete de a 5, pero americano, el de a 5, no como el que circula aquí.
2: Y ahí, ¿cómo diferencias cuál es el americano y cuál es el de aquí, vos? Porque vale lo mismo, digo yo, ¿no?
1: Ajá,
2: ¿cómo? O sea, yo ando el de 2 ahí. Ya sacaron el álbum Gold Edition. Solo lo están vendiendo en precompra y cuesta $300. Trae el álbum dorado con pasta dura y dos cajas de tarjetas.
1: Oh my goodness.
2: Mira, y si mi universo o mi world o todas babosas sacaran un álbum, ¿vos lo comprarías, Ramiro?
1: No.
2: Ahí se dan cuenta, vea.
1: No, hombre, voy para qué.
2: En el centro están vendiendo destapadas más caras, dicen. Quizás coyotera es.
1: Sí, no, obvio. No.
2: Sí, en el centro he visto que. O sea, ahí andan.
1: Ajá. Es de a dólar, es de a dólar.
2: Los únicos que guardo y me manda billetes. De dos en la cosa y una de 10. Ese está bonito. Ese es el americano, niña. Pase adelante, meta la mano ahí. Es puro americano.
1: Revuelva.
3: Buenas tardes, cool. Acá reportándoles en Carretera de Oro, arribita de Unicentro Altavista, en sentido hacia San Martín.
2: Ajá.
3: Un accidente, un motociclista quedó debajo de un camión.
2: ¡Ala!
3: Está funcionando un carril. Por eso es gran tráfico.
2: Gracias, mi bro. Ahí está el reporte Carretera de Oro. Por si usted pregunta qué onda, cuál es el vacil ahí. Estos dos los acabo de imprimir, dice. Nos manda dos de. Eso hasta huele a nuevo, bo.
1: ¿El que imprimió?
2: Un par de billetes de a 100.
4: Cool.
2: ¿Qué onda?
4: ¿Cómo está, Machulay?
2: Suave.
4: El mexicano está topado.